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2: Oye, pues qué, qué programa tan interesante. Empezamos con Mar Solís, la hija de Marco Antonio Solís. Chica, pues qué niñas tan bien educadas, ¿no? O sea, tan tiernas. Y digo tiernas porque su otra hermana también, súper linda. Ella en otro rollo, ¿no? Una cantante, quiere obviamente triunfar en la música. Y la otra, totalmente diferente, digo, ha hecho música también, pero ella es más como más espiritual, es de estar conectada con la naturaleza, abrazar árboles, y pues todo ese rollo, la verdad es muy, muy interesante. Si le acaba de cambiar, vaya el podcast de Eras de la Chocolata. El ranchero chido estuvo con ella.
3: Oye, pero ese ranchero chido, bueno, tienen que ver ahí.
4: Sí, estuvo bueno ese ranchero chido, bro.
3: Sí.
0: Sí, es que yo qué sé lo del ranchero chido con ella, Choco, porque era. Yo sé como ella, Mar Solís, es hija del Buki. Y entonces siempre los señores la ven y no es como, hola Mar, ¿cómo estás? Es, ¡tú eres la hija del Buki! Entonces lo que hice es hacer que lo que hacen muchos señores y que está bien, es normal, güey. ¿Tú crees, güey, el día de mañana que yo tenga un hijo, que le van a decir, eres el hijo de Erasmo, tú eres el... uno es el famoso, Choco.
3: Míralo.
2: No, wow. es que el Buki y tú ahí van de la mano.
3: Son
2: no,
3: al mismo nivel, son de Michoacán.
0: Al mismo nivel, pero de la mano no nos veíamos bien raro.
3: Eres
0: ¿no?
3: bien.
4: Agárrame de la mano, hermanito.
0: No, pero a lo que vemos, entonces sí hay muchos señores, pero no lo hacen en mala onda, es inocentemente. De la ven y. Es la hija del Buki.
2: Tú eres siendo hija de este, de Marco Antonio Solís.
0: Y bueno, vayan a ver el video, el sketch. No sé si ya esté o mañana. Ya. Ay, güey.
3: Andan
0: ya.
3: On fire
0: esos. En las redes están perros, están como un día antes.
3: Ya les dijeron.
0: Ahí están, en las redes, el ranchero chido con la hija del Buki.
3: Oye, pero cuando es alguien más grande, como que más grita, ¿no? O sea, si es alguien.
2: Bueno, los señores hablan gritando. Sí,
3: pero va según el nivel.
0: Por dos razones, ya te dije, güey. Uno en el rancho. Se ve a la gente de lejos y grita. Y la otra, ya los señores están perdiendo el oído, güey.
3: No, güey.
2: Sí. ¡Oye! ¡Ay, traigo el carajo para ti, güey! Dijo, oye, ¿qué tal te está sirviendo el de este pa oír bien?
0: Ah, no, ya,
3: sí,
0: bueno,
3: pero sí, estuvo muy chido. Y más el regalo aquí lo dejó, pero bueno, en fin.
0: Es que el ranchero chido le trajo un disco que para que llévaselo a tu papá que lo firme.
3: Ahí lo largaron a esta ira.
0: 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Erasno y la Chocolata. Erasno es con Z, ¿eh? 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Ahí van a ver la palomita azul. 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Saludos a toda la banda del podcast Choco.
2: Bueno, y también estuvo en Hembras contra Machos. Mar Solís también estuvo en la escuelita, ¿verdad? En la parodia. Ella estuvo muy padre. La parodia también se la perdió. Viene más adelante aquí en la. Al aire y también obviamente en el podcast la escuelita de qué trató, Doggy.
4: No, pues es que tu clase, tú eres la maestra, es una clase de losers en el festival de música, de canto, y tú dices, tenemos una nueva alumna que nos va a hacer ganar finalmente el festival de canto de la escuela, pero al final hubo un problemita, tienen que escuchar la escuelita.
3: Hubo algo.
0: Y qué chido tener una estudiante así también. Así. Pasé a decirle al Buki paisano, a decirle suegro.
3: Suegro.
2: Ni en tus sueños.
5: Eres un cerdo.
3: Y si supieras lo que se platicó después, yo cuando es interesante, que imagínate que yo llegara, que me invite una carne asada.
2: A ver,
3: ¿hasta
2: empezó a soñar?
3: Sí. Pero mortal,
4: Choco. Y lo es que tienen un hotel allá, tiene.
3: En Morelia, ¿no?
4: Marco Antonio Solís tiene un hotel justo en el centro de Morelia, muy bonito, ¿no? Casa Solís, creo que se llama, no sé qué. Mansión Solís, y dice, le harás, imagínate llegando ahí, ahí.
3: Sí, güey,
4: nada, no. De que, ¿dónde voy a reservar, nena? No. Llegando.
0: No, y no tienen jet, güey.
3: Ya le están mentando,
0: Choco. Que sea, yo y el mamón llegando tarde, sí.
4: Vámonos, hombre.
3: Ahí está, hay que esperarlo. O sea, Choco, sería la envidia
0: de... Traigo risa y risa ahí en el avión a don Marco, eh.
3: Imagínate, ¿sí? Choco, sería la envidia de Pepe Aguilar y Nodal. El Marco y Erasmo, se juntan los dos.
2: O sea, a ver, Pepe Aguilar de yerno a Nodal.
3: Ajá.
2: El Buki a Erasmo. No, hombre, pero uy, qué envidia de Pepe.
0: No lo había pensado así, güey.
3: Güey, imagínate una reunión.
0: Te voy a decir, ¿por qué Nodal nomás canta, güey?
3: ¿Y tú?
0: Yo puedo cantar, yo puedo echar chistes, cotorrear, ¿eh? Acá... Aquel mi compa Nodal, que lo estimamos mucho, pero...
5: Oye, ¿sabes? Voy a cantar mañana, ¿sabes? Y voy a tener otro concierto, ¿sabes? Entonces, vamos a cantar. Entonces, yo sí quiero a Ángela. La quiero mucho, la amo de corazón. La quiero mucho. Pues es mi vida, ¿sabes?
0: Dale. Y así, Choco.
3: Imagínate la
2: competencia. O sea, ¿y andas imitando a Nodal?
3: No, pero ese anda soñando, Choco, ¿no? Anda bravo.
5: Pero estoy imitando de corazón, ¿sabes? Porque, pues, arriba Sonora, güey.
0: Ahí está, ya. Es mucho para ustedes, mucha información.
3: Me gusta esa.
2: Regresando, como estamos hoy de hembras contra machos, vamos con el enfrentamiento de chistes machistas contra chistes feministas. Ok, muy bien, ya regresamos aquí en el show de Erasmo y la Chocolata. Van a estar con Julián Álvarez en Guadalajara.
3: Ah, caray.
0: Así es, les vamos a mandar ahí, vamos a subir a las redes videos. Julián Álvarez presenta a su disquera, sus nuevas rolas. Y además, el día del viernes en el Estadio Jalisco, Choco, ahí donde jugaban las Chivas antes, va a llenar mi compa Julián. ¡Au! Eso va a estar bueno. Sí,

0: eso. Ya, ¿qué, ya, qué, ya, ¿quién ya, se creía? Julián Álvarez también.
1: Echando a perder las canciones.
0: Ya. No, vaya.
1: A ver, ¿van a ir al concierto al Estadio Jalisco el viernes?
2: Sí, porque...
1: ¿Pero qué, no van a estar en Nueva York el sábado?
2: Mira, Choco, hay algo que se llaman aviones, planes, flights... Ahí está, Garbanzo, dile, güey, esa morra.
1: ¿Cuál morra, estúpido? ¿Cuál morra?
0: Espérame, mi reina, no lo golpes. Mira, hablamos con tu piloto y nos dijo que tú amablemente nos ibas a prestar el pájaro.
1: ¿Eh o no? ¿Cuál pájaro? Así le dice Julián a los aviones, ¿no?
0: A sus aviones, al sopilote.
2: Ya me dijo, ahí está el pájaro, viejo. Vámonos, pues.
0: Si no eres tú, es Volaris, ni modo, güey.
3: Eras, nos iban a llegar a Nueva York, no vayan a hacer la Carin León, ¿eh?
0: Ah.
2: No, sí vamos a llegar, güey. Además, va a ser allí en Nueva York, no va a ser en la esfera, güey. Choco, pasámonos, empiezo yo con mi chiste machista, Choco. Las mujeres no guardan rencor.
1: Claro que no, eso no tiene de machista.
2: No, ellas guardan captura de pantalla.
0: ¡Oh! ¡Aguante, prima!
1: Oye, los hombres son como los medicamentos vencidos, ¿no?
2: Ah, ¿cómo?
1: O sea, alguna vez sirvieron, pero ya después son peligrosos y no podemos seguir confiando en ellos.
0: ¡Aguante, primo!
2: Oye, Choco, las mujeres dicen, haz lo que quieras. Pero no dicen que ya tienen preparada la sentencia, ¿da? ¡Aguante, prima!
0: Es tan grave.
1: Haz lo que quieras.
0: Pero
1: claro, más vale que sepan. Oigan, los hombres son como el Wi-Fi, ¿no? O sea, cuando más los necesitas, pierden la señal.
0: Pero es por otra cosa.
3: O sea, no es que la pierdan, es que hacemos que la perdemos. Si no eres tan importante, no importa. Pero si eres importante, la señal la agarramos porque la agarramos.
0: El router son ustedes, ¿eh?
2: Ustedes son el router.
1: Oye, los hombres son como los comerciales, o sea, prometen mucho y entregan poco.
0: Malditos hombres.
2: Espera, pues déjame.
0: Aguante, primo.
4: Es un payaso de circo barato. Ahí la única grande es la Choco, porque todos los demás son unos lambehuevos.
2: ¡Ey! ¿Qué pasó?
5: Pon la musiquita y vamos a ponernos marihuana.
4: Ocupan de tu poco cerebro para poder pensar ellos porque no pueden solitos. Ocupan de tus estúpidos consejos. Qué poca imaginación.
1: Totalmente de acuerdo con la señora.
3: Oye, perdón, no la escuché, como que estaba hablando así como muy enojada.
1: Escucha.
4: Si los disquealumnos ocupan de tu poco cerebro para poder pensar ellos porque no pueden solitos. Ocupan de tus estúpidos consejos. Qué poca imaginación.
3: Exacto, tan poca imaginación que andan con una como tú.
1: Ay, cálmate.
4: A mí se me hace que usted es el borracho, viejo baboso. Adiós.
1: Muy bien, bueno, oye, ¿sabes que los hombres son como los tacones?
0: ¿Los tacones? No.
1: Sí, los hombres son como los tacones, o sea, se ven bien, pero después de un rato ya estorban.
0: Bueno, hay que irnos antes de que se des cuenta.
1: Los hombres son como los teléfonos viejos. Se descargan rápido y creen que todavía funcionan perfectamente.
2: Oye, ¿pero no se descargan rápido?
0: No, es al revés. No. Bueno.
1: Bueno, los hombres son como las contraseñas. Cuando por fin encuentras una que dices está bien, dicen, ay no, mira, alguien más la tiene.
2: Eso sí.
0: El clásico, del 1 al 6.
3: El clásico Choco, se mira bien, está bien, pero está casado.
1: O sea, ya dije, bueno. O sea, hello. Los hombres son como el clima.
2: Ah, caray.
1: Dicen que van a cambiar, pero nunca sabes cuándo, ¿no?
0: Pero por lo menos mantenemos esperanza.
1: Oye, Newsom, que es el gobernador, este estúpido de California, dice que aquí va a llegar el niño, ¿no?
2: ¿Y viene solo o con su mamá?
0: ¿Lo trae Uber Eats?
6: Viene solo con su mamá.
1: Bueno, hijo, ¿qué te mandó?
3: No, es que está chistoso, Choco. O sea, ¿viene el niño? ¿Por dónde? ¿Con quién? ¿Quién lo va a guardar? ¿Quién le va a dar de comer? ¿Quién lo va a dormir? ¿Qué edad tiene? ¿Tiene ya sus papeles para meterlo a la escuela?
0: ¿Quién no? Pero el otro fue el que empezó. Y a ese no lo sortiste, chale.
1: Cállate, Garbanzo.
2: No, está bien, Choco. Además, yo hay que respetar a los niños. Son el futuro del mundo. Qué bueno que digan ellos. Ah, hoy viene el niño. ¿Verdad?
0: Sí.
1: Es un asunto del clima y obviamente va a haber muchas lluvias para que se preparen ya. Fíjate, antes de que llegue ya les dijeron, estamos en estado de...
0: emergencia.
1: Emergencia, lo cual está bien que lo digan para que la gente se prepare y piénsenlo pues, bien. Ya tienen sus lámparas, tienen baterías, tienen comida que no se caduque, enlatada, todo este rollo. La verdad, hay que prepararse más allá del juego, ¿ok?
0: Erasmo llegó con este vasito y dijo, por lo que dijo Newsom, yo ya estoy listo, Choco.
1: ¿Por qué?
0: Porque dijo, prepárate, y se trajo su vasito con té.
1: Ese es un té, vamos.
0: Pues es lo que dijo,
2: prepárate.
3: Oye, Choco, perdón, yo sé que todo aquí se vale, pero Garbanzo, o sea, Daniel Pérez, ya no podemos, no puedes pegarle así.
0: No,
1: tiene razón, perdón.
3: No, es que sí, entonces, termina en el sofá tirado y no queremos que en las montañas se nos quede y tú lo estás desgastando de más.
2: Sí, y es al que más le pegas, entonces, Choco. Oigan, saludos a toda la gente de la tercera edad. Ya regresamos, este es Erasmo y la Chocolata.
1: ¿Estás bien? Perdón, Garbanzo, ya no te
0: voy. Pégame, mi amor.
1: Oye, llévelo al baño, por favor.
0: ¿Hiciste tu sueño?
2: Llévelo al baño.
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3: Muy bien, nos vamos con el Chocolatazo a Veracruz y tenemos a José Manuel. José Manuel, buenas tardes.
4: Buenas tardes.
3: José Manuel, le vamos a hacer el Chocolatazo a Isabel. Ella viene siendo tu novia desde hace un año, ¿verdad?
4: Sí.
3: Un año de relación, todavía no se conocen en persona, solamente por internet, por el WhatsApp, por Facebook y todo eso.
4: Sí.
3: ¿Tú dónde la conociste, en Facebook?
4: Me la presentó un amigo y ahí nos pusimos en contacto por WhatsApp y todo.
3: ¿Tú la amas a ella y ella dice que te ama a ti?
4: Sí.
3: Ok, ella tiene, ¿cuántos hijos tiene ella?
4: Ella tiene un niño.
3: Tiene un niño y tú la has ayudado a ella con a salir adelante con su niño. Tú la sacaste de trabajar para que esté más tiempo con él, ¿no?
4: Pero sí la ayudo en algo, sí.
3: Pero tú sí la ayudas, ¿no?
4: Sí, sí la ayudo ya.
3: Entonces el Chocolatazo se lo vamos a hacer porque últimamente está muy cambiada contigo.
4: Sí, porque luego sí me, ya sí me contesta y todo, pero ya últimamente no quiere hablar por videollamada ni nada.
3: Ok, no quiere hablar por videollamada ni nada. ¿Tú le has hecho algo? ¿Le has fallado? Dime la verdad.
4: No. Luego de repente sí yo dejo de marcarle uno, dos, tres días, pero por lo mismo de mi trabajo, que luego estoy ocupado y todo eso.
3: ¿Y se enoja?
4: Pues luego sí se enoja y que no sé qué, y ahí están los detalles, los problemas.
3: Bien, vamos a marcarle en este momento, José Manuel, vamos a ver si Isabel te manda los chocolates a ti o a alguien más, ¿ok?
4: Ok.
3: Sí, entra ahí la llamada.
5: Bueno.
3: Bueno, con Isabel, por favor.
5: ¿Quién habla?
3: Hola Isabel, mi nombre es Carla, te llamo de una compañía de chocolates, tenemos una promoción donde le mandamos chocolates totalmente gratis a alguna persona especial que tú tengas, me imagino has escuchado de estas promociones, ¿no?
5: Sí, claro que he escuchado.
3: Ah, bueno, Isabel, pues es algo muy simple. Si tú tienes a alguien especial, nosotros le mandamos los chocolates, llegan de 2 a 3 días, vienen en forma de corazón, le podemos escribir algo muy padre en la tarjetita que va con los chocolates, y bueno, de eso se trata.
5: Ah, ok.
3: ¿Tú tienes a alguien especial, Isabel, a quien te gustaría que le mandemos los chocolates?
5: No, pues sí tengo, ¿verdad? Pero...
3: ¿O si tienes a alguien especial a quien te gustaría que le mandemos los chocolates en forma de corazón, Isabel?
5: Bueno, pues no precisamente. Bueno, sí, claro que sí tengo, pero ¿cómo lo...?
3: O sea, como que tienes a alguien por ahí, pero no es una relación muy seria, ¿o cómo?
5: No, es que ni que sabe quién, la verdad sí me sacó de onda, pero todavía no me caía el 20 años.
3: No, tranquila, Isabel, yo entiendo a veces.

0: le escribimos en la tarjeta algo así como: Jaime, te quiero, te amo, eres muy especial para mí, o algo así, no sé, ¿qué le escribiríamos a él?
1: Ay, pues todo lo que usted me dijo.
0: ¿En serio? O sea, él es muy especial para ti, lo quieres mucho.
1: Ah, claro que sí.
0: Bueno, entonces le mandamos los chocolates a Jaime. ¿Me dices, él viene siendo tu esposo o tu novio, qué es?
1: Mi novio.
0: Tu novio, Isabel, muy bien. ¿Y ya mucho tiempo de novios?
1: Bueno, ¿y eso por qué? ¿Por qué la pregunta?
0: Bueno, tienes razón, ¿verdad? Bueno, lo que pasa es que preguntaba más que todo como para ver cuánto tiempo tenían de novios y para ver qué le podía escribir, así algo más profundo, algo así.
1: No, es que ¿sabe qué? Le pregunto porque, ¿qué tiene que ver el tiempo?
0: Bueno, no, sí tiene razón, no tiene nada que ver. Oye, pero dices que Jaime es tu novio, que es alguien muy especial, que le escribiríamos que lo amas, que lo quieres, que es muy especial. Pero entonces, si él es muy especial, Jaime, ¿qué es para ti o qué significa para ti José Manuel, por ejemplo?
1: ¿A ti?
0: Dices que Jaime es tu novio, la persona que amas, la persona especial a la que le mandaríamos los chocolates. Pero si tienes a Jaime, entonces, ¿quién es José Manuel?
1: ¿Quién es ese?
0: ¿Quién es ese? Bueno, no sabes quién es, aquí te lo paso. Adelante, José Manuel.
2: Sí, bueno.
0: ¿Me escuchas, José Manuel?
2: Sí, lo escucho.
0: Escuchaste la plática, obviamente, todo lo sobre Jaime, que lo quiere mucho, que es alguien especial, a quien le mandaría los chocolates, lo escuchaste, ¿no?
2: Oh, qué bueno, es lo que quería saber, nada más.
3: Ya coló,
0: A ver, márcale de nuevo.
3: Le puedes dedicar la de siempre te voy a querer.
0: Oh, shoot. A ver, márcale de nuevo.
1: Sí, bueno.
0: Sí, bueno, Isabel, bueno, estábamos hablando contigo. Tenemos en la línea a José Manuel. Él escuchó toda la llamada, él es tu novio. Pero dices que también tienes a Jaime, ¿no?
3: Y colgaste.
1: Se cortó la llamada, disculpe, se cortó la llamada. ¿Quién habla?
2: Manuel.
1: Bueno.
2: Bueno.
1: Bueno,
2: ¿me escuchas?
1: Sí, sí, sí te escucho.
2: ¿Qué pasó?
1: Pues es lo que digo, ¿qué pasó?
2: Te dice, no, nada más quería saber qué onda contigo, pues ya, ya supe.
1: Sí, pues, ¿qué tiene? O sea, mira, para empezar, yo ya sabía que eras tú, en primer lugar.
3: Clásico, lo que dicen todas las mujeres que agarran aquí, ya sabía.
0: A ver, José Manuel, pues tú lo escuchaste todo muy clarito. Tú dices que le ayudas económicamente a ella, ¿verdad?
2: Pues no hemos seguido, pero sí, luego le echo la mano ahí.
3: ¿Y se gasta el dinero con el Jaime?
2: Sí, pero ni modo, así pasan las cosas. Dicen que amor de lejos.
0: Sí, está difícil. Ya colgó de nuevo, ¿no?
2: Sí, nada más es lo único que ya sabe.
0: Pero es muy común cuando las personas que agarramos aquí siempre dicen así como, oh, no, es que yo ya sabía que eras tú.
2: Ay, dice que según ya sabía que era yo, pero si supiera hubiera dicho el nombre, ¿verdad?
0: Exactamente. Oye, pero tú igual ya habías visto un cambio en ella, ¿no? Dices que le llamabas, ya no te contestaba igual, no te texteaba igual y todo eso, ¿no?
2: Sí, por eso ya.
3: Pero también es muy común, Choco, que ahorita pasa el coraje, el brody le va a llamar, la va a perdonar y va a decir, mi amor, estamos bien. ¿Y quién es Jaime? Maldita sea.
0: Cálmate, cálmate.
2: No, ¿cómo creen? No, es que yo hice esto porque ya con esta es la segunda vez.
0: ¿Esta es la segunda vez que ella te engaña o la segunda vez que qué?
2: Que una persona me engaña, sí.
0: ¿O es la segunda vez que una persona te engaña? ¿Tú ya habías hecho el chocolatazo?
2: No, es la primera vez. Otra fue en personal.
0: ¿O en persona? ¿Tú viste cómo la otra persona te engañaba con otro?
2: Sí, no, lo que pasa es que no la vi, sino que era mi esposa y me vine para acá y pasaron las cosas.
0: ¿O era tu esposa, te vienes a Estados Unidos a trabajar y se fue con otro, te dijeron o te mandaron fotos o cómo fue?
2: No, pues ella me lo dijo y todo.
0: O sea, te vienes para acá a trabajar y te dijo, ya me cansé de esperar, me voy a ir con otro.
2: Sí.
0: ¿Y cuánto esperó ella? ¿En cuánto tiempo se encontró a otro?
2: 2 años apenas, pero no más aguantó 2 años.
0: Solo se aguantó 2 años y te engañó, se fue con otro que, ¿quién era? ¿Tú ya lo conocías al otro?
2: No, afortunadamente no. Eso fue lo bueno.
0: ¿Y tú tenías hijos con ella?
2: Con la primera, sí, tengo 3 niños.
0: Entonces ella se fue con el otro y también con tus hijos, tus 3 niños.
2: Ahorita nada más se quedó con 2, el mayor está viviendo con mi mamá.
0: Wow, ¿y están viviendo en la misma ciudad?
2: No.
0: ¿Se la llevó para otro lado?
2: Sí, se la llevó para otro lado.
0: Entonces te abandona, se va con sus hijos con el otro y ella está ahora feliz, ¿tu ex?
2: No, sí, ya son felices y le... Hasta luego platico con ella, que le vaya bien y... O sea, quedamos como amigos y todo.
0: ¿Tú ya la perdonaste?
2: Pues perdonar, pues... Por lo que me hizo a mí, sí, pero... Pues ahora sí que los niños son los que ven todo, ¿no?
0: Pues muy fuerte todo eso. Entonces, después de escuchar esto, José Manuel, que está...

0: mujer, pues anda con un tal Jaime, pues como que ya no es tan fuerte comparado con lo que ya pasaste.
1: No, pues ya, como que era más un pellizco. Bueno. La despertada del sueño.
0: Sí, ¿no? Bueno, cuídate mucho, hasta luego. Bye, bye.
1: Hasta luego y gracias.
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aquí en el show más chido. Vámonos con la parodia, Choco. Y nos vamos a ir con la escuelita. Aquí está.

0: que mariachi con cumbia. Y bueno, pues seguimos aquí con Mar Solís. En esta ocasión la escuelita, yo voy a ser la maestra, Mar. Ok, para la gente que nos está escuchando, okay, pues ¿ya estás lista?
1: ¡Estoy lista! ¡Vamos a la escuela!
2: ¡Vamos a la escuela!
0: Oye, imagínate, ¿estudiaste ya algo de actuación o no?
1: Yo, fíjate que la actuación, no, pero sí tengo la curiosidad de explorarlo. Siento que es una faceta de expresión muy interesante. Me encantan los shows en Broadway, me encanta el teatro. Entonces, sería interesante, ¿no?
3: Pero... Oye, qué difícil. De por sí las mujeres actúan, Choco, todo el tiempo. Ahora, yendo a estudiar actuación, ya que ya no se les va a creer.
2: Ya van adelantadas, ya van graduadas,
0: sí, Doggy, tú estás
2: calmado.
0: Bueno, vamos con la escuelita. Mar va a ser la integrante de la escuelita. Por favor, trátenla bien.
3: No.
2: Aquí es la escuelita.
4: Escuelita de la Choco.
0: Silencio, por favor, silencio. Oigan, ella es Marita Solís.
5: Qué bonita está, maestra.
6: Oye, qué suerte tiene tu ropa, porque siempre está pegadita a ti.
3: Oye, de aseguro, haces magia porque cuando te veo, todo alrededor se desaparece.
5: ¡Wow! Oye, niña, no soy perro, pero ¡guau!
6: ¿Pero? ¿Qué es eso de no ser perro? ¿O perro?
5: Dije perro.
0: Digo perro, cálmate.
5: ¡Sí, baboso!
0: Además es pocho, déjenlo.
5: Gracias, maestra.
3: Oye, no manches, benditas. Las tuercas de los rines de las llantas del camión que cargó la madera con la que hicieron tu cunita, Mara.
0: ¡Choco! Oye, Anacos, ya, por favor. O sea, qué pena con Marita Solís, ¿eh?
6: ¿Ella es Solís? ¿Tiene apellido de artista?
0: Bueno, ¿saben que tiene apellido de artista? Precisamente ella viene a el salón, va a ser parte de nosotros, porque siempre perdemos en el festival de canto, y ahora con ella estoy segura, pues muy sí, segura que en la clase de sexto A va a ganar este concurso que siempre perdemos, así que trátenla bien, por favor.
5: ¡Sí, sí, sí!
6: ¡Vamos a ganar! ¡Vamos a ganar! ¡Vamos a ganar! ¡Vamos a ganar!
0: Bueno, ya, perdón, Marita, preséntate, por favor.
7: Mi nombre es Marita Solís. Amo cantar me pone feliz. Mi papá es cantante y gran compositor de canciones muy bonitas.
6: ¡Marita! ¡Marita! ¡Marita!
3: Oye, Marita, entonces contigo vamos a ganar el festival de canto de la escuela.
7: ¡Claro que sí!
6: ¡Marita! ¡Marita! ¡Marita!
0: Oigan, oh my God, estoy bien emocionada. Es más, ¿saben qué? Le voy a llamar a la maestra del sexto B, que eso siempre nos ganan, para decirle que finalmente les ganaremos en el festival de canto. Por lo pronto, ustedes, mándenles mensaje de voz a los otros estudiantes para que se burlen de ellos.
6: ¡Yeah!
5: ¡Hey, Fu! ¡Vamos a ganar el festival de canto! ¡We got this best singer in Krasna! ¡And she's beautiful!
3: ¡Woo! ¡Hey, güey! ¿Qué onda? Oye, van a llorar en el festival de canto, ¿eh? Porque vamos a ganar. Es más, con decirte que estoy seguro que si perdemos te regalo a mi hermana, güey.
8: Oye, Brody, mejor ni se presenten, ¿eh? Este festival de canto es de nosotros.
6: ¡Wicho! ¡Wicho! ¡Güey! ¡Ya ganamos! ¡Traemos a la Marita Solís de refuerzo! ¡Madriza! ¡Les vamos a dar ahora sí a todos!
0: No, sí, maestra. O sea, siempre nos han ganado, pero su estudiante Naka, dígale, es más, que no se presente y nosotros vamos a ganar con Marita Solís. Es más, esa niña que siempre nos gana, dígale que no vaya.
6: ¡Sexto A! ¡Sexto A! ¡Sexto A! ¡Sexto A!
0: Oh my God, estoy bien emocionada. Bueno, hagamos la práctica, como dicen los cantantes, el rehearsal, la práctica para este festival de canto. Así que, Marita, cántanos un pedacito de una canción, por favor.
7: Hola, soy Marita Solís y represento la clase del sexto A. Sé que es una clase perdedora, pero aquí estoy para hacerlos ganar.
6: ¿Qué pasó?
7: Y dice así:
6: ¡Ya ganamos! ¡Ya ganamos!
3: O sea, no canta, güey.
6: Pues es que aquí está.
7: Ay, no me digas.
4: reír antes de cantar.
9: Te ríes bonita, la verdad.
4: Déjala que cante.
9: Uy, sin cantar.

0: Oye, Marita, bueno, pues todo apunta que vamos a ganar este festival de canto contigo. Nada más una cosita, ¿hay algo que no te guste, algo que te incomode?
1: ¿Algo que no me guste? La verdad, solo cuando mencionan mucho que soy hija de Marco Antonio Solís. Pero solo cuando mencionan mucho, mucho. Y además cuando le dicen el Buki.
0: ¿En serio?
1: Sí, pero solo cuando es mucho, mucho. Porque sí estoy orgullosa de mi padre. Pero ya cuando exagere, no manche, maestra.
2: Espérame, ¿entonces eres hija de Marco Antonio Solís? ¡No manches! El ídolo de mi jefa es el... ¿Es tu jefe el Buki?
3: ¿Eres la hija de los memes de Jesucristo?
4: ¡Ah! ¡No manches! ¿El que canta tu cárcel?
5: ¡Será tu cárcel y nunca saldrás!
2: O sea, ¿que eres hija del Buki el que canta si no te hubieras ido?
5: ¡Si no te hubieras ido, sería tan feliz!
2: ¿A poco tu jefe es el que canta? ¡Morenita, yo te estoy queriendo tanto!
0: Niños, Marita dijo que eso no le gusta.
1: Ay, maestra, muchas gracias. Qué bueno que los detuvo porque sí, no sé a dónde vamos a parar.
5: ¿A dónde vamos a parar?
0: Niños, por favor, no la hagan enojar. Miren, ya ni yo que soy tan fan de su papá. O sea, en realidad tan fan que él es mi eterno amor secreto.
2: Y en la distancia siempre serás mi eterno amor secreto.
1: Maestra, por favor, ya siento que esto es una cárcel.
5: Será tu cárcel y nunca saldrás.
0: Niños, ya, por favor.
1: Maestra, una más y me voy.
4: No, no te vayas. Queremos ganar el festival de canto. Y sin ti, Allison, pues no se va a poder.
1: Yo soy Mar, Allison es mi hermana. Esto es el colmo, ya me voy.
2: Oye, Mara. Mara, perdón. Déjame decirte algo.
1: Dime, Erasno.
2: Antes de que te vayas, déjame mirar una vez más ese rostro que nunca he de olvidar.
1: No, ya me voy. Y ojalá y pierdan el concurso como siempre. Ya mejor me voy a la clase del maestro Piolín, la clase número uno del país.
5: ¡No!
0: Seguramente finalmente va a ganar algo Piolín, ¿no?
6: ¿Qué pasó, Panchón? Se la comieron, caray perro.
0: Ya regresamos, señores.
2: Esta fue la parodia con Mar. Que bueno, no se vayan a perder su tour. Mar, ¿dónde vas a estar?
7: Voy a estar el 3 de octubre en el Pacific Electric en Los Ángeles. Ahí sí. Muy enfocada en ese show.
6: Vientos.
2: Va a estar bien machín el 3 de octubre. Vamos a empezar el mes de Halloween bien chido. Así que cáiganle el Tutu Tour. El gran estreno va a ser en el Pacific Electric. Se llama así, ¿verdad?
7: Así es.
2: ¿Está listo el show ya?
7: Estamos ensayando, estamos alistándolo, enfocándonos en los detalles ya. Pero listísimos ya con todas las ganas de conectarnos con el público maravilloso de Los Ángeles, de mi ciudad, que tiene un lugar muy especial en mi corazón.
2: Y para los que no han visto su video de Invéntame, vayan y véanlo. Este video, por cierto, salí yo ahí, primera vez sin máscara en un video. Bueno, ya regresamos, señores. Este es el show más chido, Erazo y la Chocolata.
6: Esa camioneta está chida.

¿Qué onda? ¿Qué onda? ¿Qué onda, mi gente? Bueno, pues aquí andamos, aquí estamos contentos de poderte saludar y pues despidiendo a Erasmo y la Chocolata por el día de hoy. Ya se van a descansar, nosotros continuamos aquí en lo que es la pachanga grande de las noches con tu compa el Vaquerillo y la grande 104.7, la más mexicana. Sí, señor. ¿Cómo está, oiga? ¿Cómo le va el día de hoy? ¿Cómo les va de trabajo? O algunos todavía están, ¿verdad? Es gusto saludarte este miércoles, ombliguito de semana, 23 de septiembre del año 2026. ¿Cómo no? Con una temperatura para el día de hoy máxima de 64, mínima de 52. Actualmente está a 60, pero se siente a 59, mi gente. Bueno, pues te invito para que me acompañes. Número de teléfono en cabina 414-326-9727. Márcale, manda tus saluditos. Felicita a alguien por fecha en especial o por cumpleaños. Y también para que participes y ganes boletos para que te vayas a ver al conjunto Primavera este próximo viernes por allá al Eagles Club. ¿Te parece, mi racita? Bueno, pues aquí continuamos. Esta es la grande 104.7. ¡Qué romanticismo, oiga!

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¡Ánimo, ánimo! La racita que anda chambeando por ahí, que están manejando. ¡Cómo no! ¡Saludazos! Vamos a mandar un saludo grandote también para la gente que nos escucha por medio de la aplicación. Hay otros estados aquí en la Unión Americana donde hay gente que tiene la aplicación, ¿verdad? Es el caso por allá del buen Juanito Amador, por allá que se encuentran por Watsonville, California. ¿Cómo no? Ese Juanito y la familia Amador. Amador Cruz, ¿verdad? Se apellidan por ahí. La señora Hilda Cruz, ¿cómo no? Saludazos para sus niños, para todos ustedes. Oiga, gente de Watsonville, gente por allá de Los Baños, también igual también. Gente por allá de Castroville, igual de Salinas, San José, toda nuestra gente de Santa Cruz, San Francisco. Oiga, no, tantísimos lugares, ¿eh? Que podemos saludar gente por allá, por aquellos lados, ¿eh? Que sabemos que hay bastante gente que tiene la aplicación de la radio de Milwaukee, ¿eh? Qué bueno, ¿eh? Que les gusta escucharnos. También allá por el lado de Seattle, Washington, también por allá. También un saludazo para allá también para la familia González, ¿cómo no? De parte de su compa, ¿eh? De su compa y primo, el vaquerillo, ¿cómo no? Por ahí para Marcos González. Órale, ahí está el saludazo, ¿eh? Órale, nos vamos con más música y también invitándote para que le marques de volada de boleto de bolón ping-pong al 414-326-9727 si quieres tener la oportunidad de ganar boletos para el conjunto Primavera.

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Llévame.

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0: México.
1: Eso, y seguimos disfrutando del mes patrio, ¿verdad? Hemos tenido grandes acontecimientos. Nosotros nos vale gorro los problemas que hay, oiga. Nosotros tratamos de enviarle a nosotros lo que nos importa es que nuestra gente esté alegre y contenta y pues echándole ganas a lo que se tiene que hacer, ¿no? Porque no faltan acontecimientos, oiga. Seguido, yo creo que no habría espacio aquí en la radio para mencionar tantos acontecimientos que hay localmente, ya ni se diga problemas de intervenciones internacionales y cosas así, disputas por el petróleo, por tantos intereses, ¿no? Los gobiernos siempre andan a la estira y afloja, y yo creo que si uno se pusiera a pensar en todo eso, pues la verdad creo que no. De por sí las cosas están como están, ¿verdad? Pero nosotros tratamos de llevarle la alegría, de pues echarle ánimo al, ahora sí que a nuestra conducta y a nuestro camino, siempre positivos y siempre tratando de salir adelante toda nuestra gente luchona y trabajadora, ¿eh? Y bueno, pues déjeme decir que ya vamos ya entrando a la siguiente hora, pero pues cada hora tenemos un ganador de un boleto para el conjunto Primavera. Y en esta hora, pues, resultó ganador el gran amigazo Baltasar Quiñones. Ya se ganó su boletito para que se vaya el viernes a disfrutar de este gran baile del conjunto Primavera, Mi Banda El Mexicano, Los Nuevos Norteños y Sanger por allá, el Eagles Club. Baltasar Quiñones ya se ganó su boletito, ya lo tiene. Bueno, pues te invito a ti para que te sigas reportando al 414-326-9727 y tengas oportunidad de poderte ganar un boletito, ¿verdad? Anotarte para poder ganar un boletito para Conjunto Primavera. Y pues más personas se anotan, pues más personas tienen la posibilidad de ganar sus boletos. Vamos pues con más música. Bueno, y recordándote que la Grande 104.7 te acerca a tus grandes artistas.

aquí vamos entrando ya a la siguiente hora de programación con tu compa el vaquerillo en esto que es la pachanga grande de las noches. A través de la grande 104.7 FM, la más mexicana, la primera de 5 estaciones de la radio de Milwaukee de Bustos Media, transmitiendo ya con más de 20 años, poquito más, pasadito de 20 años, en el gusto de muchísimos de ustedes y todavía seguimos conquistando corazones con la programación y buena música y por supuesto las grandes promociones como esta que se está llevando a cabo, donde usted puede participar para ganar boletos para el conjunto Primavera, mi gente. Ándele pues, oiga, pues el número de teléfono sigue a su disposición, 414-326-9727. Y aprovechamos, oiga, ahorita que recordamos de una buena vez a mandar el saludazo por allá para el gran amigazo Lino, por ahí de Estrella Latina, que está cumpliendo años. El día de ayer fue cumpleaños de su papá, que se encuentra en México, y el día de hoy de él, oiga, aquí a todo dar, ¿eh? Ahí está mi compa Lino. Y pues también muchas felicidades, oiga, por toda la injundia que le pusieron el domingo pasado por ahí en la finca, en la finca Music de Siete Millas. Hicieron bailar a toda nuestra gente, muy bonito, se entregaron como debe de ser nuestros amigos de Estrella Latina. Muchas felicidades, amigo Lino. Y aquí continuamos. Esta es la grande 104.7, la más mexicana, ¿le parece? Pues lo dejo por aquí ya con lo que viene siendo el mix de esta segunda hora. ¡Vamos a bailar!

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Oiga, gracias por estar en sintonía. Toda nuestra gente de Resin, de Kenosha, hasta por allá, hasta Waukegan, toda la raza por acá de Rockford, también de, pues acá de lado de Waukesha, por aquí todo esto, todas estas cercanías, el condado Greenfield, por acá San Francis, todas estas, pues todas estas cercanías de la ciudad de Milwaukee, gente que sabemos que nos están escuchando por este otro lado, para el lado norte. Un saludazo a la gente de Sheboygan, ¿verdad? Sin olvidar por ahí la familia Hernández, la familia Prado, la familia López, todos ustedes, oiga, gente de Durango, de por allá de Michoacán, de Guanajuato, toda nuestra racita. Y también, pues de otras nacionalidades. Nos vamos a mandar para mandar el saludo a toda nuestra gente, grandes hermanos de Argentina, Nicaragua, Venezuela, Colombia, Panamá, Costa Rica, El Salvador, Honduras y Guatemala, y por supuesto toda nuestra gente de diferentes estados de la República Mexicana, gente que pasan a saludarnos por ahí a 7 millas. Nos da muchísimo gusto, oiga, que nuestra gente pues se acerque por ahí a saludarnos y pues a disfrutar de 7 millas. Gracias de veras por la preferencia y pues a saludarnos, que porque nos escuchan en la radio. Gracias de veras, ¿eh? Así es que pues ahí les va una rolita de las rolitas que sabemos que le gusta escuchar a nuestra gente. Llega Juan Ortega y su grupo. Llegó.

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Oiga, también déjeme recordarle y ponerme a sus órdenes. Ya ve que pues a todo tiempo hay eventos por ahí que celebrar, cumpleaños y tantas cosas.

¿no? ¿Verdad? Para que vea la calidad de música que brindamos por allá, lo invitamos para que nos escuche por ahí seguido estamos tocando en vivo en 7 millas, ¿verdad? Así es que cáigale y con mucho gusto pues ahí le damos una tarjetita o pues también el número de teléfono para que nos pueda contratar es 414-509-4659, 414-509-4659 para llevarle la música en vivo. Llámenos, agende su fecha y pues díganos qué tan grande es el lugar para llevar solamente el equipo de audio que se necesite y no cobrarle de más. 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Música como esta.

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Vamos a pasárnosla, pero bien chipocludamente. Te invito a tu compa el Vaquerillo y la Grande. 104.7, allá nos vemos.

Por ahí nos vamos a despedir, pero antes le vamos a dejar saber quién se ganó el boletito de esta segunda hora, para que se vaya al baile del Conjunto Primavera este próximo viernes 25, Aligos Club, Norteños de Ojinaga. Hablemos.

Oiga, pues ya nos vamos. Gracias por haber estado en sintonía de su compa el Vaquerillo al aire. Y pues la grande 104.7, la más mexicana, la estación que manda, oiga, transmitiendo desde las avenidas Forest Home y 27 para todo el mundo mundial a través de la aplicación. Y pues también local, pues también por medio de la radio. Así es que, mi gente, ahí estamos. Solamente déjeme dejarles saber los ganadores de boletos de la primera hora. Bueno, como ya lo mencionamos, fue el amigazo Baltasar Quiñones. Fue quien ganó la primera hora, ganó su boletito para irse a bailar por allá con la música del Conjunto Primavera, Banda El Mexicano, Los Nuevos Norteños y Sanger. Y la segunda ganadora de esta hora, por ahí la segunda ganadora es Ana Perea Hernández. Ándale, ya tienen sus boletitos. Ana Perea Hernández y también Baltasar Quiñones son los ganadores del día de hoy de boletos para el Conjunto Primavera. Yo me despido, le digo muchísimas gracias. Mañana nos escuchamos, Dios mediante, en punto de las 8 de la noche, igual después de Erasmo y la Chocolata. Por el momento no me resta más que decirle, échele ganas a lo que le toque hacer, porque recuerde que entre todos movemos el mundo. Pórtese bien, que no le cuesta mucho. Y buenas noches, que descanse. Y si está chambeando, pues echarle ganas, ¿eh? Ándele, gracias, gracias, gracias. Ándele, lo dejamos con la buena música. Por ahí, sígasela pasando bonito y nos escuchamos mañana. Saluditos por ahí para los cumpleaños del día de hoy, especialmente para el amigo Lino por ahí.

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1: Unos hermanos bien famosos se pelearon, siendo peleando y que tú y que yo, pasó? 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

0: Hasta en las mejores familias hay problemas. Yo no creería. No, hombre, si yo pongo un negocio con mi hermano, o con mi papá, o con mi hijo, no me va a pasar nada malo. Pues, ¿qué creen? Que sí. Hay una agrupación que duró muchísimos años, más de 20 años de carrera, que se llama Jesse y Joy. Son muy famosos, ellos cantan pop. Pero algo que nos llama mucho la atención es que cuenta ella, que es Joy, que lanzaron un comunicado de prensa diciendo que Jess y Joy se iban a separar, y que ella se enteró 20 minutos antes de esta decisión de 20 años.
1: Ellos son los que saludaste en Las Vegas.
0: Sí, ¿te acuerdas? Nosotros los saludamos en Vegas.
2: Aquí los hemos tenido en el programa, Feo, ¿de qué hablas?
3: En dos ocasiones.
1: ¿Al que trae el sombrero?
2: A Jess y Joy, el del sombrero,
1: son de Tijuana, por allá, ¿no? De San Diego.
2: Sí.
0: Oye, pero ¿te acuerdas ese día que los
1: cuando
0: saludamos?
1: Cuando recién empezaron.
0: Cuando los saludamos, fue el año pasado.
1: Andaban como peleados.
0: Estaban enojados, y Joy me dijo, sí, una foto acá, pero sin mi hermano. Yo queriendo preguntar.
1: ¿Por qué?
0: No dije nada. Dijo, no, tú y yo acá, y ya tómate tu foto con él por allá.
1: ¿Qué hicieron de negocio?
0: Pues no sé. El punto es de que ellos tienen una gira, y ayer fue a una conferencia de prensa ella, y en la conferencia de prensa no llegó él. Y ella dice, yo no sé qué onda, no sé por qué no llega. Yo espero cumplirles las fechas hasta el 6 de diciembre, yo les voy a cumplir.
2: Ahora te voy a decir algo, no sé por qué, pero yo hoy me está dando el vibe de víctima.
0: ¿Tú crees?
2: Como que está jugando el papelito de víctima.
1: ¿Para vender?
2: No sé. Me está dando esa vibra.
1: Para lo, así como los Rivera.
2: Algo, pero aquí tal vez por algo Jesse se está alejando de su hermano.
0: Oye,
2: no sé.
0: La razón que sea, el público, si ya compró boletos, pues se merece el respeto.
2: No, el público se merece.
0: ¿Y qué creen?
1: Que van a demandar.
2: El artista esté ahí.
0: Agua. Dice ella, nosotros, no sé por qué no está aquí, siento feo, no nos dejen de apoyar. El 6 de diciembre vamos a estar con ustedes. Y que sube una imagen el otro, el hermano, y dice, yo cumplo hasta el 5. Yo el 6 no.
1: ¿Qué?
0: ¡No, a la máquina! ¿Qué va a pasar con su
1: qué
0: público?
1: Feo.
0: ¿Se han peleado así de intenso con sus hermanos? Tú que te apoyas tanto con tu hermana.
1: Sí, machín.
0: ¿Así de intenso con esto?
1: Machín, nomás porque le debía $50,000 ya ni la
2: fui. En los 80.
1: Quítale un pelito al gato.
2: 50 mil de los 80 es como ya. 3 millones de dólares hoy en día.
1: Eso ya pasó.
2: Neta, no manches.
0: No manches.
4: Me muero de miedo, pero. Pero si el público quiere seguir cantando conmigo, yo quiero seguir cantando con ustedes. Y los planes acordados, a partir del 6 de diciembre seguirán en marcha. Jess y Joy continuarán 2027 con ustedes, con el micrófono de mi hermano prendido y conmigo en el escenario, si es que ustedes deciden cantar conmigo. Yo me enteré 20 minutos antes que todos ustedes. Sigo procesando, es demasiada información. Él tiene sus motivos, tiene sus razones. No me queda más que respetarlo. Ya
1: ¿No era mal el morro?
4: Amo profundamente a mi hermano. Siempre lo voy a amar. Respeto su decisión y voy a apoyarle cada paso. Y voy a respetar la decisión que él ha tomado.
1: Chale.
4: Pero también amo profundamente a mi público. Y amo lo que yo también he construido a lo largo de 20 años o más. Me muero de miedo, pero.
0: Ay, pues.
4: Pero si el público quiere seguir cantando conmigo, yo quiero seguir cantando con ustedes.
1: ¿Qué pasó?
4: ¿Y los planes acordados?
2: Yo no sé, me dan.
4: A partir del 6 de diciembre seguirán en marcha.
1: No es.
0: No, él dijo que él ya quiere dedicarse a su familia y a sus cosas, pero eso lo siento a pretexto de ya no.
1: Pero si ya firmaste un contrato, porque esos contratos se firman.
0: Y ahora algo feo. Claro, yo creo que estoy de acuerdo con ella que tiene miedo, porque ¿cuántas agrupaciones no se han separado
5: y
0: ya no pegan? Y ya se acabó. Todo.
2: Ahora, la que canta es ella. Joy es la del talento.
1: ¿El qué hace?
2: Él toca la guitarra.
0: Pues tocar la guitarra es un talento.
5: Joy es la imagen.
0: Pero él también le hace segunda voz.
2: Joy canta espectacular.
5: Correcto, porque es la que canta. Pero tú no sabes lo que está detrás de lo que es componer, hacer arreglos. ¿Sabes qué? Vamos a irnos con esto. Vamos a cambiarle este tono para que te oigas chido. O sea, todo es parte de un. En un grupo musical. Todos son
0: importantes.
5: No, siempre hay dos, tres que sobresalen.
2: Claro, pero
5: sobresalen.
2: Cara es lo...
5: Exacto, la cara es la imagen.
2: Todavía es más importante.
5: Sí.
0: Pero ella va a necesitar
1: ya se sabe la rola.
2: Sí, va a tener que cambiar el nombre porque Jesse ya no va a estar.
0: Hasta en las mejores familias.
2: No. ¿Tú qué piensas, Pau? ¿Tú qué te gusta Jesse y Joy?
0: Yo lo único que creo, a mí lo único que yo siento feo es esta noticia que ella se enteró 20 minutos antes.
1: ¡Qué gacho!
0: Y a los 20 minutos salió el comunicado.
2: Te está jugando una cartita de víctima que,
1: para que no
2: te la estás comiendo
0: contra el hermano.
2: Te la estás comiendo.
0: Ay,
2: lee lo
0: no
2: que
0: sé.
2: Dijo Jesse también. Jesse dijo, no, señores, yo a esa cita yo no iba a ir, el equipo ya sabía. Ajá. O sea, No sé.
0: Yo te voy a hacer una pregunta, tengo mis dudas. ¿Cuántas veces nosotros, que somos un equipo pequeño, no nos enteramos cosas que ya saben otras personas?
1: Yo sí,
0: y pero nosotros también no sabemos, y ni idea.
1: Yo
0: y
1: sí uno va,
0: y uno ni te enteras. Y uno está ahí y ya se dijeron, se pasaron la información.
2: Pero también hay gente que con lágrimas quieren arreglar todo. O sea, no sé.
1: Sí, porque a lo mejor tiene miedo que no se le vendan los boletos. Pues, porque
0: tienen una gira vendida.
1: Por eso llora, claro. Y esto va.

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1: 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Si tu hijo repite conductas, por ejemplo, nunca quiere salir del auto para ir a jugar al parque. 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Por ejemplo, si siempre tiene que ordenar sus juguetes de determinada manera antes de salir o cerrar todas las puertas de la casa 10 veces antes de irse a dormir. 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

0: is love y de repente conoces al amor de tu vida, te casas, todo está bonito, pero de repente hay personas que dicen, el amor tiene fecha de caducidad.
1: Claro que sí tiene.
0: Se termina. Digo, una cosa es el enamoramiento, ¿no? Eso sí, y se va acabando, se va. Pero el amor verdadero se acaba.
1: Se convierte en costumbre y en lástima.
0: Pero tú decides también el amor, ¿no? No sé.
2: Lo hay que tú digas, te la creo, veo.
1: Sí, ya me da lástima de dejarla.
0: O al revés.
1: O al revés, ay, sí.
0: Sí. A nuestra psicóloga.
1: Eso es viceversa, para allá y para acá.
0: La
1: sí es
0: más
1: cierto.
0: Ganadora. ¿El amor se acaba, sí o no? ¡Sandy
2: Caldera! ¡Sandy! ¿Cómo estás, Sandy?
3: ¿Cómo están? ¿Qué tal? ¿Qué tal?
2: Mira,
3: ¿qué tal?
2: Yo triste por lo que dice el feo, porque yo creo que una pareja, un hombre y una mujer o lo que sea, no deben de estar unidos. Una pareja no debe estar unida por lástima. Creo que yo que son los motivos equivocados. Está gacho.
1: Pero existe.
3: Ok. A ver, déjenme les explico una cosa. El verdadero amor no tiene fecha de caducidad. Es una vil mentira.
1: Pero se acaba.
3: Pero hay cosas que caducan y esa es nuestra culpa. ¿Cuáles? ¿Ok? El respeto caduca. Cuando tú empiezas a que le empiezas a tontear, le empiezas a taruguear o lo empiezas a empujar o empiezas, ahí el respeto se empieza a acabar. La confianza se empieza a acabar.
2: Okay.
3: Ahí sí, eso sí hay fecha de caducidad, pero es nuestra culpa, eso sí es nuestra responsabilidad. ¿Por qué? Porque voy dándome permisos chiquitos. Creo que el problema de la fecha de caducidad en el amor, según los expertos, es la trampa de sentirnos seguros. Ya me casé, es mi mujer, nunca se va a ir, es mi hombre,
1: no me va a dejar.
3: Ya me eligió, no me va a dejar. Y pues no hay nada más nefasto que estar con una persona a la que la tienes segura, según tú, pero ya no la amas. Diría el Juan Gabriel, no cabe duda que es verdad que la costumbre. ¿Te acuerdas?
1: Que más fuerte. Entonces, que la
2: sí, sí, sí. La
0: oye,
2: costumbre.
0: Mi Sandy, sí. Y obviamente en algún punto, pues cuando te casas, tienes, o sea, ya sientes segura tu pareja. O sea, ¿qué puedes hacer en esos momentos para reavivar la llama del amor?
3: A ver,
1: jamás separado.
3: Déjenme diferenciar el amor del erotismo y el amor del compañerismo.
2: Muy bien.
3: El verdadero amor es mucho más profundo. Y me voy a ir bien espiritual, ¿ok? Así, pónganme música de angelitos.
2: Venga.
3: Porque voy bien espiritual, ¿ok? Va. El amor todo lo cree, todo lo soporta, todo lo vive al máximo, no tiene envidia, no tiene egoísmo. El amor nunca se irrita, el amor no es descortés. Eso es amor, señores. Eso es amor. El problema es este, escúcheme muy bien. El problema es que lo estamos humanizando. Estamos humanizando el amor. ¿Qué quiero decir? Si tú me das lo que yo quiero, entonces te amo.
0: Ajá.
3: Si tú estás buena, guapa y chula, entonces te amo.
1: ¿Sí?
3: Si tú... No, es que no va por ahí.
0: Claro.
1: Pero es lo que está pasando.
3: El amor se toma, fíjate bien, como una decisión diaria.
2: Oye, Sandy,
3: ¿cómo se alimenta mi pavo? Perdón, con pequeños grandes detalles. Pequeños grandes detalles que vienen de ti hacia mí. ¿Pero por qué? Porque te nacen desde lo más profundo del alma.
0: Psicóloga, la más
2: top, Sandy.

0: Cindy, pero ok, nosotros los hombres somos visuales y tú lo has dicho aquí en el programa. Entonces es importante también, no me quiero escuchar superficial ni quiero poner que todos los hombres somos superficiales.
1: ¿Cómo pero crees, es amigo? Oh, claro. No,
2: nunca. Cero, el pelo no es así. No, cero,
0: por supuesto.
2: No, pero por otros, ¿eh?
0: Pero es importante, pero, es importante el que, mi amor, ve, cuídate, o sea, échale ganitas.
3: La banda gástrica.
0: Claro, ponte un calzoncito de vez en cuando chido.
3: O sea, una operación.
0: Sí, es importante eso.
2: Pero y ellos es que bien marranoides hablando.
1: Pero es que ahí va mi pausazo. Es que el problema está entonces en el amor propio. O sea, yo no puedo amarte a ti si yo no me amo primero. Entonces, cuando alguien venga y te diga, yo te amo más que a mi propia vida, córrele. Pero córrele lejos, ¿ok? No, no, no, miedo, terror. A ver, el amor propio, y me vuelvo a ir bien espiritual. ¿Qué dijo nuestro Señor Jesús? Si usted cree en Dios, y si no cree en Dios, también. Dijo, ama a Dios sobre todas las cosas, y a tu prójimo como a ti mismo. Entonces, cuando usted se esté comiendo la garnacha que le hace daño, cuando usted esté sentada en el sillón, sentado en el sillón, aplastando panza, eso tampoco es amor para usted, pero tampoco es amor para el otro. Entonces, obvio, yo tengo que amarme para amarte, yo tengo que respetarme para respetarte. Entonces, ¿qué creen? ¿Qué? Y esto, fíjense, me lo han cuestionado mucho. El primer matrimonio, pausazo, empieza conmigo.
2: Claro.
1: Así.
0: ¿Qué tiene que ver el amor propio con que me gusten unas buenas nalgotas? No entendí.
1: Pero pues, entonces cultiva las tuyas.
2: Así es.
1: ¿Te gustan unas buenas nachas?
3: ¡Ay, no! ¡Las tiene como yo! ¡Las tiene Doña Lupe!
2: ¡Juzgan, pero no se miran en un espejo!
3: Y luego le ponen los cueros ahí, ¿no?
2: Oye, mi Sandy, pero ahorita hablaste del erotismo, del amor, del gusto. Y el erotismo yo creo que sí es parte importante de una relación. Y mientras van pasando los años, el erotismo se acaba, va cambiando, va modificando. Tú como experta en el amor y en las emociones... ¿Qué recomiendas que pueda hacer una pareja que tiene 20, 30 años para levantar la llama, la pasión, el amor, la emoción y que todo haga que pues, funcione, ¿no?
1: Mira, Pau, eso que acabas de mencionar es vital, que el erotismo se va a acabar sí o sí. La rutina va a llegar sí o sí, claro.
0: ¿Neta?
1: Claro. Tú vas a llegar el momento que no vas a desear a tu pareja y no porque no la desees a ella, sino porque tu cuerpo no te va a dar para poderla desear. ¿Sí? Okay. Entonces, ¿a dónde voy con esto? Hay que basar las relaciones humanas en cosas más profundas. Por ejemplo, parejas, dialoguemos, coincidamos en cosas reales.
3: No se puede ya, dialogar.
1: No, seamos amigos, no nomás pareja.
0: Amigos.
3: No aceptan los errores.
0: El Feo y la Chaya son como hermanos ya.
3: Sí.
2: No, son como enemigos.
0: Feo, ¿cuánto tienes de matrimonio, Feo?
3: Un chiflo.
0: Ahí está la vez en la
3: un
0: boca.
3: Un montón, güey.
0: Qué asco, güey.
3: No, ya no nos besamos así. No, güey.
1: No. ¿No se besan en la boca?
3: No, prefiero besar al pelón.
0: No, ya son como hermanos. Ya.
1: No.
0: La Chayo y el Feo ya son como roommates.
3: Pero ya pasó mucho tiempo.
1: Pero a ver, ya fuera de cotorreo, la neta, lo que le duele a ella te duele a ti. O sea, llega un momento
3: en
1: que
3: cadera?
1: Esa persona es tu no.
2: Esa
1: persona se convierte en tu persona, esa persona se convierte en una gran parte de ti. Entonces, si el verdadero amor es así como la Biblia lo dice, como la verdad de la vida lo dice, llega un punto en el que sí, aunque no haya erotismo, aunque no haya todo lo que es superficial, yo sigo. ¿Pero por qué?
3: Ay,
1: porque
3: párale.
0: Por el dinero.
3: ¡El erotismo! ¡Las ganas! ¡No se me han acabado, señorita!
0: Pues sí, no se te han acabado.
1: Pues,
0: pero ya no puedes, Andy.
3: Bueno, esa es otra cosa.
2: También.
3: Esa es otra cosa, pero no se me han acabado las ganas.
2: Las ganas mentales.
0: ¿Dónde la gente te puede seguir en redes sociales? Si acaso están teniendo problemas en su matrimonio, Sandy, y pues, para que sigan adelante.
3: Te amamos, ¿eh?
1: Nada más déjenme produzco yo sola primero, ¿va? El viernes les voy a traer un segmentisísimo, escúchenme bien.
2: Sí.
1: Bueno, no sé, pero ahí le va.
3: ¿De qué o qué?
1: El segmento es este. No puedes amar a nadie si no te amas. Claro. Y les voy a hacer preguntas bien claras. ¿Cómo duermes? ¿Cómo comes? ¿Qué te gusta?
3: ¿Eh?
1: Aguas. Si no tengo amor propio, yo no puedo amar a los demás.
2: Claro.
0: ¿Cómo? ¿Y qué tiene que ver eso con que me gusten unas nalgotas?
3: Sí.
0: No entendí.
2: Por eso las
0: no
2: tienes tan grandotas, para vértelas tú solito en el espejo.
3: Doña Lupe.
1: Y a mí me pueden localizar en redes sociales como Sandy Caldera, y me pueden localizar en el 619-451-7037, 619-451-7037, y obviamente en el mejor programa del universo, mi programa favorito, El Bueno, La Mala y El Feo. puro show.
0: Sandy, te queremos. Gracias. A ver, gracias, paisano, comadre, tú que tienes experiencia, tú que sabes, ¿el amor acaba?
3: Sí, güey.
0: ¿Sí o no? 1-855-370-3100.
3: No me dejan por lástima a mí.
4: A mi viejecita.

0: Lástima a los nadie. Pues está bien. Hay un Dios que todo lo ve y todo lo sabe y todo lo oye y todo lo mira.
1: El día que la sargento deje al pelón, este va a salir del closet.
0: Y se le va a quitar el diabetes.
1: Es que es americanista.
2: Sí. Pasó.
0: No, pero está
2: ¡Águilas!
0: Bien. Está bien lo que te guste, hijo.
2: Tenemos a Marta.
0: Hay que calar de todo en esta vida.
3: A veces sí, pero quedan raíces. Sí.
0: ¿Pero por qué crees que acaba? Tú dime, Marta.
2: A ver, WhatsApp.
0: Chiquita. Quito yo.
3: Ay, gracias, gracias, eres un amor. Es que mira, cuando uno ya no, ya no quiere esa persona, hay que hacerle un lado para que otra persona lo apetezca, lo quiera.
2: Ok, entonces ese es el verdadero amor para ti, el permitir que esa pareja o esa persona sea feliz.
3: Sí.
0: Yo te voy a decir una cosa.
3: Contigo, pues hay que ser feliz con lo otro.
0: No, no, sí, si no ya dejaste a una pareja y no la amas, te importa la vida de ellos, que sea o no sea feliz.
4: No, pero hay gente que es bien egoísta y dice, yo soy feliz.
0: Pero no es egoísmo. No es feliz, si ya no tienes nada que ver con esa pareja, déjala que haga lo que quiera.
2: Eso sí.
4: Eso es lo que dije.
2: Tenemos aquí que... Hola, Enrique, ¿qué peteo?
0: Estás preocupando porque enamoré.
5: ¿Qué pasó, muchachones? ¿Cómo están?
2: Muy bien.
0: ¿Qué vendes? ¿El amor acaba?
5: El decir eso es algo subjetivo, porque los que estamos enamorados como yo van a decir que no muere.
4: Claro.
0: Te está viendo tu vieja.
5: Los que ya están en desamor van a decir que sí, pero lo que yo creo es que es algo que tienes que trabajarlo todos los días.
0: Mijo, pero tú lo acabas de mencionar. El que ya está en desamor ya no ama. Tú lo dijiste ahorita.
4: Pero él lo sigue trabajando. Tú tienes eso que es una decisión todos los días amar a una persona.
0: Pero se acabó, ya no ama, está en desamor.
5: Ahorita el pelón dijo, mira, le di un aplauso cuando dijo es una decisión propia, pero después dice que no, cuando le está diciendo que tiene que ser uno preocuparse para que tu pareja te mire bien, ya no, prefiere marranear en vez de ponerse las pilas. Así como uno quiere una mujer guapa, uno también tiene que darle lo mejor.
0: Pero qué tal si la mujer está igual de así como dices, y luego uno sigue comiendo para ponerse igual.
2: El amor lo que quiere es dinero, güey. Entonces mejor para qué, mejor trabajo aquí en el gym. ¿Para quién es Jim? ¿Es aquí en la oficina?
4: Por tu salud, dinero, por tu imagen.
0: Trabaja
4: para
0: aquí,
4: que no te mueras.
0: Para que hagas billuyo.
2: De todos modos vamos a morir.
4: Sí, pues pero después.
2: Come saludable, ensaladita y agüita, también te vas a morir. ¿Estás de acuerdo?
4: Claro, y no se sabe. Vivir de una forma más digna.
0: Y no se sabe cuándo.
2: Sí. Oh, que tuve un accidente de carro.
4: Entonces, échate esos 45 hotcakes.
2: Claro.
0: Por eso, cuando la gente me dice, no, Alfa, está bien viejito.
2: Hay que comer.
0: Ojalá llegues a mi edad.
4: Sí. Porque mire, usted
0: cosas pasan.
4: No diga cosas porque su mujer
0: no cocina
4: todo saludable. Sí,
0: pero estoy
4: y todo
0: diciendo,
4: light.
0: Yo estaba hablando de la gente que dice, el feo está bien viejito. Yo les contesto, ojalá y tú llegues a mi edad, chamaco. Pasan muchas cosas.
2: A ver, tenemos a Lalo. Eduardo, ¿el amor acaba? ¿Tú qué dices?
6: Pues yo la verdad pienso que el amor sí existe mientras...
2: De que existe, pero...
0: Acaba.
6: Pero déjame decirte, acaba por la razón de que a veces el hombre o la mujer es infiel.
4: Claro.
6: Ahí se terminó todo.
4: Claro.
2: O sea, ¿tú piensas que el infiel no quiere a su pareja?
6: El infiel.
2: Estás mal.
6: Siempre el típico de uno, de humano, siempre es que ya cuando estás un cierto tiempo con la persona que en verdad
0: te aburre.
6: Te aburre, men.
2: Estás loco. Sí. Pero eso no quiere decir que no la ames.
0: Eso.
2: Claro que la amas.
6: Te aburre.
4: Te amo, pero
6: si
4: te engaño
6: amor,
4: con todo.
6: Pero si hay amor, déjame decirte, vuelvo a lo mismo. Si hay amor, pues va a haber un respeto.
4: Así es.
2: Nada, o sea, que la respetas. O sea, no la vas a dejar.
4: La respeta.
7: Pero fíjate, las mujeres siempre están pensando que su marido es infiel, que su marido se va con otra. Para que un señor pueda apreciar a la que tiene en su casa, tiene que probar otras.
2: Félix, aló.
0: Para poder amar a una persona tiene que probar
2: a otra.
0: Lo que hay afuera. Exacto. Para venir y apreciar y decir, tienes razón.
4: Chayo y Sargento, pónganse a probar todo para que lleguen a su casa y digan, no sirven para nada.
0: Están dormidas.
2: Esa frase la voy a poner en tu lápida, perro.
0: Gracias.
2: Así
0: prueben lo que hay afuera. Regresen.

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3: Y vamos a platicar de la inflamación, porque es una palabrota que todo mundo lo está platicando en medios sociales de cuidado con la inflamación crónica, cuidado con esto. Bueno, les voy a explicar qué cosas tenemos que poner atención. Al momento que nosotros nos estamos teniendo un problema con el peso, no nos estamos moviendo y estamos estresados, esto crea muchos problemas en nuestro cuerpo. Y la resolución de todo esto no es una vitamina o una poción mágica, es realmente evaluar cómo podemos controlar nuestro peso para tener un peso saludable, asegurarnos que nos estamos moviendo y sobre todo manejo de nuestro estrés, ya sea familia. Suena imposible, pero estas tres cosas son las cosas básicas que cada uno de nosotros podemos hacer para mejorar nuestra vida. Al momento que hacemos esto, nos movemos hacia adelante, hacemos todas las cosas increíbles y además podemos hacer una gran diferencia en nuestra vida.

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1: El famoso sueño americano, señores, se ha convertido en una verdadera pesadilla.
2: Pobrecita mi gente,
1: ya no es sueño,
2: wey.
1: Ya es pesadilla.
2: Me da tristeza.
3: Es más, es que todo está carísimo, no manches, la renta, la comida, todo. El agua, la gasolina,
2: los chamacos
3: todo.
2: Que van a la escuela.
1: Mucha gente que está recién llegada. Te apuesto, paisano, comadre, que has de decir, güey, me hubiera quedado allá. Tenía más vida, tenía más tiempo, tenía... socializaba más, por
3: salía
1: lo menos
3: wey,
1: tenía tiempo para echarme una caguamita, un algo. Y acá este lado es puro chamba, chamba, chamba, tráfico.
2: Y la gente
1: dormir,
2: y todavía
1: trabajo.
2: Y hablan del Terry. Yo sé que ganas en dólares. No tienes unos mil que me prestes.
1: Hoy.
2: Sin darse cuenta de que este vato en la madrugada es panadero. Y en el día trabaja en la contra. Tengo un compa.
1: No, machín.
2: Y le va a la América. Es buena onda el vato del panadero. Él nos iba a ver los eventos bien. Yo me sentía mal por él porque puro trabajo. Y le digo, ¿cuándo ves a tus hijos? Pues no puedo. Cuando llegan de la escuela, pues ya estoy dormido.
1: Ahí te va la estadística, ¿eh? La estadística dice que 8 de cada 10 hispanos tienen de a 2 y hasta 3 chambitas para librar. Nomás para librarla. ¿Sí? Paisano, comadre, ¿en qué trabajas? ¿Cuántas chambas tienes? 1-855-370-3100. Mira, tenemos a Luisito con nosotros. Ese es mi Luis. ¿Qué peteo?
4: Mira, tengo los miércoles, viernes y sábados trabajo de 5 de la mañana a 5 de la mañana del otro día.
3: ¡Ay, no manches!
1: O sea, sin dormir,
3: horas.
1: Tres
4: y
1: días.
4: En la tarde entro a las 3 y salgo a las 12 de la noche. Entre lunes, martes, miércoles, jueves y viernes.
3: No, es una locura.
2: ¡Ay, hijo, es mucho!
3: Wey. ¿Y qué haces, papito, 24 horas seguidas?
4: En un lado soy operador de una sweeper.
1: Okay.
4: Y en el otro soy embobinador de rollos de eléctricos, de todo tipo de rollos de dimensiones de diferentes.
2: ¿Y cuánta familia tienes que tienes que trabajar?
4: Voy a hacer limpiezas a casas para recoger basura.
2: Ay, hijo, ¿y cuánta familia tienes que tienes que mantener tanto, qué? ¿O por qué tanto jale?
4: Pues no es la familia, feo, ya están todos grandes, pero las deudas que tiene uno no las alcanza uno a pagar porque realmente sí, la economía se cayó mucho.
3: Así es.
1: Eso es lo más gacho. ¿Cuál es la deuda que más te agobia, mi Luis, que tú dices, güey, ya quiero salir de esto?
2: A los masajes.
4: Pues mira, las deudas que tenga así grandes, solamente son con las tarjetas de crédito que en la epidemia las pusimos hasta el tope.
1: Ay, compadre.
3: Oye, chulo, ¿dónde vives? ¿De qué parte nos llamas?
4: Te hablo de Las Vegas, Nevada.
3: Ah, que Las Vegas está carísimo.
1: Y lo que le sigue, ¿eh?
3: No manches.
1: Bueno, el strip. Ya la ciudad me imagino que no tanto.
4: Yo antes hacía el mandado, porque aquí estoy solo. Antes hacía el mandado con $70 a la semana y me alcanzaban 2 semanas. Ahora me gasto 120 nada más para 3 días.
2: Ahí está. Yo hacía el mandado con $30 antes para toda la semana.
3: ¿Y ahora?
2: Pues hay cámaras.
3: Ahora
1: ya.
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8: Muy buenos días, les saluda Eli Venegas y este es el breve informativo del bueno, la mala y el feo. Bill Clinton reconoce estar decepcionado por el rumbo que ha tomado Estados Unidos. Bill Clinton, expresidente de la nación, señaló estar defraudado por el rumbo que ha tomado Estados Unidos con los líderes encargados de gobernarlo. Durante la reunión anual de la Iniciativa Global Clinton en Nueva York, el demócrata encargado de guiar a el país desde 1993 hasta el 2001, criticó algunas de las iniciativas impulsadas por la actual administración federal, pero sobre todo el hecho de haber logrado polarizar a la ciudadanía. Y el gobierno de Trump dará de baja a 750,000 inscritos en Obamacare, alegando al supuesto fraude. La administración del presidente Donald Trump retirará de los mercados de la ley de cuidado de salud asequible, conocida como Obamacare, a unas 750,000 personas que, según funcionarios federales, fueron inscritas de manera fraudulenta o no cumplen con los requisitos para recibir subsidios. El anuncio fue realizado por el vicepresidente J.D. Vance y Mehmet Oz, administrador de los Centros de Servicios de Medicare y Medicaid. y joven de 19 años muere alcanzado por un rayo mientras se refugiaba de una tormenta en Utah. Un excursionista de 19 años murió después de ser alcanzado por un rayo mientras se refugiaba de una tormenta eléctrica en la cima del monte Timpanogos en Utah. El joven, cuya identidad no ha sido divulgada, se encontraba temprano el viernes por la mañana con otros 9 excursionistas dentro de una pequeña estructura metálica conocida como Tin Shack cuando un rayo impactó el refugio. Hasta aquí llegamos con el breve informativo del bueno, la mala y el feo. Les informó Eli Venegas. En redes sociales, Eli Venegas Radio. Excelente día.
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1: Vamos a regresar con la enchufada. Tenemos el teléfono de un compita cacahuatero. Y ahorita vamos a hacer una broma enseguida, ¿eh?

0: ¿Saben por qué estaba triste el feo?
1: No.
2: ¿El feo
3: qué?
2: ¿Estaba triste?
3: ¿Por qué está triste?
0: Estaba triste y llegó la Chayo y le dijo... ¿Qué tienes, gordito? ¿Por qué estás triste?
1: Estaba triste.
2: ¿Por qué estaba triste el feo?
3: Pobre feo.
0: Y le dijo el feo... ¡Ay, es que le presté $5,000 a un amigo! ¡Pero el amigo está ciego!
2: ¿A un amigo ciego?
0: Y le dijo, ¿cuándo me los pagas? Dijo, pues cuando te vuelva a ver.
3: Ay, don Tela, qué manchado.
0: Está bueno, ¿verdad? Cuando te vuelva a ver, y dijo el feo, ya valí con mi dinero.
1: Lo madrié.
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2: Vamos a marcarle a ese compa Saúl el cacahuatero. Saludos a todos los que venden
3: cacahuates.
2: Cacahuates, dulcecitos.
3: Cacahuate, vale, yo feo. Te tengo cacahuate, yo te doy.
6: Bueno.
1: Sí.
6: ¿Qué sí. Venga, ¿cómo está?
1: Bien. ¿Quién habla?
6: Habla el rey del cacahuate, el que vende los cacahuates para la fiesta, para los eventos.
1: Exacto, a conclusión con esa información que usted me dio, que usted es el señor Saúl, ¿verdad?
6: Sí.
1: Ay, me dieron su número, que usted tiene buen servicio y aparte también sabrosos los cacahuates, oiga.
6: No, hombre, oiga, pues yo le vendo cacahuate japonés, cacahuate garampiñado, cacahuate español, cacahuate con chile. De todos los cacahuates vendo, jefe, el que guste para fiesta, para eventos, menos el cacahuate gringo no lo vendo, viejo.
1: No, pero ¿cómo no va a vender el cacahuate gringo? Si es, lo que pasa es que voy a tener una fiesta de cumpleaños de mi chamaquito y la mayoría de morros que van a ir pues son gabachitos. ¿Cómo no? ¿No tiene cacahuate gringo?
6: No, no lo vendo, oiga, no, así me pague bien pagado. El gringo no lo vendo, la neta, oiga, no lo vendo. Cacahuate gabacho no lo vendo, yo vendo toda clase de cacahuate menos el gabacho.
1: ¿Y por qué no vende el cacahuate gabacho? ¿Usted discrimina? Ya ni la friega.
6: Pues es que el gabacho es cuando ya se está echando a perder el cacahuate, lo hace salado para que no se eche a perder, viejo, por eso yo no lo vendo. Y yo vendo de todos los cacahuates menos el gabacho, así no trabajo yo.
1: ¿Y traen el cacahuate con chamoy o cuáles son los que trae? A ver, ¿cuál es el más le vende?
6: No, pues el cacahuate español, el de chile de árbol, el de chile regular, el japonés, pone ahí en la mesita sus cacahuatitos, sus botanas, para que la gente tenga un gran recuerdo. Y recuerdo, si la piñata no tiene cacahuate, no es piñata, hay que echarle cacahuate a la piñata para que no pierda la tradición del rancho.
1: Pues yo voy a hacer tener la fiesta y los amiguitos son gabachitos. Y van y los papás y las mamás, unas gabachotas bien buenotas también. Entonces yo necesito que me venda cacahuate el gabacho, el americano.
6: Pues no lo trabajo, hermano. ¿Qué podemos hacer? Pues apenas que te recomiende con otra gente. Búscalo.
1: No, porque
6: por lado,
1: mire,
6: conmigo no.
1: El cacahuate japonés, los chamacos no hablan japonés. El cacahuate mexicano, los amiguitos de mi chamaco no hablan español.
6: Pues píname, no lento, yo ahí no le puedo entrar, yo gringo no te vendo.
1: ¿Tiene cacahuate chino?
6: Sí, con
1: tampoco
6: chino,
1: tienen, no hablan chino, hombre. Vende el cacahuate gringo, ya.
6: No lo vendo, compa, no se hace, por donde le busque no se hace, ya. No puedo vender el cacahuate gringo, me disculpo mucho, viejo, no lo puedo vender, ni lo puedo conectar con la gente esa.
1: ¿Y qué le digo a las mamás y papás de los gabachillos? Que gira en jefe, el cacahuate gringo.
2: dale.
6: Bueno,
1: do you have the cacahuate for the gabachitos?
6: No vendo, no se hace, ya no lo trabajo yo, la neta, oiga. Búsquele por otro lado, viejo, conmigo no lo va a conseguir, oiga, la neta.
1: Ok, una pregunta nomás. ¿El cacahuate que usted trae viene de bolsita o de saco?
6: Ay, Diosito Santo, si yo saco mejor.
2: No te creas, Saúl, te estamos haciendo una broma, güey. Es una enchufada del bueno, el malo y el feo.
6: Aquí le salió el rey del cacahuate. Ahí estamos, buen día, Dios los bendiga. Bendiciones, chavalos.
2: Oye, pero ¿por qué no vendes cacahuate gringo, güey?
6: Porque no lo quiere la gente. Cuando se va a echar a perder, lo salan con todo y cáscara para que no se eche a perder. Y por eso es el cacahuate gringo.
2: ¡Órale!
3: Oye, ¿y cómo sé que es cacahuate gringo o mexicano?
2: Pues muy fácil, Pao. Chécale el pasaporte al cacahuate. Oye, güey, ¿y en English? ¿Cómo te dicen, Saúl, el cacahuatero?
6: Tepinamen. Simón. Arriba Sonora.
2: ¡Eso, puro Sonora, compadre! ¡Tepinamen!
4: 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Y esto.
3: Oigan, aunque ustedes no lo crean, hay hombres que tienen dos o tres o más child support.
1: ¿Qué?
3: película de más barato por docena. Así.
5: Qué miedo.
3: Hijos por todos lados dando dinero por doquier. ¿Cómo le hacen? ¿Cuánto dinero dan? ¿Ustedes conocen a alguien que tiene muchos child support? Cuéntenos, 1-855-370-3100.
2: Y el día de hoy, jueves 24, si hay ricas manzanas más adelante, suerte.
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2: A ver, aunque usted no lo crea.
3: ¿Qué?
2: Hay compitas que tienen día 2, día 3.
3: ¿Día 3?
2: O más Chayo Support.
3: ¡Ay, güey! ¡Pobres güeyes! ¿Cómo le harán?
4: You gotta learn, man.
3: Pues sí.
2: Paisano, ¿conoces protección? A alguien? Imagínate no, el chale, cheque loco. Y lo que te lo bajen todo.
3: ¡Ay, amasita!
2: 1-855-370-3100.
3: A ver,
2: regresamos con tus llamadas, ¿eh?

0: digas qué melodía.
1: Todo el mundo está. Ay, Diosito santo. Uno cuando se casa y cuando tiene hijos, yo creo y supongo que uno piensa de, ah, con esta persona me voy a quedar forever and ever.
2: Claro.
1: Voy a tener chilpayates. Y luego tres doritos después, sabes que ya no te quiero ver, no te soporto. Quiero el divorcio. Yo me opongo. Y te separas, pero obviamente te separas de la mujer, no de los hijos. Y te tienes que hacer responsable. Y después la vida pasa, los años continúan y conoces a otra chula.
0: ¡Ay, qué rico!
1: Y dices, ¿sabes qué? Esta es la mera buena. Te enamoras, le das sus besucos y dices, yo te voy a dar un hijo porque te amo. ¿Y qué creen?
2: Otra vez.
1: Que le dan el hijo. Y tres doritos después, ya no te soporto tampoco a ti.
2: ¡Ay, güey!
1: Y ya tienen two sons. Uno de la first y uno de la second.
2: Ay, en la
1: y luego
2: torre.
1: Dicen, esta vida hay que vivirla con todo el corazón y la enjundia, vida solo hay una, YOLO. Conocen a otra y le dicen, es que tienes unos ojos muy bonitos que en mi hijo se verían bien ganadores.
0: ¡Ay!
1: Y tienen tres chilpayates.
0: ¡Ole, qué güey!
1: Y en el tercero dicen, ¿sabes qué? Sí, mi hijo tiene muy bonitos ojos, pero ya no quiero ver los tuyos, mujer. ¡Hay que divorciarnos!
2: ¡Otra vez!
1: Y otro chilpayate. Y luego el hombre tiene que, pues, obviamente hacerse responsable de sus tres hijos.
0: Sí.
1: Tres diferentes child supports.
0: ¡Ay, güey!
1: Estoy leyendo aquí que según el estado donde estás, es el porcentaje que te quitan después de cada hijo.
2: Ah,
1: o sea,
2: órale,
1: pero
2: órale.
1: Tú tienes cinco.
2: Cinco, sí.
1: De los cinco, ¿cuánto les tendrías que dar child support?
2: Creo que
1: el 10,
2: creo que si por ejemplo fuera nada más uno es algo alto, pero si son ya dos,
0: pero
2: creo
0: ¿qué
2: que
0: es alto, qué
2: hay,
0: es alto,
2: hay descuento 10. De combo ahí ya.
1: ¿Sí?
0: 10%.
2: No sé, güey.
0: Ay,
2: no,
0: bueno.
1: Vamos a hablar del nunca estado de Texas, que dice que aquí hay unas reglas un poquito más extremas.
2: A ver.
1: Primer hijo, 20%.
2: Ahí está.
1: Segundo hijo,
0: ay, güey.
1: 25%.
2: Ay, güey.
1: Tercer hijo, 30%.
2: Ay, tenga.
1: Cuarto hijo, 35%.
0: ¡Ay!
1: Y 5 plus, 40%. Pero esto es si es con una mujer.
2: Una mujer, o sea, la misma ahí.
0: Pero es, okay. Es el 40%
1: que
0: das de tu cheque. ¿O 40%
1: de
0: descuento?
1: No, 40% de tu cheque.
0: ¡Chale, la mitad! ¡No manches!
1: Pero ¿más? Eso si lo tienes con una. Si lo tienes con diferentes, te piden el 20, el 20 y el 20.
2: Más lo que te está quitando. O sea, el gobierno también ya te quitó su. Primero él te quita el gobierno.
0: Bueno,
2: primero.
0: Dependiendo ya.
2: Luego el chao support.
0: Chale, y luego vas a poner gas y te cobran tax.
2: Y lo que te sobre.
0: Güey, no manches.
2: Oye, California, ¿qué en California? ¿Cuánto? Jamás.
1: Oye, ve esta regla está muy interesante.
0: ¿Por qué te preocupas?
1: Dicen que la mamá. O sea, si el papá tiene dos hijos, a la primera mamá. Se le da el 22.5 y a la segunda también. O sea, el 50% de tu sueldo para tus dos chipayates.
0: ¿Y el 30 para tu renta? No, ¿qué te queda, güey?
2: Sale mejor.
1: Imagínate.
2: Sale mejor de verle nada más a una por dos que de ver dos por separado.
1: Así es, pero hay hombres que dicen que no pueden aguantar su virilidad y que el menú y que todo, ¿no? Ahí está.
0: ¡Chale!
2: Sí, no, es carísimo, güey.
1: Hay papás que tienen diferentes hijos
0: yo
1: con
0: no
1: diferentes
0: creo,
1: mamás.
0: Yo no creo que vaya a haber alguien que llame al 1-855-370-3100 y diga que tiene más de dos. No puede. No voy a creer.
1: ¿Viste la película de Más Barato por Docena?
0: No.
1: 12 hijos.
0: ¿Quién la
1: ¿Tú
0: canta?
1: Conoces
0: Oye,
1: a alguien
0: ¿quién
1: que tiene muchos hijos y paga muchos child supports porque es multimillonario? 1-855-370-3100.
2: A ver, tenemos a Ángel con nosotros, Angelito.
3: ¡Arriba la diablo, arriba de Alta Luca!
2: ¡Hombre, güey! ¡Arriba de esta!
0: ¡Me asustas, Ángel!
1: ¡Saludos! ¿A poco tú tienes muchos child supports?
3: Espérate, deja que te diga algo.
1: Okay.
3: Perdieron con el Santos, pero mira cómo son de perrones los diablos que no cambiaron de posición. Seguimos en el primer lugar y Santos es el número 17.
2: ¡Estás loco, güey! ¡No van a campeonar, güey!
1: ¡Ayúdenos!
4: ¿A qué hora? ¿Y lo de los child support qué?
0: Con esta
4: ¿A qué hora?
3: Mi caso está más perrón, más. Les apuesto que no hay muchos como esos. Mi caso es que yo pagaba child support y mi esposa también.
1: ¿Cómo? ¿Cómo?
3: Porque mira, porque los hijos de mi esposa de mi esposa vivían con el papá y los hijos míos, mis hijas vivían con su mamá, entonces los dos pagábamos child support, ella a su ex y yo a mi ex.
2: Oye, Ángel, ¿cuánto
1: le pagaba
2: ella? ¿Cuánto ella tenía que pagar?
1: ¡Hala!
3: No, pues ella, yo pagaba 700 al mes. Ajá. Pero ella bien poco porque, pues, sus hijos vivían allá en Nebraska, pues, ahí puras vacas, y ahí es bien barata la vida.
1: Oye, vaca, pero ¿qué porcentaje del sueldo daba tu mujer y qué porcentaje del sueldo dabas tú?
3: Mira, por aquí en Illinois es el 28% por una, por uno, y el 32% por dos.
2: No,
3: ella tenía dos hijos y yo tengo dos hijas.
0: Ay, aguanta.
1: 32%.
2: Ángel, pregunta, carnalito, ahí. ¿Tu esposa por qué perdió la custodia, güey? O sea, una mujer para que pierda la custodia está difícil.
1: Difícil, claro.
3: Porque los niños ya tenían más de 15 años y ellos decidieron irse con su papá cuando ella se divorció. Sí. Entonces,
2: sí, ahí está dos.
0: ¿Y si serían tuyos, Ángel, o piensas tú?
3: ¿Mande?
0: ¿Si serían tuyos? No,
3: por las mías yo duré pagando como 17 años, güey, porque la segunda yo me separé de mi ex cuando tenía un año. Ajá. Y la primera tenía 5.
2: Pero si eran tuyos.
3: Sí, duré bastante.
2: O sea, sí se parecían, ¿no?
3: Pues sí se parecen, pero pues ya ves que...
2: En la nariz.
1: Tiene cabello oscuro, dos ojos.
0: En los aretes.
3: En los rebatos de los ojos.
1: Oye, estás preguntando de California. Ajá. Y dicen que aquí no hay una ley, que aquí depende cuánto ganas, cuánto tiempo pasas con el niño, cuántas deducciones y en qué gastas tu dinero. Y en base a toda tu información que te piden, todo tu papeleo, te sacan cuánto
0: chance por qué está tan mortificado el pelón.
2: No, yo nomás pregunto, güey, porque... Oye, mamá, una vez me dijeron, güey, usted no puede vender su casa, ¿por qué no?
0: Hay un pendiente.
2: Porque hay un pendiente de chavo support y mi vieja nomás se me quedó viendo con cara de...
1: Ya te caché, cerdonio.
2: No, a ver, ahorita regresamos enseguida, ¿eh?
1: ¿Ustedes conocen a alguien que tenga más de un one child support? Que tenga 2, 3, 4, 5, que tiene hijos por doquier.
2: No.
1: Cuéntenos.
2: 5 no creo.
1: Ay, te puedo asegurar que hay personas que tienen...
2: No.
1: Bueno, 6. Que paguen el child support, eso es otra cosa. 1-855-370...

0: lo crea, hay hombres que tienen varios child supports con diferentes mamás. Dicen, ¿sabes qué? Tengo 5 hijos de diferentes mujeres y soy muy pobre y no como, por eso estoy tan delgado, porque no puedo. 5 madres.
1: 5,
2: nada. Ay, güey.
1: No, ya son muchas baby mamás.
0: Es que hay muchos lugares donde sí les dan el bajón bien intenso. Mira, Don Tela.
3: Wow.
0: En Wisconsin.
3: Wisconsin. Oh, yeah, my town.
0: ¿Qué hay ahí? Yo sé que la mayoría de la gente que nos escucha es de Wisconsin. Dice que un hijo 17%.
2: ¿Eh?
0: Don Tela, aguado con todos los que ha dejado abandonados, ¿eh?
3: Never.
0: 2, 25%.
1: 25.
0: 3, 29%. 4, 31% y 5, 34%. Ahora entiendo por qué Don Tela no trae nunca dinero.
3: Right.
2: Y es cierto lo que dices, Don Tela dejó varios ahí en Wisconsin.
3: ¿Varios
2: ya
3: hijos?
2: Ya desenterraron a 2.
0: Oigan, ¿conocen a alguien? Márquenos un 855-370-3100.
3: No tuve hijos para no tenerlos tan feos como tú, Andrés.
2: ¡Oh, pues!
1: Tenemos a Ana. ¡Hola, Anita!
4: ¡Hola!
0: Hi. ¡Hola, Anita! ¿A poco tú pagas child support?
4: No, yo no. Tengo 3 niños nacidos aquí en Estados Unidos y nunca me ha gustado meterle el child support a una persona porque... no hay necesidad de, si usted tiene un niño, sabe que el niño viste, come, calza, todo.
2: Espérame, pero oye, hay un padre,
0: responsabilidad, claro.
2: Hay un padre que lo hizo.
0: ¿No te embarazaste sola, Anita?
2: O a lo mejor sí.
4: Pero fíjense que es mejor estar sola y no estar bien.
1: Un aplauso para Ana. Una mujer de veras, güey. Qué bueno, Anita.
2: Qué de onda.
1: Eso, luchona.
0: Estás sola, pero haz que el otro se vuelva responsable. No es justo para ti ni para tus hijos.
4: Sí, pero en el día de mañana los hijos saben valorar más a la mamá que al papá porque nunca estuvieron ahí para ellos.
1: Bien, Anita. Qué bueno. Más mujeres como Ana en este mundo. Qué bonito.
0: No aplaudan irresponsables.
2: Más mujeres como tú.
1: Qué bonito. Anita, tú eres una verdadera mujer luchona,
0: es una
1: trabajadora.
0: Mujer luchona y todo, pero el hombre es abusivo.
1: Y qué bueno que entiendes que uno como hombre batalla y tú puedes sola, mi amor. Qué bueno, confío en ti.
2: Se fue Jenny Rivera, si no estuviera apoyando.
1: Se merece un corrido, Ana. Un
0: qué
1: corrido.
0: Bueno que la sargento piensa todo lo contrario.
1: Oye, Ana, no, pero ya mis hijas ya pasaron de los 18. Ana, ¿cuántos hijos tú mantuviste sola, Anita?
4: Tengo 5.
1: Un aplauso para Ana, qué bárbaro.
0: No, Anita. Sí. Wow. Dicen que puedes pedir el child support de retroactivo.
4: Sí, el mayor ya tiene 23 años, el último tiene 9 años y gracias a Dios no me ha faltado el trabajo, los he sacado adelante.
1: Qué bárbaro.
4: Y nunca he andado detrás de nadie.
1: Qué bárbaro, Anita.
2: Ay, Ana.
1: Si quieres,
0: oye, mi reina.
1: Un sexto hijo me avisas y con gusto. Total, no cobra child support, Anita.
0: ¿Dónde te encuentras, hermosa?
4: En San Francisco, California, y soy
2: caro,
1: Ana. Más mujeres como Ana en este mundo.
2: Otro chamaco, Ana.
1: Qué bonito.
0: Tú estando allá, dicen que puedes pedir el retroactivo de lo que te, de todos los años que no te pagó. Entonces, si te arrepientes, manita, yo digo que te vayas para allá para que te compres una casa con tus 5
1: ¿Para
0: hijos.
1: ¿Para qué, hombre?
0: ¿Y por qué? Porque ella no se embarazó sola.
1: Ella no necesita ayuda, lo está diciendo.
0: ¿Usted qué defiende al otro si ni lo topa?
2: ¿Y le da?
1: ¿Y tú para qué la defiendes a Ana si no quiere?
0: ¿Por qué no se vale que las mujeres las hagan eso?
1: Ana no necesita dinero sucio y cochino de ese hombre puerco.
2: Asqueroso.
0: ¡Qué bueno, Anita! ¡Aquí el único cochino!
1: ¿Quién es?
0: No sé quién, a quién le queda el saco.
1: Pues, ¿sabe? A ver, ya tenemos a Antonio con nosotros. Hola, Antonio, ¿qué me llamó?
2: ¡Ese Toño!
1: Hola, Toño.
5: Hola, buenos días.
0: ¡Halo, Luis! Chulo, ¿a poco tú tienes que pagar muchos child supports?
5: No, mira, yo tengo un amigo que tiene 4 hijos con 4 diferentes mamás.
0: ¿Qué es su madre?
5: Las 4.
1: ¿4 child supports paga tu compa, Antonio?
2: No, dale, güey, qué pedo.
5: 4.
1: Oye, güey, a ver, más o menos, ¿cuánto porcentaje del cheque le paga a uno y al otro y al otro y al otro?
2: Ay, no, qué feo.
5: Oh, mira, no sé cuánto le paga uno y al otro, pero lo que sé es que el muchacho gana por ahí como 1,500 a la semana.
2: Ahí gana
5: y
2: bien.
5: Se va terminando como, se termina como 300 y algo le quedan solo.
0: No, pobrecito.
1: ¿Cómo vives?
2: ¿Cómo nos hizo?
1: A la semana, ¿cómo vives con 300? ¿Qué?
2: Ni para la chela.
1: ¿Homeless o qué eres, güey?
0: Pues para que piensen antes de andar teniendo hijos, hijos, hijos, hijos, hijos.
5: Pura sopa china come el muchacho en su lonche.
1: Chale,
0: pura maruchan.
2: Caso espectacular el que conozco yo.
0: ¿Cuál?
2: Cinco chavales.

0: regresar platicando de lo que hizo una enfermera.
1: ¿Qué hizo?
0: Con
1: ¿qué
0: un paciente. ¡Una injusticia!
2: No lo salvó.
0: Esto es algo ilícito.
2: ¿Qué pasó?
0: ¿Qué hizo esta enfermera con el pobre paciente?
3: Güey, que la demanden, güey.
0: Y tenemos video, todo fue captado en cámara.
2: ¡No manches!
0: En un ratito vamos a entrar en YouTube, bueno, me la feo, porque te pongas bien trucha, porque ahí lo vas a gochar también el video.
2: Okay.
0: ¡Qué vieja tan desgraciada!
1: ¿Pero ¿Qué le hizo? ¿Qué le hizo?
0: Ahorita les voy a contar lo que se fue, plebe.
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18: ¡Regular! ¿Qué pasó? Ocurrió en un hospital. Cuando el enfermito estaba en la cama.
19: ¿Qué le pasó?
18: Llegó la enfermera y se lo llevó.
19: ¿A dónde?
18: Hizo de él algo bien feo.
19: ¿Qué le hizo?
18: Ahorita les cuento.
20: Ya se le robó órganos de seguro.
18: ¡Captado en cámara!
20: Está bien peligroso todo.
18: Fue captado en cámara. Métanse a arroba bueno mala feo en un ratito. Vamos a estar en YouTube y ahí voy a enseñar el video de lo que hizo esta desgraciada.
21: ¡Le pegaron! ¡Ay, Dios mío! ¡De seguro le pegaron!
18: Hay viejitos que pellizcan.
19: No.

0: ilícito e irregular fue este caso del que voy a platicarles.
1: A ver,
0: captado en video de parte de una enfermera hacia un paciente.
2: No manches.
0: Hijo, yo estuve en cuidados intensivos.
1: ¿Incentivos?
0: En esos, donde te cuidan. Cuando me explotó el pulmón.
2: Sí.
0: Y me cambiaban la sonda y me metían un...
1: ¡Ay, güey!
2: Sin terapia intensiva.
0: Esa. Y me estaba, y venía una enfermera y me lavaba, me limpiaba, me llevaba al baño.
1: Claro.
0: Sí, me ayudaba.
1: Sí, claro.
2: ¿Eh?
1: Es que te asisten ellas, ¿no?
0: Claro.
2: Te ponía incómodo, feo.
0: Sí. ¿Sabes qué? Me ponían como me ponían un aparato para que no se me... para que no se me enllagara la espalda.
2: Así es.
0: Bueno, estuve 10 días más o menos. Y me trataron muy bien, hicieron su trabajo. Pero esta enfermera de las que le voy a platicar hizo algo bien raro.
2: ¿Qué hizo?
0: Me hubiera gustado que esa enfermera estuviera allí conmigo cuando me enfermé yo.
2: ¿Qué a poco le daba entretenimiento? ¿Le hablaba? Mira, ¿le leía?
0: La enfermera que me cuidó era una viejita.
2: Sí.
0: Como de unos 45.
2: Cállate, 50. Viejita.
1: Oye, espérame, pero está chido porque entre más adulta, más experiencia más tiene la. ¿Y qué? ¿45 la señora?
0: Sí.
1: Ajá.
0: Y me atendía, pero esta tenía 30 IQ, ¿vale?
2: Okay.
0: De la que le voy a platicar. Uh-huh. Y esta se empezó a llevar al enfermito al cuarto de al lado, donde no había nadie.
2: Porque seguro ahí le daba mejor el aire, el
0: no,
2: sol.
0: Ahí le daba mejor la terapia, pero era intensiva.
2: ¿Cómo es terapia intensiva?
0: Entre los dos, sin ropa.
1: ¿Qué?
0: Todo. ¿Dónde estaban estas enfermeras? Me dan ganas de enfermarme con esta.
1: Pero era su novio, de seguro, lo conocía.
0: Era un paciente normal.
1: ¿Qué?
0: Se gustaron los dos, la enfermera dijo... ¿Se hace así?
2: ¿Se hace
0: ¿Cómo
2: la carnita asada?
0: ¿Te duele la espalda o te duele la cadera? Nada, ok, vente chiquito. En video captado todo. Tenemos el video, pero no lo van a poder ver. Pero lo van a poder oír.
1: ¿Por qué no lo pueden ver?
0: Pues porque no estamos todavía en YouTube en vivo.
1: Bueno.
2: Porque tenemos cámaras de Temu. Dilo como es.
1: Cuando estemos en YouTube, hay que lo vean.
0: ¿Dónde la 99?
2: Oye, feo. Hey. Por eso se llevó enfermera del año. Porque cuidaba a todos.
0: Para mí sí, es una enfermera espectacular. ¿Dónde están esas enfermeras?
1: Qué bonito.
0: Es más, ahorita me estoy enfermando, ya me está dando todo. Se me ha ido a un hospital.
1: ¿Sabes yo con qué tengo fantasía?
0: ¿Con qué?
1: Con una aeromoza.
0: Yo con enfermera.
1: Güey, en el avión y luego que de repente llegue la aeromoza. Joven, le llaman ahí atrás y lo que... Estás bien guapo, papacito.
0: ¿En el baño o dónde?
1: ¿Qué?
0: Sí, no van a caber, güey, tú estás muy gordo.
2: El pelón tiene la fantasía para que le diga, uy, estás bien guapo, ok, te voy a dar más refrigerios para que te los comas gratis.
1: Aparte.
0: O con el piloto.
1: No, ya después.
0: Ahora, ahí te va.
1: Qué chido.
0: Antes las enfermeras usaban vestidito blanco, ¿se acuerdan? Una cosita, un sombrerito arriba bien bonito, como un triangulito. Y luego muchas de ellas usaban panty media o medias arriba de la rodilla.
1: Hey.
0: Y se miraba bien sensuales. Yeah. Y esas enfermeras son las que me gustaban a mí.
1: O sea, tú eres una enfermera de vestidito.
0: Sí, ahora traen nomás un pantalón y una blusa.
2: Pero
0: de
2: también
0: azul.
2: Mira, la que tiene buen cuerpo se le ve muy bonito.
0: Pero cuando traen vestido se ve mejor.
2: Sí.
1: Ay, no. ¿O qué tal? Las policías, güey.
0: Antes usaban vestido también.
2: ¿Las policías?
1: Y el uniforme pegadito lo traen algunas.
0: Mamacitas, usaban vestido antes, ¿te acuerdas?
1: Sí, cómo no.
2: Las policías.
0: ¡Ey, las aeromosas! Eran las modelos. Ahora meten viejitas tosijosas de...
1: ¡No, güey!
0: ¿Quieres?
1: Algunas, a mí me han tocado unas bien buenas.
0: No, América, pregunta, tienen más viejitas.
1: Paisano, ¿con qué profesional sueñas o tienes fantasías?
0: ¡Ay, amor!
2: ¡Oh, my God!
1: 1-855-370-3100.

0: Señito, chéquele, tenemos un feo, una mala y un pelonchas bien fresquecitos.
1: Ay, me los ponen una
0: app de euforia.
2: Más pesada.
1: Acelerado.
3: ¡Ay, qué bonita es la vida! Estamos platicando a la enfermera que se llevó al enfermito al cuarto y al lado. Ya no más la palabra. Enfermera, me la imagino con su vestido blanco, panty medias o medias arriba de la rodilla. Y eso es erótico.
1: Zapato también rojo.
3: ¿Sabes qué también me prende, Pau? Las pilotos de los aviones.
4: ¿Qué?
3: De la
1: los aviones ganadores.
3: De los ganadores.
1: Oye,
3: conocí una altota de 6 pies afroamericana, guapetona. Ay. Y plática conmigo como 55 años, pero bien buenota.
1: Fíjate que dicen que las profesiones de las mujeres más sexys son uno de las que los hombres fantasean más. Uno, bailarinas. Pero del 5 al 1 les voy a decir.
4: Bailarinas,
1: pero no bailarinas de tubo, bailarina de ballet.
4: Sí.
1: Bailarina de...
4: O por ejemplo, hay una bailarina que se hizo muy viral, Pao, de Shakira.
1: Ándale,
4: preciosa, güey. O sea, vas al show, estás viendo, pero no ves a Shakira, estás viendo a la bailarina y dices, ay, güey. Oh, ¿sabes quién? Las coristas de Alejandro Fernández.
1: También guapa.
3: Ay, las que traía Tina Turner, güey.
4: Traía unas modelos.
3: No te vaya lejos.
1: Luego dice, agente de bienes y raíces.
4: No, y sí, cómo no. Sí.
3: No me llaman.
4: Yo sigo varias.
1: Luego dice acá, bomberas. Las bomberas. Yo nunca he visto bomberas.
3: Ni yo.
4: No he visto
1: bomberas. Policías.
3: Es así.
4: Policías que
1: maestras.
4: Uy, sí, como no, maestras.
1: Y en el top 3, la 3 es abogada.
4: Sí, como no.
3: ¿Dónde quedó la enfermera?
1: La segunda, doctora o enfermera.
3: ¡Ay,
4: qué rico!
1: Y la número 1, piloto sobrecargo, feo.
3: La piloto.
4: Creo que te faltó alguien ahí.
1: Aquí hay varias más.
4: Te faltó varias. Por ejemplo, ¿qué tal? Presentadoras de televisión.
1: Aquí está también.
3: También.
4: Del clima, güey.
3: No traen uniforme, güey. Yo estoy hablando de uniforme.
4: No le hace.
3: ¿Tú sabes qué tan chula se mira una piloto de un jet?
4: Ajá.
3: Que sea la capitana con un vestido y que levante ese pajarote así.
1: Oye, aquí dice entrenadora personal. No. Las conchas del gimnasio.
4: Sí, también.
3: ¿Con qué profesión de mujer fantaseas? ¿Te gusta por el uniforme que carga?
1: Ay, me asusté.
3: O por...
1: Me asusté mucho lo que iba a decir el feo.
3: ¿Por qué?
1: ¿Te gusta por el uniforme?
3: Por el uniforme que carga puesto o por la profesión. 1-855-370-3100.
4: Oye, Feito, de hecho, hasta cuando haces roleplay con tu pareja, uno juega
3: eso,
4: así.
3: Roleplay.
4: Roleplay, o sea, fantasías con tu pareja. ¿Eh? A veces uno juega al doctor y al enfermito. Así de,
3: ¿sí?
4: Oh, doctora, ¿qué pasó?
3: Ah, sí, tú eres el enfermo y el supositorio va para ti.
1: El peor le hace Batman y Robin, él es Robin.
4: A ver, tenemos a Joel. Hola, Joel, ¿qué peteado?
3: Bueno.
5: Buenos días, muchachos.
4: Saludos.
3: Hey, Joel.
4: ¿Con qué mujer así fantaseas profesional, Joel?
3: Ay.
5: Mira, yo fantaseé con una bartender y una enfermera y mi ex esposa. Era bartender hasta que se graduó de enfermera.
3: Ay, güey, no, tú ya te la buscaste a propósito, güey.
1: Oye, pero de las bartenders es que hay unas luego que están así en calzoncito, como en lencería.
3: No,
1: ¿de esas o de cuáles?
5: Ella hasta eso no tenía que andar así, pero era muy bonita y trabajaba en un golf club. Y una vez llegué por ella y estaba un viejito gabacho y me dijo, who you looking for? Le digo, my wife, my girlfriend, Ophelia. That's your girlfriend. Y le dije, yeah. You? Le dije, yeah.
3: ¿Cómo? ¿Por qué you?
5: Así como...
3: Como diciendo,
4: sí,
1: tú. Así
4: tú,
1: como tú, no.
3: ¿Tú? ¿Tú? ¿Con ese cuerpo altísimo?
4: Sí, o sea, ¿con esa cara?
5: Como molesto porque andaba conmigo y la miraba a ella y le decía, eres muy bonita.
3: ¿Eh?
5: Él es tu novio. Y ella decía, sí, él es mi novio, lo quiero mucho.
3: Ay.
5: O sea, como así como enojado el gabacho viejito.
3: Ahora, oye, Joel, ¿por qué te fantaseas o fantaseabas y te gustaban las enfermeras? A ver.
5: Porque como mi papá trabajó un tiempo en las grúas, nos tocaba mucho recoger carros en las clínicas que de los que se descomponían, que duraban días ahí enfermos o lo que sea.
1: Sí.
5: Y llegábamos en la mañana antes de que se amontonara la gente. Pasaban todas las enfermeras bien guapas.
1: No,
5: y
1: no,
5: y estaba saliendo bien rico, pues empezaron a trabajar, ¿no, hombre?
3: Y sí, huelen bien rico, güey.
1: Chulas.
6: Por eso acabaron a ustedes como acabaron el pelón y el feyo.
3: ¿Por qué?
2: Nomás las de las maquilas son las únicas que les pasaban
4: enfrente. Sí, las compañeras.
6: Sí.
4: Pero tenemos a. Pues, ¿cómo no? A Leri. Hola, Leri, ¿qué peteo?
3: De Navarro.
5: Buenos días.
4: Buenos días, Eric.
1: Hola.
3: ¿Con cuál fantaseas tú, loco?
4: ¿Con qué profesionales, Eric?
3: A ver.
5: A ver, tengo dos, pero te voy a decir la número dos.
3: Fenómeno.
1: A ver.
5: Las bomberas.
4: Va, bomberas.
1: Oye, yo no he visto. Yo tampoco he visto las bomberas y también salió en la lista de las más hot.
4: Órale.
5: ¿Qué traes, una manguerota? Yo las he visto.
4: Ajá. Bomberas.
5: Y la número uno, las locutoras de emisoras de radio.
4: ¡Ay! ¡Ay!
1: Hola, ¿qué tal? Fantaseas,
7: hola. ¿Cómo estás, Eri?
5: Hola, Pau, ¿cómo estás?
1: Hola, mi vida.
3: ¡Ay!
1: Piensa mucho en mí.
3: ¡Conquístala!
1: Ay, mi vida, mi amor.
5: Fíjate que soy venezolano, pero no dejo de escuchar la radio con ustedes todo el tiempo.
4: Oye, Eri.
1: ¡Ay!
4: ¿Te imaginas
1: Venezuela?
4: Una cabina sola y lo que de repente entres y esté Pau en el micrófono y.
1: Y te habla al oído.
4: Las cámaras apagadas. Hay cámaras, antes no había cámaras.
5: Imagínate que yo tengo el deseo de como que de pasar por la avenida donde esté la oficina de ustedes y de repente la oficina de ustedes es de vidrio así, la pared.
3: Ajá.
5: De vidrio.
3: ¿Como Nueva York? ¿Como Nueva York?
5: Hablando, para mí es suficiente.
3: ¡Eso!
1: ¡Ay, mi amor!
3: En Chicago y en Nueva York hay unas, ¿verdad? Que pasan por ahí, están las periodistas de televisión ahí hablando.
4: Sí, sí, sí. Parte de la avenida ahí, güey.
3: ¡Qué chido!
4: ¡Qué padre!
3: ¡Ay, enfermeras! ¡Saludos a las enfermeras!
1: A las bomberas también,
3: ¡sagras! Antes de tener una manguera.
4: Yo las maestras, güey.
1: Maestras también están en la lista.
4: Una vez me enamoré de una maestra.
3: ¿Neta?
4: Sí.
1: ¿Cómo se llamaba?
4: Se enteró mi vieja y sacó a los niños de esa clase.
3: Kinder.
4: Dale, güey. La Miss Martínez.

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1: Oigan, amo el día de hoy. Es jueves de retro jueves. Y qué rico. Recuerden, cierren los ojos. Si van manejando, no, por favor. Y recuerden cuando eran niños. Ahorita en el reporte del tráfico, 400 carros chocados porque cerraron los ojos. No, ¿se acuerdan cuando su mami o su papi o su abuelita les cocinaba cuando eran niños? Ajá. Cuando les decía, es hora de comer, y tú ibas y te decía, te cociné esto, te preparé esto. ¿Cuál era tu comida favorita cuando eras niño? Que disfrutabas y decías, yo puedo comer esto toda la vida. Y cuando eras niño, las calorías no contaban. Ay,
2: sí. No, pues no.
1: Podías comer lo que fuera y no pasaba nada. Llámanos, 1-855-370-3100.
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7: Hoy es jueves de jueves. Y cuando uno era niño, todo era perfecto, todo era bonito, no había problemas, solo existían cosas positivas. Y en el momento de comer, cuando decía, siéntate, cómo me gustaban los nuggets. Yo me acuerdo, ay, qué divino, los nuggets.
8: Ah, ¿neta?
9: Eran, a mí me gustaban mucho los nuggets.
7: Oye, pero habían también de pescado, palitos de pescado.
9: ¿Las nuggets?
8: ¿Eran francés o qué?
7: ¿Nunca los probaron?
8: ¿De pescado?
7: ¿A poco a ti
8: pescado?
7: Tampoco te dieron eso.
8: No, te lo juro que no, pa.
7: No,
8: ah, bueno. Te lo juro que no.
7: Y a mí sí, gracias a Dios.
8: No, qué bueno.
7: ¿Cuál era la comida favorita de ustedes cuando eran niños? ¿Qué les preparaban sus papás, sus abuelos? Cuéntenos al 1-855-370-3100.
10: Mi platillo favorito no me lo preparaba ni mi papá ni mi mamá.
7: Pobrecito.
9: Hey. Ah, ¿quién tu te tío? Lo preparaba?
11: Era tu tío.
10: No, ahorita les platico.

0: beautiful, qué bonito. Y cuando uno era niño, vivía cosas maravillosas, jugabas con tus cuates, no tenías responsabilidades, eras feliz, un juguete te hacía la vida entera, salir a jugar, a correr.
1: Qué bonito.
0: Una hoja y un papel y ponerte ahí a colorear a lo máximo.
1: ¡Una rama!
0: Pero la neta, una piedra, feo.
1: Sí, una piedra.
0: Y de repente te gritaban, ¡a comer! O te decían, ya vamos a comer todos a la mesa. Y tu mamá, tu abuelita, tu papá, alguien de tu familia te preparaba algo que decías, ¡qué rico, qué delicia! ¿Qué es esto?
1: Ay, que podrías comer todo el día y todos los días.
0: Feo, ese platillo favorito que tenías de niño. ¿Cuál era el tuyo? 1-855-370-3100.
1: ¿Sabes cuál me gustaba, Pau?
0: ¿Qué?
1: El que me mataba y que no me sacaba de la casa y me decían, ok, ¿te quieres ir a la calle a vaguear o quieres tragar? No, pues, ¿cómo? Yo cambiaba esa comida por ir a vaguear.
2: La gallina pinta de tu abuela.
1: ¡Asco! No me la menciones.
3: No, esa no, don Tele, esa
1: arroz mexicano.
0: Ah, el rojito. Rico.
1: El rojito. Ay, espérame.
0: ¿Con huevo?
1: No. ¿Con mayonesa?
0: Ala.
1: Y con plátano.
0: Ajá.
3: ¡Oh! ¿Con plátano?
1: Sí, güey.
0: Oye, pero ¿con tortilla o con pan?
1: No, así, Pau, sin nada.
3: ¿Eres,
1: nomás
3: eres hondureño, güey?
1: No.
3: Es que tú eres de Guatemala.
1: Mi papá era guatemalteco.
3: Ah, por eso.
1: Pero mi papá no lo inventó.
3: Pero el plátano no.
1: Ese, en Sonora se usa, loco.
3: ¿Qué?
0: Pues, qué rico.
3: ¿A poco sí?
1: Claro, y ojalá y la Chayo esté oyendo para que me haga arrocito mexicano y me traiga mayonesita y unos plátanos.
2: Que le daban plátano a Feo por la cara de chango que tiene.
0: Ay, no, qué rico, Feo.
1: Pero el día que lo pruebas vas a decir, tiene razón este desgraciado.
3: Con plátano.
1: Sí, pero mayonesa. Y ahora ya poner la misma mayonesa. Mayonesa de aguacate. Que mayonesa de aceite, de semilla, de quién sabe qué.
0: Sí, ya no te queda nada.
3: Oye, fíjate que mi platillo favorito, no me lo hacía ni mi mamá ni mi papá. Mi mamá hacía muy, muy rico también este platillo.
1: ¿A
3: pero
1: quién te lo hacía,
3: pero
1: tu tío?
3: ¿Quién lo hacía? No, mi tío no.
0: ¿Quién te lo hacía?
3: Me ofrecían, pero no. A mí me cuidaba mi tía María.
0: Ok. ¿Ella es hermana de?
3: Mi tía María era hermana de mis abuelitos.
0: ¿Eh? O será tu okay.
3: Yo le decía tía,
1: abuela, tía. Okay.
3: Pero era una señora ya mayor, mi tía María, viejita.
1: Le dabas lástima.
3: De hecho, ella murió pura y santa, muchachos, nunca se casó.
1: Ay, me la
3: te lo juro. Muy religiosa.
0: Ya le quitaba lo puro y lo santa, dice.
3: Sí, murió así.
1: El paro,
3: todo el mundo rumoraba eso. Me cocinaba ella dos platillos muy ricos. Uno que se volvió de mis favoritos, y estaba escéptico cuando me lo hizo. Era sopa de tortilla.
0: Qué rica es la sopa de tortilla.
3: Yo no sabía. Mijo, te voy a hacer una sopa. Y yo, ¿qué? ¿Qué tía? Cómete la prueba. La probé. Ay, güey, qué rica estaba.
0: De
3: sopa. Caldito.
1: Tortilla.
3: Me cortaba así dos, tres tortillitas y me las echaba en el caldito.
0: Ay, qué rico. Muy ¿no las freía? Rica.
1: ¿Pero qué le echaban?
3: No las freía.
1: ¿Con pollo? ¿Con algo?
0: No, es que en sopa de tortilla nada más es tortilla y caldo. Y caldo le ponen aguacatito, cremita y así se va poniendo exótica.
3: Sí.
0: Oye, fíjate qué chistoso porque con mi mamá algo que yo recuerdo mucho son las sopas también.
3: Sí.
0: A mí me encantaba que mi mamá hiciera sopa de letritas.
3: Ajá.
0: Porque yo me ponía a jugar.
3: ¿Con las
0: letras? Y aparte comía y me ponía a armar palabras, me ponía a armar cosas.
1: Para eso la hicieron.
0: Y para mí era emoción.
2: Esto es de mala educación, jugar con tu comida.
0: Ah, chido. Y también decía, sopa de municiones. Me gustaba.
1: ¿Cómo?
0: O la de municiones, una de bolitas. La de fideos, la de letritas. Eso me fascinaba. Llegaba y mi mamá, ¿qué es la
3: rico.
0: Sopa? Y a veces había sopa de muñequitos de Disney o de otro
1: ¿Nunca
0: tipo de
1: cosas.
3: Se llama
1: sopita de pollo con la patita, así que jugabas con
0: No. Mi mamá me hacía sopa de verduras.
3: ¿Cuál pata, güey?
0: No.
1: La patita del pollo, güey.
3: ¿Jugabas con la pata del pollo?
1: Claro, ya que te la acababas, traía un nerviecito atrás. Lo jalabas y hacía así.
3: Juguete incluido.
1: No sabía.
0: No.
1: Ese nerviecito lo jalabas y hacía.
0: Ala.
1: Y bien cura.
3: Como los chapulines también, güey, que le arrancan las patitas a los chapulines.
1: Y luego ya no brincaban.
3: No, y luego les aprietas y también tiran patadita la patita.
1: ¿Sí?
3: Simón. Tenemos a Mari. Hola, Mari, ¿qué meteo?
1: ¿Te acuerdas?
4: Hola, muchachos, buenos días, ¿cómo están?
3: Muy bien.
0: Hola, mi vida. Hermosa, ¿cuál era tu comida favorita cuando eras niña?
4: Yo le estaba comentando al muchacho que me contestó que yo hubiera querido tener una comida favorita.
3: Sí.
4: Pero mi única comida favorita eran unos frijoles negros y unas tortillas duras.
3: ¡Qué rico, Mari!
4: Éramos tan pobres.
3: Sí.
4: Éramos tan pobres que mi mamá no tenía para comprarnos cualquier comida especial que uno quisiera.
1: Pero pues le podías haber echado una iguana.
4: al escucharnos, o sea, sí me recordaron viejos tiempos.
3: Ay, mi amor. Claro.
0: Ay, mira.
3: ¿No, te compraron chicken nuggets, Mari?
1: ¡Date la boca, pelón!
0: Oye, Mari, pero ¿sí o no que cuando eras niña no sentías Baboso. Que no tenías? Lo disfrutabas y lo conocías claro. Y decías, ¡qué rico!
1: Pues no conocías otra cosa.
4: Exactamente, pero pues sí veías tú otras niñas que comían, que ya un pollo, arroz, y tú dices, pues yo quisiera comer eso, pero pues ay, eso no. Fue lo único que le alcanzó a mi mamá para darnos de comer.
3: Pero, Mari, pero tengo una pregunta, yo como tú también me crié en la mayoría puro frijolito y tortillitas de harina, eran de harina en Chihuahua, pero ¿sí o no añoras esa comida de repente que tú dices, quisiera volver a probar un platillo de mi mamá? Yo sí.
4: ¡Claro!
3: Yo sí.
0: ¡Qué rico!
3: O sea, que porque mi mamá tiraba tortillas y la primera no se comía. La
1: ¿por
3: primera,
1: qué las tiraba?
3: O sea, hacía tortillas.
1: Pues. Oh, eso digo.
0: Sí, la primera no sé por qué está esa costumbre de cuando están todas las tortillas, la primera es siempre eso. La quitas y partes no. A la mitad las tortillas para agarrarla del medio.
1: No, calentita. Es la que más tienes que tragarte
3: no,
1: volada.
3: No, la primera no. Era la cruz. La primera era la cruz decía mi mamá. La primera no se come. Bueno, y luego empezó a tirar tortillas y luego mi hermano agarraba y de a dos, de a tres y el güey las ponía abajo del plato, güey.
0: ¿Por qué?
1: Lángaro.
3: Apartaba el desgraciado y yo así de, güey, espérate, con tortilla.
1: ¿Dónde, qué fin tenía la tortilla que no se comía, güey?
3: Para que rindiera, si no rendía.
1: ¿Y ahí se quedaba seca en la mesa o qué?
3: Ahí se quedaba, sí.
1: Válgame Dios, qué desperdicio.
3: No, o sea, ya cuando acababa de hacer, ya te la podías comer. Pero mientras estaba haciendo, no te la podías comer la cruz.
0: Ok.
3: Así,
0: ay,
3: así le decía, no sé. Tenemos a Javier con nosotros. ¡Ese es mi Javi!
0: ¿Qué onda, Javi?
5: ¿Qué pasó, pelo? Buenos días.
3: Buenos días.
0: Good morning. Hey. Oye, papi, ¿qué comida amabas cuando eras un baby?
5: Bueno, pues ahorita aquí donde yo estoy está lloviendo, ¿no? Entonces me trae a recuerdos que cuando mi mamá hacía arroz con leche en las mañanas.
3: ¡Y qué rico!
1: Oye, esa comida es de
0: ¿en
1: postre?
0: Las mañanas te lo hacía de desayuno.
1: ¡Qué rico!
5: Sí, pero antes de ir a la escuela.
3: ¡Ah, no manches!
0: ¡Ay, qué hermosa!
3: A mí también mi tía María me hacía arroz con leche, pero sí era como para en la tardecita. O sea, y con... ¿Qué le ponía, güey? ¿Canela? ¿Pasitas? ¿Qué le ponía?
1: ¡Ay, ya no me digas!
5: Le ponía a veces pasas, pero cuando le echaba canela, pues también me gustaba porque, ay, pues, ahora sí que sin albur, ¿no? Pero, pues, me gustaba chupar el palo de la canela.
1: No, y aparte te la comías toda, ¿verdad?
0: No,
5: ¿qué pasó?
1: La comida, güey.
3: Oye, Javier.
0: No, pero qué rico huele la canela.
3: ¿Y todavía tu jefita vive y te hace arroz con leche o quién tiene la receta de tu jefita?
5: Bueno, pues todavía vive, pero no está conmigo, está en México, allá en Chihuahua, arriba en Chihuahua.
3: ¡Bueno, Chihuahua!
1: ¡Vámonos! ¿Cómo se llama el tren? ¿El autovía?
3: El Chepe, güey.
1: ¡Ay, qué bonito! ¿Cuál autovía? ¡Autovía! ¿Eh? ¡Autovía se llama el tren! Si tú eres de Chihuahua, tienes que conocer, si no estás bien estúpido.
3: ¿El Chepe, Chihuahua, el Pacífico? ¿De qué estás hablando?
1: Esa es la línea. Oigan, esa es la línea.
0: No, luego discuten, madre. Chavos. Hoy es jueves de retrojueves. Y cuando uno era niño tenía una comida favorita. ¿Cuál era la tuya? Las líneas están reventando. 1-855-370.

0: ¡Ay, qué cosa tan maravillosa!
1: ¡No hacías dieta, Pao!
0: ¡Nada de dieta!
1: Tragaban lo que te diera tu gana. Ahorita te cuidas como si un vaso de agua te engordara, tú.
0: ¿Eh? Oye, ¿eh? La verdad que sí. No, yo sí me cuido mucho mi alimentación. Pero cuando uno era niño... No, sí, disfruto.
1: Dijo el marrano.
0: Me gusta lo saludable. Oye, pero cuando uno era niño, le gustaban ciertas cosas que tus papás te hacían con tanto amor. ¿Qué era lo que te hacía tu papá, tu abuelo, tu tío? Cuando eras niño, que decías, ¡ay, qué rico, chico! 1-855-370-3100.
2: A ver, ya tenemos a Ángel con nosotros. ¡Angelito!
3: Buenos días, muchachones, buenos días.
2: ¿Qué pasa? Buenos días.
0: Hola, mi chulo. Oye, ¿qué extrañas que comías de niño? ¿Qué era lo más favorito de tus platillos?
3: Bueno, lo favorito mío eran las rebanadas de aire, porque estábamos bien.
1: ¡Ay,
0: ya! ¡Ay,
1: qué comes!
0: ¡Dame
2: chicken nuggets, Ángel!
1: ¡Dame!
3: ¡No! ¡No! Mi mamá preparaba un guisado de iguana sabrosísimo, pero sabroso. La neta, era lo mejor ahí, ¿eh?
0: ¿Cómo es un guisado de iguana?
4: Pues le das una iguana y la echas en agua y la guisas.
1: ¿Qué?
4: Estúpido, tena.
1: ¡La tiene que matar!
3: Lo preparaba... Pues sí, es que nosotros... pero eso no las comprábamos nosotros.
1: ¿De dónde eres?
3: Iguanas allá porque... Yo soy de Guatemala.
0: Órale.
3: Del sur de Guatemala.
1: ¿Tu paisano, sí, fue? ¿Y paisa?
3: Ándale, somos paisanos.
0: ¿Pero qué le ponían? Entonces, ¿qué le hacían?
3: Pues mira, yo solo me comía la iguana, no la guisaba, pero yo me acuerdo que mi jefa la hacía como... Haz de cuenta que la pepita de calabaza...
0: Sí.
3: La ponía a tostar y luego le hacía como... A casi como el mole. Como
1: así pipián, de pipián. Salsa.
3: El pipián. Ándale, más o menos.
0: ¡Ay, qué rico!
1: ¿Y la iguana pedrazo, qué?
4: Se comía la semilla, la iguana.
0: Oye.
2: Sería viva.
0: ¿Te hacías tacos de iguana o nada más así la iguana, así que a mordidas?
3: No, era
0: la comida iguana. Pues,
3: la guisaba como que si fuera mole, como si fuera un guiso de mole.
2: Como si fuera pollito. Yo comí iguana, pero en Honduras. Y estaba como hervida.
1: ¿Cómo le dicen ahí? Garrobo. ¿Cómo?
2: Garrobo, hey. Simón.
0: Sí, mira, ya vi.
2: Tenemos a Israel con nosotros. Hola, Ira.
1: Parecía mi iguano.
5: Hola, ¿cómo
0: estás? Hola, mi chulo. Oye, ¿cuál era tu platillo favorito cuando eras un pimpollito?
5: Era así como tú dijiste, Pau, la sopa de municiones.
0: Ay, qué rico.
1: Así salía.
5: Las migas y los chilaquiles.
2: ¿Migas?
0: ¿Qué es eso?
2: Sí, qué rico. Son tortilla picada feo con huevo. Y a veces le ponen papa.
0: Y ponen bolillo.
1: ¿Neta?
2: No, bueno, eso es.
5: Las migas, Pao.
0: A mí mi mamá también me hacía migas. Y me hacía fritata. Esas tres cosas me hacía bastante.
2: ¿Qué es fritata?
0: Igual, pero lo hace como con el huevo, como en todo el sartén.
2: Ajá.
0: Y te lo hace como un pastelito.
2: Como una torta.
0: Muy rico, sí, súper rico.
1: Me dijo la Chayo el otro día.
0: La fritata.
1: ¿Quieres comer amigas? ¿Tan buena?
0: ¡Migas! ¡Oh! ¡Migas!
2: ¿A sus amigas?
1: No, ¿qué tal? Oye, viejita ya, Chayo.
2: ¿Y el sazón de tu mami, quién lo tiene ahorita? ¿Tu esposa? ¿Tú aprendiste a hacer las migas, la sopita de letras, todo eso?
5: No, pues ese sazón nomás lo trae ella.
2: Sí.
0: Claro.
2: ¿Y vive todavía?
5: Sí, gracias a Dios.
2: Qué bueno, qué bueno.
1: Ay, qué sabroso.
2: Y para la gente que nos escucha, sí, que tiene la bendición de tener a sus jefecitos, a su mamá sobre todo, que les cocinaba rico... Pídanle su platillo favorito una vez más.
1: ¿Y los que no lo tenemos?
2: No, pues ya valió gorro. Al menos que hayan pasado la receta a alguien, güey.
0: Mi mamá me hacía eso de las migas, ya se me había olvidado.
2: Qué rico.
0: Cuando estaba bien enfermita y no teníamos dinero, le ponía mucha tortilla, así como que la ponía en el sartén, la fría, y le echaba bien, o sea, un huevo, pon tú. Pero lo revolvía mucho, mucho, mucho para que se sintiera mucho huevo.
2: Sí, claro.
0: Qué rico, huevo con tortilla.
2: Hola, Gabriel, ¿qué metió?
6: Buenos días, buenos días.
2: Buenos días.
0: A ver, chulo, ¿qué te cocinaban tus papás, abuelos o etcétera?
6: Pues yo me crié con mi abuelita y mi platillo favorito era una carnita de puerco con chile y unos frijolitos de loya.
0: ¡Oh! ¡Ay, qué rico!
2: No, güey, comida de los dioses, güey, carne de puerco. Machín. Así con...
0: ¡Qué rico!
2: ¿Chilito qué era? ¿Verde?
1: ¿Rojo?
6: No, verde, verde, verde.
2: Verde.
0: ¡Ay, no, qué me rico!
2: ¿Tortillitas? ¿O qué? ¿Con qué se lo comían, Gabriel?
0: O bolillo.
6: Una tortillita de hechas a mano.
0: Ay, a mano aparte, no, hombre, sí te querían bastante.
2: De restaurante,
0: y de tomar, no me digas que te hacían agua fresca al momento.
2: No, una coca.
6: No, una coquita.
2: Coquita.
6: Una
2: coquita. Ay. Ay. La coca. Y luego, y mandaban al Gabriel de seguro y que te la fiaran, Gabriel.
6: No, pues la tienda estaba allí enfrente de la casa y era mi tía, así de que...
1: ¡Ay, ¡Ay, la tía!
7: Juan. Tía, dice la mamá que le mande
1: Que después le paga...
7: De un litro.
0: Eso es un sueño, que tus tíos o tus familiares sean dueños de la tiendita. ¡No manches!
2: Mi tía María puso tiendita, le robamos las lunetas.
0: ¡Cómo eche las papas!

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1: A ver, chavos, la Selección Nacional de México.
2: ¿Qué pasó con la selección?
1: Ya se encuentra entrenando.
2: Ay, qué bueno. ¡Qué
1: Andrés padre! Guardado se lució en el entrenamiento con la selección. ¿De qué se trata? Ahorita lo platicamos.
3: Ojalá
1: además.
3: Se luzca en el juego.
1: Además, Matías Almeida critica a la Liga MX. ¿Qué fue lo que dijo y de qué se queja el director de Rayados?
2: Y de las Chivas en un tiempo.
1: Oye, y Cristiano Ronaldo le están dando duro.
2: ¿Por qué?
1: Por algo que está haciendo Cristiano Ronaldo. ¿Qué fue lo que hizo? ¿Qué pasó? A ver, ahorita regresamos. Oye, no te despegues, porque, atención, en la próxima hora, Pau nos va a decir cuántas manzanas trae. Luego mi compa el Feo también, las ricas manzanas, cuántas trae. Y el día de hoy te vas a poder ganar $1,000.
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2: Más, wow. Matías Almeida, el director de Rayados.
3: El ex de las Chivas, ex de las Chivas.
2: ¿Y eso qué tiene que ver? Está molesto con la Liga MX. Además,
4: oh, que no se enoje.
2: Cristiano Ronaldo le dijeron, ya, güey, ya. ¿Qué está haciendo Cristiano? Ahorita regresamos.

0: último en deportes. Andrés Guardado, muchachos, con la selección nacional, luciéndose el vato, qué chido.
1: Qué bueno.
0: Matías Almeida, enojado.
2: ¿Qué hizo que se lució el Andrés?
0: Ahorita lo platicamos, y además también Cristiano Ronaldo. ¿Qué onda con Cristiano? Que la gente lo anda criticando. A ver, vamos a recibir con nosotros, tenemos de TUDN Network a mi compita Gabo
3: Sáenz. ¡Gabo! ¡Gabo! ¡Gabo! ¡Gabo! ¡Gabo! ¡Gabo!
4: Bueno. ¿Qué pasó, muchachos? ¿Cómo están? Qué gusto saludarlos, muy buen día. Bien, saludos para toda la gente que nos sintoniza. ¿Qué pasó? ¿Qué pasó, feo? ¿Todo bien?
2: Todos los días lo mismo. ¿Qué pasó? ¡Di, Raúl! ¡Andrés Paola! ¡Qué emoción!
0: ¡Ay, no!
2: ¡Échale injundia!
1: No, no le gusta. Él le gusta ser enojado.
2: Andar enojado nomás. O sea,
1: Gárgamel.
2: Estás enojado.
1: Gárgamel.
4: Sí me parezco a Gárgamel.
1: Sí. Un poco más alto.
2: Bueno, Gabito, lo que te digo es de cariño y de amor.
0: Cuando ya se comió todos los pitufos, Gárgamel. No, digo la verdad.
1: Te amamos. En la isla de los pitufos.
4: Acuérdate que los pitufos eran malos, se supone. Ahora ya nos dimos cuenta que eran demonios y todo eso. Entonces, a ver, qué bueno.
2: Así como estás, pitufo, te amamos.
1: Gárgamel.
4: Te quiero. Te quiero, que estés diario de enojón y que no sepas nada de deportes. Pero bueno, a ver, vamos a hablar primero de lo de Andrés Guardado, que por cierto es selección mexicana. ¿Qué cosa? Porque se sacó una lista sin Raúl Jiménez, sin Julián Quiñones. Se había platicado lo de César Montes, que venía medio tomado. Sí, pasó. Todo tiene que tocar porque ese mismo día también viene mi participación con alguna de
0: A ver, Gabo, tenemos una mala conexión ahí contigo. No te hemos escuchado absolutamente nada. Ahorita nos conectamos de nueva cuenta.
2: Mal humor trae mala conexión este desgraciado del Gabo.
1: Pues que... todo lo que dijiste no sirvió, gracias. Sí.
2: A ver, lo regañé, se enojó.
0: Lo intentamos de nueva cuenta, Gabriel. A ver, platícanos. Entonces, ¿qué hizo Andrés Guardado ahí, mi carnal? A ver, venga.
4: ¿Ahí me escuchan?
0: Perfectamente. Ahora bien, sí, Gabo. Échale.
4: Bueno, te decía que Andrés Guardado en el entrenamiento y ha estado por ahí.
2: Voy al baño.
1: No vayas, feo.
4: De meterse en el entrenamiento.
0: Sí, no.
1: No, Gabo, te perdimos.
0: Tiene mala conexión mi compita Gabo Sáenz. Lo intentamos de nuevo para que nos platique exactamente qué está pasando, porque México tiene un calendario muy importante. De hecho, este fin de semana, muchachos, el primer partido es este sábado en contra de Colombia.
2: ¡A llamar!
0: Ese partido, saludos a toda la bandera que va a estar en ese...
2: ¿En qué lugar va a ser?
0: Tengo entendido que va a ser en Baltimore.
2: En Baltimore.
1: Baltimore, baby.
0: Además, ya se confirmó también el México en el Final Four de la Nations League en Monterrey.
2: Ay, güey.
0: Eso es muy bueno, güey. Jugar en el BBVA.
1: Está chido, Juan Padawan. Oigan, yo les traigo un chisme en lo que regrese el Gabo.
2: ¿De qué?
1: ¿Qué creen? Que me salió en un portal de noticias.
2: Ay, me asustaste.
1: No, nada me ha salido. Oigan, dicen que la Fiscalía General de Justicia de la Ciudad de México ya confirmó la carpeta de investigación contra Edson Álvarez por secuestro y fraude.
0: ¡No, hombre!
1: Contra el productor que iba a hacer su documental en la Copa del Mundo. ¿Qué? Y dicen que si se encontrara culpable, se va a ir más de 10 años a prisión.
0: Para la gente que no sabe, Edson Álvarez, el machín,
2: Limón,
0: el 4 de la selección.
1: Se puso machín contra
0: capitán de la selección también. Pues está siendo acusado de secuestro.
1: Así es.
0: Que son cargos
1: fuertes. Pero ya se abrió la carpeta.
0: A ver, tenemos a Gabo con nosotros de nueva cuenta, Gabo.
4: Hola, ahora sí me escuchan.
0: Muy bien, Gabito, muy bien.
2: Otra vez y
4: ahí,
2: ya.
4: Muy bien.
1: La vencida,
0: No sueltes el gancho, ahí estás bien. Oye, Gabo, eso que dijo Pau es bien importante, güey. Imagínate de ser hallado culpable 10 años, manches. Edson Álvarez.
4: Sí, a ver, existe ya una carpeta de investigación. Obviamente esto no quiere decir que
2: es tenga culpable.
4: Ya una sentencia.
2: Claro.
4: Es culpable, exactamente. Tiene que haber un seguimiento, tiene que haber una situación de descarga de opciones, de situaciones, de lo que pasó. Edson ha desmentido todo desde el principio, dice que absolutamente no, que no pasó. Se supone que era para hacer un documental durante la Copa del Mundo por parte de la figura de Edson, pero bueno, pues habrá que esperar a ver qué sucede con el abogado del señor Juan José López Ordóñez, que es el productor, y a ver qué es lo que tienen para mostrar en el tema legal. Ajá. Y con eso ya decidir.
2: A ver, Gabo, ¿fue parte de una actuación esa madre o...? ¿O de qué están hablando?
4: Lo que pasa es que iban a hacer un documental. Sí, iban a hacer un documental y este, al final parece que algo no se hizo, después dejaron las cosas ahí, se molestaron con él y parece que en este tema, bueno, empezaron a tratar de intimidar. Ay, y acusar de fraude y el tema de posiblemente, wow, las intimidaciones por parte de Edson Álvarez, de su gente, y para mencionar el tema del secuestro. Así que pues está en una situación complicada, incluso porque recuerden que no está en la convocatoria ahora de Rafael Márquez. Mucha gente decía, no,
0: ¿algo serio?
4: No,
0: por eso
4: ni nada, trae un tema muy complicado que y bueno, pues hay que esperar a ver qué sucede.
0: Vamos a darle tiempo que esto se esclarezca.
2: No.
0: Oye,
2: ay,
0: Dios. Y volviendo a lo de la selección, de nueva cuenta, México este sábado en contra de Colombia, luego México-Perú, México-Estados Unidos, sí, tenemos el México-Chile también aquí en Los Ángeles.
2: ¿Cómo nos vamos a pasar
0: el Final Four también?
4: Sí, señor.
1: Lolita.
4: A ver, aquí el tema es que hay muchas cosas de selección mexicana. Lo decíamos, César Montes llegó algo tocado. Ya estaba la baja de Raúl, ya estaba la baja de Julián. Se confirmó el tema de César Montes, que bueno, que venía ya tocado, dice la gente de la selección. En su lugar va a entrar Dagoberto Espinosa, jugador del conjunto de las Águilas del América, pero lo hará hasta después de la fecha 10, que bueno, ya está entrenando con su equipo para precisamente poder jugar ese partido. Como nos decían, son cuatro partidos que estarán pasando porque se alargó por el tema de la FIFA, se juntaron las fechas FIFA de septiembre y octubre y hay que descartarlos de esta manera. Recuerdo que estaba por ahí haciendo algunos pases y la gente ya, no, puede estar para jugar. A nivel competitivo no le puede dar, eso es una situación real, no le puede dar. Y habrá que ver qué es lo que pasa con selección mexicana. Y por cierto, ya se confirmó este tema. Nations League, en el tema de noviembre, cuando se supone que tiene que jugar el partido son a ida y vuelta, lo jugaría en la cancha del BBVA, en la cancha de Monterrey. Así que,
0: entonces
4: ese tema ya, Colombia va a jugar en Baltimore, contra Perú jugaría en New Jersey, en Estados Unidos, contra Estados Unidos en Phoenix, contra Chile en Los Ángeles, y bueno, este partido que ya está definido también, que sería en la cancha de Rayados, donde, bueno, le ha ido bien al conjunto mexicano, tiene buen historial jugando en Monterrey, así que bueno, pues ojalá que termine ayudando esta situación también a favor del conjunto mexicano, donde ha disputado precisamente en Monterrey 34 partidos, 24 victorias, 5 empates y solamente 5 derrotas para el conjunto tricolor.
0: Wow. Oye, Gabo, pero y hablando de Monterrey, Matías Almeida, pues molesto, enojado.
4: Sí, fíjate que, a ver, creo que es parte de los técnicos, y es normal. Si tú, por ejemplo, te dicen que vas a jugar un partido de liga y no vas a tener a dos de tus jugadores importantes, el Toro Guzmán y Orbelín Pineda venían siendo titulares con el equipo de Rayados, entonces te quitan dos titulares, juega la fecha 10. Lo que Matías está reclamando y está diciendo, y creo que tiene toda la razón como cualquier otro técnico de la Liga Mexicana, que ya lo ha dicho el turco, a ver, no se programa bien en la Liga Mexicana.
0: Sí.
4: Las demás ligas van a parar a jugar al fútbol en su liga.
0: Ajá.
4: Y acá se juega la jornada 10, entonces cuando esté jugando México habrá partidos de Liga MX en ese mismo sábado. Entonces, ándale, lo que no entiendes, o sea, a ver, el último partido que se va a jugar va a ser por ahí de las 7 de la noche, termina a las 9 y México va a estar jugando también por ese horario, ahí más adelante de las 9. Entonces, ese es el tema que de repente creo que entiendo que haya mucha situación de partidos que están apretados y demás, pero bueno, jugar una jornada del fútbol mexicano cuando tienes prácticamente también que jugar con selección, por eso, y recordemos, a Chivas le llamaron a 6, para que escuches, pelón, 6 futbolistas van del Guadalajara.
0: ¿Qué? ¿Pero cuándo? ¿Pero cuándo,
4: bueno,
0: Gabriel?
4: Bueno, el primer partido, no, pues por eso te estoy diciendo, porque dijeron que solamente 2 por la liga, pero ya después de ese van a juntarse los otros 4, y bueno, pues es parte de lo que tiene que hacer en la selección y la Liga MX para arreglar esa situación. A ver, no está chido que tú tengas partido y que tengas que jugar la selección.
0: Oye, triste esa situación de que no para la Liga MX, no se acomodan bien, eso sí está la neta de agüite. Oye, no, Gabo.
4: Triste estar en el Estadio Banorte y no ver un golazo de chilena en tu equipo.
2: Eso es triste. Ándale, eso es por baboso, triste, pelón. Güey, qué bueno.
0: Está viendo el güey de las papas, Gabriel.
1: Ay, es que estaba bien guapo.
4: Eres un inutilazo, no cabe duda.
2: No,
4: un inutilazo.
2: Es un idiota.
4: A ver los goles de tu equipo te volteas a ver a un güey de las papas y no ves el gol. No,
0: no, no, el que es inútil es Cristiano Ronaldo, que ahorita su misma gente le está diciendo, ya deja de jugar con la selección, nomás estorbas. Sí, güey. ¿Sí o no?
2: Qué triste.
0: A ver, Gabo, ¿qué está pasando?
4: A ver, fíjate que sí hay mucho tema ahí, de no solamente de sus aficionados, también hay tema de sus compañeros que creen que ya incluso estorba. Yo creo que hubo un boicot contra Cristiano Ronaldo. A la verdad, la selección de Portugal jugaba muy bien antes de llegar a la Copa del Mundo. Era uno de los candidatos para incluso llegar por lo menos a semifinales. Y la verdad es que no hubo esa
0: muestra
4: de buen fútbol.
0: No dio el ancho.
4: No hubo nada, pero a mí me parece que también había jugadas en las cuales no le querían pasar el balón a Cristiano. Hay un tema medio raro ahí, porque sigue siendo su referente o el máximo futbolista, y lo ponemos entre comillas porque para otros es Eusebio, para mí sigue siendo Cristiano, porque los metió a competir y ganar títulos. Pero, pues bueno, al final pareciera que ya no quieren que juegue. Entonces fue cuestionado Cristiano, y la cuestión es que Cristiano dijo, a ver, yo hasta que el entrenador, el presidente, y no quieran contar conmigo y me digan que me vaya, pues me voy. Si yo sigo haciendo goles y voy a la selección y me siguen metiendo, pues aquí voy a estar. Y bromeó con retirarse en 10 años más. Obviamente no va a jugar de 51 años.
2: No, pues no.
4: Ya tiene 41. Pero bueno, pues ahí está Cristiano tratando de hacer las cosas bien con su equipo. Por cierto, hoy me toca este partido Portugal-Gales, para que lo sigan en la aplicación Euforia, y TUDN extra sin la E, XTRA, para que nos busquen, y ahí estaremos transmitiendo el partido Portugal con Gales, donde Cristiano, pues bueno, lo que quiere, a ver, nadie quiere que le vaya a la selección porque Cristiano lo quiera, entonces creo que sí tendrían que apoyar. Mientras esté Cristiano, que lo apoyen. Ya cuando se vaya, pues ya veremos otra cosa, busquemos otro futbolista. Es
0: que también le está quitando oportunidad a un joven o a nuevo talento también.
2: Sí.
0: Que llegue. Alguien que realmente corra.
4: Dime uno que sea mejor que Cristiano Ronaldo hoy día en la selección de Portugal.
0: Pero si no da oportunidad, ¿cómo se va a demostrar? No,
4: por favor, si Joao Félix lo han dejado, Joao Félix era la joya, era el pista que iba a ser ya el recambio de Cristiano y demás, y no ha podido. Joao Félix no puede con la selección de Portugal. Entonces, mientras Cristiano siga jugando con Portugal y haciendo goles, pues el tipo tiene que jugar.
0: En la Copa del Mundo se aventó dos nada más, ni siquiera figuró.
4: Sí,
0: no está parado ahí nada más, nada que ver.
4: Pues sí, porque ya es una posición diferente. Si lo quieres comparar con Messi, no hay comparación. No, Messi es un tipo que arrastra el balón.
0: Perdón, yo dije Messi.
2: Nadie dijo nada.
0: ¿Alguien dijo Messi
2: aquí? No, te oí.
4: En tu mente.
1: Un
2: nuevo segmento de Gabo.
1: Aquí nadie puede criticar a Cristiano Ronaldo. Porque todos son más adultos que él.
4: Claro.
1: Así que todos cállense.
0: ¿Ni Gabo?
2: El Gabo doble.
1: No, ni Gabo doble más grande que Cristiano, obviamente.
4: Sí, por unos añillos nomás.
0: ¿Dónde la gente te sigue en las redes sociales y que no se pierdan el Portugal-Gales el día de hoy?
4: Imagínate al pelón criticando a Cristiano Ronaldo con la lavadora que tiene el estómago. Pero bueno.
2: ¡Ay, qué enojado!
4: Gabo,
2: hoy no, no sé.
4: En TikTok también Gabo Sainz en Facebook. Y sí, que siguen el partido en la aplicación UFO. Descárgala, busque tu DN extra. Ella nos puede seguir en el partido Portugal contra Gales. Mande mensajitos también en mi TikTok. Estaremos haciendo transmisión Gabo Sainz 1 para que lo cheque. Y va para vivir al máximo, mi querido Feo.
2: En el OnlyFans Big Food Diagonal. Ay, no te oyes. Paga tu Wi-Fi, desgraciado.
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0: Atención, familia, porque en esta hora y en cualquier momento te vas a enterar cuántas manzanas trae Pau.
1: Así es, te voy a decir yo mi cantidad de manzanas, esto es la cantidad de manzanas, las sumas y nos llamas. Y cáiganle a YouTube, ya sirven las cámaras.
2: ¡Ay, Dios! Y vamos a rezar con la abogada en caso de migración, Leti Valencia. Le tienes una pregunta, 1-855-370-3100. Yo le tengo una bien buena.
0: Hay mucha necesidad, ¿eh?
2: Mucha.
0: Ahí vienen las ricas manzanas más adelante, paisano.

0: más, empiecen a marcar 1-855-370-3100. Hay un compita que le acaban de dar la green card.
1: ¡Ah, qué chido!
2: ¡Ay, qué buena onda!
0: ¡Ay, pero ya se metió en el primer pedote con la chota!
1: ¡Saco a conclusión!
0: ¿De qué se trata? Al regresar le preguntamos a la abogada en casos de inmigración, Leti Valencia, si le puede echar la mano. Él piensa que se lo va a llevar el ICE.
1: No, hombre, ¿por qué?
2: No, 1-855-370-3100.
0: Llámame.
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0: sanas. Ahora para el regreso a clases le trae Pao al bonito maestro. Oh, yeah. Y en la próxima hora te lo vamos a preguntar. Es bien importante, ¿eh?
1: Así es, mira, sácate la libreta, la pluma, sácatela, porque hoy le traigo al teacher 3 apples.
2: Oh, my God.
1: 1, 2, 3. 1, 2, 3, 3, 3, 3, 3, mi amor.
0: 3 manzanitas, 3. Muy bien. Ya viene mi compi Feo. Más adelante también nos va a estar platicando qué onda, cuántas le trae al profe. Súmalas y gánate $1,000. ¡Qué perrón!
2: Primero que nada, buenos días y estoy tomando un cafecito. Qué rico. En arroba uno más en YouTube.
0: Salud, Feito, qué bueno.
2: Pueden verme tomar café. Así lo tomo, miren.
0: Ay, qué rico.
2: Falta una conchita por ahí con cajeta.
0: Ah, qué rico. Qué rico.
2: Nos están fallando, nos están fallando.
0: Café con pan.
2: Pero la que no nos falla es una abogada que siempre te va a dar una respuesta así de bolín ping-pong.
1: Ella, ¿okay? Ella.
2: Ella es la abogada Leti Valencia. 1-855-370-3100. Necesito que en este momento empieces a marcar y también te metas a YouTube @bonomalafeo. Porque ahí también contesta.
0: Venga.
1: Mira.
2: Yo le tengo una pregunta de un compita que acaba de agarrar su green card hace 2 meses.
0: Ajá.
2: Y ya empezó con el pie derecho. Pero a meterle al acelerador. Mientras anda manejando. Y mientras anda pedo. Lo arrestaron. Lo metieron al bote. Le dieron día de corte. Y aparte, él tiene mucho miedo de que llegue el ICE.
0: Ajá.
2: Y lo deporte.
0: Uy, qué miedo.
2: Por baboso.
0: ¿Pero por qué, Feo? O sea,
2: porque si andas, ya te la acaban de dar.
0: Ajá.
2: Y ya te, a los 2 meses te meten al bote por manejar pedo.
0: Sí, pues.
2: ¿Qué crees? ¿Que te van a traer un pastel o qué, güey?
1: No, no.
2: Entonces no me estás preguntando idioteces.
0: No, no, pues yo.
2: Vamos a preguntarle a la abogada en caso de inmigración, Leti Valencia. La bienvenida a ella es una chulada.
0: ¿Qué pasa, abogada? Leti. ¿Cómo estás, abogada?
2: ¿Qué te ríes, Leti?
3: Hola, buenos días. Muy bien, muy contenta de verlos. ¿Cómo estás?
0: No, hombre, es un placer saludarte.
1: Ay, Leti.
2: Ya tan temprano y te estás riendo del pobre este güey que arrestaron.
0: No.
3: No, no, no, nada.
2: ¿Cómo la ves con este vato, Leti? Aparte de menso y 2 meses y ya DUI, no, chale, hombre.
3: Pobrecito. Bueno, sí, tiene sucede miedo, así de que te dan la residencia y luego pues sucede de que te pueden detener por un DUI. Lo bueno es que ya es residente, así que no le tendría miedo a que pueda tener una detención por ICE, porque ICE típicamente busca a las personas que no tienen estatus legal. Es como ya es residente, ya tiene ciertas protecciones. Una de ellas es que no lo pueden deportar. Y también lo bueno es que es el DUI no es un delito deportable. Obviamente puede traerle problemas si trata de renovar la residencia y tiene una orden de arresto, no ha completado la sentencia, y también si se trata de convertir en ciudadano.
2: Okay.
3: Ahorita lo que tiene que hacer es tratar de reducir los cargos, completar la sentencia, obviamente ya no manejar tomado, y también hablar con un abogado de inmigración, porque ciertos DUI, si por ejemplo le encontraron drogas mientras lo estaban deteniendo por un DUI, eso puede ser algo deportable, pero si es solamente un cargo de DUI, no había drogas involucradas, no veo ningún problema.
2: Pero ¿qué tal si chocó, Leti? ¿Qué tal si chocó?
0: Aparte.
3: Sí, si hay algo más, algún otro cargo criminal, por ejemplo, le pega a una persona, atropella a alguien, choca contra un poste, todo eso puede traer cargos criminales adicionales. ¿Ándale? Pero si es solamente el manejar tomado, no va a pasar nada porque ya es residente, pero es importante que tenga un abogado de inmigración y criminalista que pueda tratar de reducir los cargos y se asegure de que no tenga algún otro cargo que sí lo pueda poner en procedimientos de deportación.
0: Ay, y que ya se porte bien también.
2: Y que no
0: esté
2: manejando pedo ya, por el amor de Dios, tú.
1: ¿Tiene la bendición y no la está regando.com? Oigan, tenemos a Miguel Ángel. Miguel Ángel, pregúntale a la abogada más top in the world, Leti Valencia, por favor.
0: ¿De las tortugas ninja, Miguel Ángel?
1: Miguel Ángel.
0: ¡Se me coló!
1: ¡Bueno! ¡Miguel!
0: ¿A la una?
2: ¡Miguel!
4: ¡Aló! Ay, ¡aló, buenos días!
0: ¡Buenos días!
1: Pregúntale a la abogada.
4: Sí, abogada. Mira, a mí me dieron la deportación, me dieron la deportación en el 2017 y quiero saber si puedo abrir mi caso. Quiero abrir mi caso por medio de mi mamá, o tengo una hija nacida aquí, pero ella no tiene mi apellido.
2: Está llorando.
3: ¿Pero es su hija biológica?
4: Sí.
3: ¿Por qué no tiene su apellido?
4: Porque la mamá estaba casada. Está casada.
1: ¿Eh? ¿Caso?
4: No te rías,
3: bueno, ¿Y su mamá tiene estatus legal? ¿Es residente o ciudadana?
4: Mi mamá es ciudadana americana.
3: Ok. Cuando una persona ya tiene una orden de deportación, pero sigue dentro de los Estados Unidos, no han ejecutado la deportación, puede hacer algo que se llama una moción para reabrir el caso. Un juez puede estar a más a favor de reabrir su caso cuando puede demostrar que califica para la residencia. Ajá. Su hija ciudadana, aunque no tenga su apellido, puede hacer una petición familiar si puede comprobar que usted es el padre biológico, ya sea a través de un DNA test o tal vez de otras evidencias comprobando que usted sí es el padre biológico. Y luego, si entró de manera ilegal, su madre ciudadana puede pedir un perdón por usted. Si puede demostrar que califica para la residencia, un juez está más a favor de reabrir su caso, eliminar la deportación para que pueda proceder con la petición familiar y el perdón de padre, de parte de su madre.
0: Ay, ay, ay, ay. A ver, mira, tenemos a Mari con nosotros. Tu pregunta, Mari, por favor, para la abogada Leti Valencia.
5: Sí, hola, buenos días.
0: Buenos días. Tu pregunta, por favor.
5: Sí, mire, disculpe, nomás una pregunta que, yo entré a los Estados Unidos, pues, sin papeles, ¿verdad? Pero tengo una hija ciudadana que apenas va a cumplir 20 años, pero ella va a entrar a la militar, está en proceso de la militar.
0: Hombre, eso es grande.
5: Entonces, mi pregunta sería, si yo tendría probabilidades de aplicar para eso. Ya tengo yo aquí 20 años en el país.
0: A ver.
5: He salido.
0: Regresamos con la abogada. No te nos vayas, Mari. Ahorita volvemos. ¿Le tienes preguntas? 1-855-370-3100. Y estamos en vivo en YouTube. El bueno, la mala y el feo. Sígueme.

0: más chula, tenemos con nosotros a Leti Valencia.
1: Leti.
0: Cállale a YouTube, arroba bueno malo feo, déjenle su pregunta, vean a la abogada también. Y nos quedamos, abogada, con la pregunta de Mari, que dice que tiene una hija de 20 años, ya cumpliditos, ella. Apenas va a entrar al Army, ¿verdad, Mari? Tu hija, dices.
2: Sí.
0: Apenas.
2: Está en proceso ya en papeleo y ya va a entrar al Army.
0: Perfecto. ¿Y qué puede hacer? ¿Qué beneficio puede obtener, abogada?
3: Bueno, como usted entró sin inspección, o sea, de manera ilegal, califica para el parole in place, que es un beneficio que pueden pedir los padres de un hijo que está en una rama de las Fuerzas Armadas. Ya que su hija esté completamente enrolada y tenga el contrato del militar, usted puede solicitar el parole in place. Eso le perdona la entrada ilegal para que cuando su hija ya cumpla los 21 años, pueda hacer la petición familiar y usando el parole in place pueda calificar para la residencia sin tener que salir del país.
4: Ahí está. ¡Qué chido! ¡Te salvaste! Tenemos a la Lupe también. ¡Lupe!
5: ¿Qué le pasa, Lupita?
4: ¡Lupe!
6: Hola, Lupe. Buenos días.
0: Buenos días,
4: ¿qué Lupe? ¿Qué estás haciendo, Lupe?
6: Aquí andamos escuchándolos ya en esta mañanita.
4: Eso. Ah, bueno, suelta la pregunta para la abogada, pues.
6: Mire, yo entré en el 2023, entré con visa de turista, pero la realidad era que yo venía huyendo de mi país porque tenía dos homicidios que no se habían esclarecido, que era el de mi mamá y un hermano. Entonces, para mí fue muy fácil sacar una visa de turista que pedir un asilo político. Me vine para acá en el 2023 y ahora tengo una niña de un año. Ahorita estoy agarrando el Medicaid en las estampillas. Quisiera saber si puedo aplicar para algún tipo de perdón y poder arreglar un estatus aquí.
3: Bueno, para poder usar la entrada legal con visa de turista y aplicar para la residencia, tiene que tener un familiar inmediato. Su hija puede serlo, pero tiene que ser ya cuando cumpla los 21 años. La otra manera de poder tener algún tipo de protección sería aplicar por el asilo afirmativo. El asilo todavía lo puede pedir aunque ya haya pasado un año, si puede comprobar que hubo una razón por la cual no lo pudo solicitar a tiempo, que tenía que ser dentro del primer año que entró al país. De cualquier otra manera, no puede arreglar porque su hija todavía no tiene los 21 años. O yo le recomiendo que se fije en lo del asilo porque todavía lo puede solicitar.
4: ¡Ahí está, Lupe! Ahí está.
0: O el papá de la niña, o digo, uno nunca sabe, ¿va?
3: O si se casa con un ciudadano.
0: ¡Ándale! Sí, también, Lupe. Podría ser.
5: Tenemos a Juanito. ¿Qué onda, Juanito? How are you? Pregúntale a la abogada más. Juan. Top.
7: Buenos días a todos ahí. Una pregunta. Yes. ¿Dónde me podría comunicar yo con la licenciada, pero directamente con ella? Es que yo tengo mi caso aquí en Chicago, pero no veo resultados y quisiera hablar yo con ella directamente.
3: ¿Me pueden pasar su número, no? ¿Al ratito?
0: Claro.
5: Sí. ¡Oh, my God! Oye, qué suerte.
4: ¡Leti!
0: ¡Bárbaro, mendigo!
4: ¡Juanito!
5: ¡Le vamos a hacer un monumento al Juan!
0: Cenita en Chicago y todo. Digo, uno nunca sabe.
4: Que pague el avión y en persona la cita.
0: ¿Qué, Juanito? ¿Sí te anima cenita o qué? ¿Cenita o qué?
4: ¡Ay, Juanito!
7: Muchas gracias a todos.
4: Eso. A nosotros ni
5: gracias.
4: Ni en persona la conocemos nosotros.
0: No te vayas, Juan, para tomar Marte los datos, Juan. Y todo. Mira, tenemos a Giselle. Tu pregunta, Giselle, para la abogada Leti Valencia, por favor.
8: Hola, buenos días.
0: Buenos días.
5: Buenos días.
8: Ay. Mire, tenía una pregunta. Yo quería aplicar para la ciudadanía, pero pues todo el tiempo que he estado aquí yo he recibido ayuda del gobierno para mis hijos y para mí. Y no sé si voy a tener algún problema.
3: Bueno, para la ciudadanía ya no aplica la carga pública. La carga pública es la regla que aplica a las personas buscando la residencia, porque el gobierno quiere asegurarse de que no vaya a dependerse o mantenerse completamente del gobierno si es que le dan la residencia. Ya para la ciudadanía eso en realidad no va a importar. Incluso usted puede usar el hecho de que ha recibido beneficios públicos para decir que es de bajos recursos y hasta le pueden perdonar el pago de la ciudadanía, que ahorita está a 760. Así que le recomiendo que aplique, que no tenga miedo, porque todavía vemos aprobaciones de ciudadanía todos los días.
0: Perfecto.
4: Qué bueno.
0: Leti, ¿dónde la gente, si se quieren contactar a tu oficina para una consulta gratis? Apúntele, paisano,
4: comadre.
0: Consulta gratis.
5: Claro,
0: y también, ¿dónde te pueden seguir en redes sociales, por favor?
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4: Muy bien.
0: Vamos a YouTube, @bueno, malo, feo, y seguimos respondiendo.

0: lugar. Esto nos lo va a explicar nuestro esoterista, José Isaías. ¿Qué hacer cuando hay energías bien heavy metal alrededor de ti? Cruz, cruz, cruz. Tal,
1: tal. Señores, y enseguida, atención, porque tú vas a poder
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1: Escuchar yo. Cuántas manzanas trae mi compa el feo y ganarte $1,000 enseguidita, ¿eh? Suerte.
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0: ¡Apúntale! ¿Cuántas manzanas trae mi compa el feo? Pau ya nos dijo cuántas traía el día de hoy, ¿eh?
1: ¡Fácil! Échale. ¡Fácil! Yo le traje al profe nomás tres manzanas.
2: ¿Tres Mira, manzanas?
1: Una, dos, tres.
0: ¿Seguro,
1: Juan?
2: Three apples. One, two, three.
1: Dos.
0: Ahí está.
1: Tres manzanas.
0: Okay.
2: Ya viene con
0: hoyo de gusano y todo, vienen las manzanas. Simón. Así de que apúntale el feo tres manzanas y en la próxima hora, llamada ganadora, te puedes ganar 1,000 bolas. Suerte, ¿eh?
2: ¿Les ha pasado que de repente van a un lugar y se siente la energía pesada? O que saludas a alguien y lo tocas y sientes así como mala vibra.
1: Yo he ido a bodegas que se sienten
2: bien
1: así.
2: ¡Bien feo!
1: Yo fui a una bodega y se sentía, Pao, como si alguien había llegado y peleado ahí. Y de repente que me subo al segundo piso porque le íbamos a rentar. Uh-huh. Y que veo las veladoras.
0: Ay, güey.
1: No. Tengo mucha suerte para andar viendo esas babosadas.
0: Lugares, ¿sí? Que también de repente. No, dices, ¿qué
2: hay lugares, hay oficinas, hay casas, hay personas. Pero hay lugares que llegas y te sientes genuinamente cansado. ¿Qué pasó? ¿Qué pasó aquí? Esas energías dicen que se impregnan y se quedan en los lugares.
1: Ay.
2: ¿Qué podemos hacer? Por eso tenemos a nuestro esotérico, el más top, José
3: Isaías. ¡José!
1: ¡Qué guapo, chamaco!
4: Hola, muy buenos días, ¿cómo están? Aquí un placer estar nuevamente con ustedes. ¿Cómo están?
0: No, hombre, bien, gusto saludarte.
2: Josecito, es que hay personas y lugares que tienen una energía bien pesada, que te hace sentir incómodo, que te hace sentir cansado, hasta te duele la cabeza.
1: Y te la
2: ¿Qué
1: chupan.
2: ¿Qué es eso? Te la, chupan toda la energía.
1: La energía.
4: Así es, miren, nosotros en el área esotérica le llamamos memoria energética o residuos energéticos.
0: Okay.
4: Y esto, pues lo han comprobado ustedes que llegan a un lugar, perdón, y dicen, se me puso la piel chinita, siento la energía muy pesada. O sea, ahí ya hay una manifestación que ustedes están percibiendo esos lugares. Recordemos que siempre que se cambien a una casa nueva, tienen que limpiar porque no sabemos qué residuos energéticos quedaron o qué memoria quedó ahí. Uh-huh. Entonces, aquí es muy importante hacer una limpia, lo que viene siendo, ¿cuál es la limpia más fácil?
1: A ver.
4: Palo santo, salvia y cáscaras de ajo. Así de fácil. Cáscaras de ajo, salvia y palo santo.
0: ¿Y qué hacemos con eso? ¿Cómo le hacemos con eso, José?
2: Ay, cómese el ajo para que nadie se acerque a tu casa.
0: ¿Qué pasó, vecina?
4: Lo ponen en un recipiente o nosotros lo ponemos en un caldero.
1: Hervir.
4: Y bueno, ahí lo prendemos y pasamos el humo por toda la casa.
0: Ah, ok.
4: O el negocio o el lugar que queremos limpiar. Nada más recuerden, la salvia hace mucho humo y la salvia puede activar las alarmas de donde estamos nosotros. Entonces traten de ponerle poquita salvia.
1: Oh.
4: Palo santo. Es difícil de prender, es parecido al ocote, es una madera. Mucha gente charlatana dice, es que no quiere prender porque hay mucha energía negativa y no te prende porque hay mucha energía negativa. Eso es mentira. El palo santo cuesta trabajo prenderlo, así es que se sugiere primero que se prenda el palo santo desde la estufa y de ahí ya empezar a prender lo que es la salvia y las cáscaras de ajo y pasar todo este humo por toda su casa o negocio. Se dice que hay que pasar este humo con puertas y ventanas cerradas. Ya que lo pasaste, ya que rezaste, puedes rezar alguna, si eres creyente, Padre Nuestro, Ave María, y decir qué es lo que quieres o qué es lo que quieres que pase. Por ejemplo, depurar, quitar cualquier energía que no me pertenece, y después de 10 minutos de haber pasado el sahumerio o el humo, abren puertas y ventanas para que se vaya. Entonces, esa es la manera. Ahora, recuerden, no sé si también a ustedes o algún radioescucho, alguien que nos esté viendo, le ha pasado que después de una discusión en casa, ya sea con hijos o ya sea con el marido, queda una energía pesada.
1: Machín.
4: Feo. Les voy a dar un ritual para quitar esa energía de momento. Si tú te peleas con tu pareja, si tú te peleas con tus hijos fuerte, lo que tienes que hacer es ir y agarrar un contenedor y ponerle hielos. Si la discusión la tuviste en tu cuarto, pon ese contenedor o esa vasija llena de hielos ahí en tu cuarto o en la sala o donde hubo esa discusión. ¿Por qué? Porque se dice en el esoterismo que congelamos la energía y esa energía no va a estar circulando para crear más problemas. No sé si la han visto ustedes que cuando discuten con su pareja, según ustedes ya arreglaron arreglaron todo y está bien, sí, y vuelven a discutir por la misma cosa. Machín. Y vuelven a discutir y se repite. Entonces lo que yo les sugiero es pongan ese contenedor o vasija o plato hondo con hielo en el lugar donde que ustedes se discutieron.
1: ¿Y qué y se
4: de
1: hace?
4: Se acuerdan que se congela.
1: ¿Qué se hace con el ahí hielo después?
4: Lo dejan que se derrita. Ya que se derritió, se deshace, ya se tira el agua normalmente. ¿Por qué? Porque se congela la energía, se vuelve líquida y ya podemos desecharla. No tenemos que tirarlo de alguna manera especial. ¿Por qué? Porque ya se absorbió, ya se congeló, ya se derritió y ya no pasa nada. Pero practíquenlo, háganlo y de mí se acuerdan que de momento, en cuanto ya se derritieron los hielos, sienten una energía más liviana, ya como que hasta pueden pedirse perdón y eso es lo que
0: necesito. ¿Cómo podemos preparar también, por ejemplo, un área muy ocupada como un trabajo, una oficina, una bodega,
1: un estudio,
0: una chambita?
2: Ay, no.
0: Bueno, pues la bandera que trabaja en tantos lugares, sí, que entra y sale gente y todo el rollo, y que a lo mejor sienten la vibra pesadona.
4: Mira, aquí lo que yo siempre he dicho, si tú, por ejemplo, vas a un lugar y que no es tu casa o no es un lugar donde tú convives, que nada más fuiste a visitar a alguien y regresaste con esa energía y eso, lo que yo les sugiero que ese día, si es posible, se metan a bañar y se dejen caer una lata o un frasco de agua de coco del cuello hacia abajo. Báñense con agua de coco. ¿Cómo se bañan? Normalmente, después, antes de salirte de bañar, déjate caer esa agua de coco, pide que cualquier energía que hayas jalado o absorbido ahí se quite, te la dejas 5 minutos y luego te enjuagas. Esa es la manera más fácil.
2: Mira.
4: Pero ahora les voy a decir algo.
2: Sí.
4: Los que vayan a panteones, los que vayan a funerales o los que vayan a algún lugar donde hay ese tipo de energía, también nosotros podemos jalar energía de ahí y llevárnosla a nuestro hogar y empezar a suceder cosas como desgracias, discusiones. Lo que tienen que hacer es, cuando lleguen a su casa, de preferencia deben de tener estufa de gas, no eléctrica, estufa de gas. ¿Y qué es lo que van a hacer? Se van a empezar a sacudir todo su cuerpo tirando la energía hacia las llamas de la estufa. Y va a empezar a tronar.
2: Ay, Dios mío.
4: A tronar.
2: ¿Qué locura?
4: Esa es.
0: ¿Un palomitas?
4: Háganlo. No, no quiero que vayan al cementerio y regresen.
1: Me quemaron los pelos.
4: Van y visitan. Tienen que hacer eso, nada más agarren así y aviéntenlo hacia a lo que viene siendo a la llama de la estufa.
1: Como cuando avientas como sal.
4: Exactamente. Truena. Eso es que se están quitando esa energía. Si tú no tienes estufa de gas, prende en el algodón pon alcohol en un lugar seguro. Al rato no quiero que haya un incendio. En un lugar seguro pones esa llama y empieza a hacer lo mismo que te digo, y con eso dejan. ¿Por qué? Porque el panteón es donde hay más almas en penas, energías negativas, y lo peor, ahí es donde la gente va y tira trabajos, al igual que los parques.
2: ¡Ay, Dios mío, santo!
4: Yo voy a un parque donde vivo, muy conocido, que se llama Sunset Park, aquí en Las Vegas, y ahí yo me encuentro gallinas sin cabeza.
2: ¡No!
4: Mucha santería. Cálmate. Entonces hay que tener cuidado cuando vayamos a estos lugares, porque podemos jalar energía y al ratito no sabemos por qué nos empieza a ir mal.
1: Y no puedes tocar uno de esos trabajos, ¿verdad?
2: Ay, oye, no.
4: Realmente no, yo hice unos videos anteriormente que deshice trabajos, pero debes de tener experiencia. Deshice algunos trabajos de encadenamiento y trabajos de endulzamiento, y lo hice para ayudar a la persona que la amarraron, pero debes de tener. Entonces, si no sabes de esto, no te metas, no lo toques, porque puedes jalar el trabajo que va hecho para otra persona, lo puedes jalar tú.
1: El pelón va a ir para las brujas de Salem. ¿Qué le recomiendas?
0: Sí. No. En un mes ando visitando
1: Massachusetts.
4: Yo lo único que te... Como, por ejemplo, ese lugar y también en Nueva Orleans, que también
2: está
4: son de cuidado. Llévate, si eres creyente, mi pelón, un San Benito, algo que te proteja de tu energía, no porque te vayan a hacer algo, pero para que no jales energía
2: y después
4: empiecen a pasarte cosas. Llévate un San Benito.
0: Tengo un compa que se llama Benito.
4: Un escapular.
0: Lo voy a invitar a
2: mi compa Benito. Hay veces que estás en un lugar, ejemplo, y hay varias personas, y de repente hay una que hace que este ambiente se ponga muy pesado y de repente se va y deja como energía difícil y uno se siente mal. ¿Qué pasa si identificas esto? ¿Cómo lo trabajas?
4: trabajarlo, primero es protegerte tú y limpiar el ambiente donde estaba. Y tratar de limpiar constantemente si te visita muy seguido. Ahora, si tú dices, sabes que es un compañero de trabajo, o sabes que es mi jefe o algo, tú estando protegido con tu San Benito, con tu pentagrama, con algo, no te va a pasar nada. Eso sí, periódicamente, como una vez al mes, es bueno limpiarte, pero yo siempre les digo, la base de todo el esoterismo y de esto es protegerse. Esa es la base. ¿Por qué? Porque la gente, tú le dices, protégete, no se protegen y son muy vulnerables a que les hagan trabajo. Entonces, si tú, ahora, protégenos, si tú estás, señor, en una oficina... Sí. Si tú estás en una oficina y gente te visita y te puede dejar energías negativas, yo le sugiero a la gente que consiga un cactus chiquito, y lo ponga como de adorno ahí en su escritorio. Y ese se va a encargar de absorber tanto las energías que suelta la computadora, como las energías que pueden llevarte clientes.
2: José, aquí el productor Wolfie se trajo un cactus. Y ese cactus ya está bien muerto. ¿Qué
0: nunca
2: significa?
0: Le echó agua.
1: Se murió.
0: Nunca está le echó agua, muerto, el desgraciado. ¿Sí o no?
2: Estaba grandote y frondoso, fíjense, y ahorita está así, mira, todo caído.
4: Fíjense, si los cactus no se deben de regar mucho, ustedes lo saben. Pero si ese cactus se cuidó como debe de ser y más sin embargo, se murió, eso quiere decir que absorbió mucha energía negativa. Deben de deshacerse de él ya.
0: Cuidado,
4: ¿por qué?
0: Porque
4: no. Van a tener algo ahí que tiene energía negativa y puede estar.
2: Ahí está. Oye, el cactus sigue aquí, ¿lo tiramos o qué le hacemos?
4: Claro.
1: ¿De veras?
2: ¡Saca el cactus, Gulfi!
0: ¿O qué tal si mejor unos tacos de tuna o algo así?
1: ¡Ah, sí!
0: Unos tunitas.
4: Oigan, a lo mejor el Gulfi tiene ahí adentro enterrado del cactus algo para que estén ustedes ahí.
1: El cactus al Gulfi.
0: Si alguien tiene alguna pregunta de chambitas, cómo limpiar y todo eso, ¿dónde se pueden contactar contigo, por favor?
4: Sí, bueno, al teléfono 888-736-5556, al 888-736-5556, o en todas mis redes sociales como José Isaías Esoterista.
1: Y el Wolfie sí tiene enterrado el cactus.
0: Machín. Y otras cosas. Te quedas con nosotros, José, estamos en YouTube. Hay preguntas para ti, ¿sale? No te nos vayas.
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0: Atención, ¿quién se quiere ganar $1,000? En esta hora viene esa gran oportunidad, así que no te vayas. Suerte, suerte.
2: Cáiganle a YouTube @bueno mala feo, porque José Isaías nos va a seguir diciendo qué onda con el cactus que tenemos en la cabina, que está bien morido.
1: Aguas, ahí vienen los $1,000 con las ricas manzanas. 1-855-370-3100.

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1: ¿Qué tal? Muy buenos días, les saluda Eli Venegas y este es el breve informativo del bueno, la mala y el feo. Irán informó a Estados Unidos sus condiciones para acabar con la guerra. Irán informó este miércoles sobre una reunión con Estados Unidos en los márgenes de la Asamblea General de la ONU, donde trasladó a la parte norteamericana las condiciones de Teherán para poner fin a la guerra, entre ellas el levantamiento del bloqueo naval. En una entrevista al medio estatal iraní, IRNA, el portavoz del Ministerio de Asuntos Exteriores persa, Ismail Bakieh, señaló que esta interacción tuvo como objetivo transmitir las condiciones de Irán, que incluyen el fin de la guerra en todos sus aspectos. Chile se suma al escudo de las Américas de Trump contra el crimen organizado. Chile anunció este martes su adhesión al escudo de las Américas, la iniciativa de seguridad impulsada por el presidente de Estados Unidos, Donald Trump, para coordinar a países de la región en el combate al crimen organizado transnacional mediante intercambio de información, análisis de inteligencia y cooperación entre fuerzas de seguridad. Y el huracán Polo reduce su fuerza a categoría 4 y sigue su amenazante paso por la costa del Pacífico de México. El huracán Polo perdió fuerza este miércoles, unas horas después de que se convirtiera en una de las tormentas más rápidas en fortalecerse en la historia de los registros del Océano Pacífico. El Servicio Meteorológico Nacional Mexicano reportó que Polo mantenía vientos máximos de 240 kilómetros por hora con ráfagas de hasta 305 kilómetros por hora, lo cual corresponde a la categoría 4. Hasta aquí llegamos con el breve informativo del bueno, la mala y el feo, les informó Eli Venegas. En redes sociales, Eli Venegas Radio. Excelente día.
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3: Vamos a regresar con experto en finanzas, Super Guamán, preguntándole algo bien serio. Porque hay muchos familiares sí. que de repente te piden ayuda. Y luego no te pagan, y luego ya ni los ves. Qué yo gacho. Por eso cada vez que me hablan y quieren ayuda, los bloqueo, ya no los vuelvo a mirar. Se larguen de mi vida. Hoy pero no ¿cómo más. Ayudar a un familiar sin que nos afecte el bolsillo?
4: Okay.
3: Carlos Guamán, Super Guamán, nos lo va a explicar al regresar, no te vayas.
4: Señores, y a continuación también, en cualquier momento, suerte, porque vamos a buscar llamada ganadora y que te lleves $1,000 con las ricas manzanas. Ahí viene.
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12: Si es que los quieres ayudar, yo no quiero, yo no voy a ayudar.
13: A pero nadie si ayudas, feo, a nadie.
12: Sí.
14: ¿A ti también te sacaron en su momento?
12: Sí, sí, me sacaron, güey, pero yo aprendí. ¿Está? Aprendí a la brava. Ahora ya no les, ya no, a nadie. A nadie. Te he dicho a nadie, ¿ok? Por si están pensando en,
13: los 500 ahorita, feito.
12: Bueno, si se te ocurre decidir que sí, vas a prestar. Ajá. ¿Cómo hacerle sin que te afecte ese bolsillo? Yo te recomiendo que no prestes y olvídate eso, pero vamos a regresar con un experto en finanzas, Super Guamán, que nos va a decir cómo hacerle para los que quieran.
14: Eso. Y más adelante, las ricas manzanas son $1,000 que te puedes ganar. No te vayas en cualquier momento.

0: no a la familia, especialmente cuando te empiezan a lloriquear y empiezan con que, oye, mira, Andrés, necesito hablar contigo.
1: No, y uno se siente mal.
0: Estoy pasando por una situación bien difícil. Sí. Tú sabes que yo nunca he recurrido a ti en mis necesidades. Hey, y tú sabes que yo nunca te he pedido ni un cinco.
2: Ok.
0: Pero ahorita estoy pasando por algo bien feo y necesito que me prestes $500.
2: ¡Sas!
0: El miércoles te los pago.
2: Eso se llama machetazo. Sí. Ahí viene el machetazo.
1: Ay.
0: Pero te los están pidiendo el lunes.
2: Ajá.
0: Yo le diría, ok, lunes. Mira, te los consigo mañana y a lo mejor te los iba a mandar el miércoles, pero como el miércoles ya me vas a pagar, pues mejor no te los mando, ¿verdad? Porque pues está difícil.
1: Exacto. Tiene respuesta para todo este señor. Lo admiro.
2: Muy buena.
0: ¿Qué se te ocurre prestarle a la familia? Porque están afectados. ¿Cómo hacerle sin que afecte a tu bolsillo?
1: Claro.
0: Vamos a darle bienvenida.
1: Y que no se haga una responsabilidad, ¿eh? Claro. Porque luego ya. Oye, préstame en tanto tiempo y ya después es tu obligación.
0: Sí. Experto en finanzas, Super Guamán.
2: Carlitos.
3: Hola, Carlitos. ¿Cómo están? Gusto de saludarlos.
0: Con bien, este dilema, bien, el dilema familiar. Sí. Que me cae gordo.
3: Sí, ¿sabe qué?
1: Ay, qué feo.
3: Ya mero llega el fin de mes y no voy a tener para pagar aquí la hipoteca. Sí, me préstame una feriecita. No ocupo mucho.
0: El Ferrari que tienes ahí en el garage, préstamelo. Con tu y el pink slip.
3: Sí, para el fin de mes. Y esto le pasó a una clienta, nomás que le llegó una sobrina. Y esto es la situación, ¿no? Que llega la sobrina, dice, tía, mira, voy a ir a estudiar aquí en la Universidad de Fullerton, pero necesito tu ayuda. Nomás me voy a quedar un semestre. Y por favor, ¿me puedes dar ahí una ayudadita para quedarme en tu casa? Y no seas malita, por favor. Tú sabes, yo te ayudado siempre, mi mamá, ustedes siempre han sido buenas hermanas. Y me puedo quedar. ¿Y sabes cuánto tiempo se quedó?
1: ¿Cuánto?
3: 4 años.
1: ¿Qué?
3: Le dio la casa, celular,
0: comida.
3: Le pagó hasta el carro, la comida, le dio todo. Y entonces, esas son de las situaciones que a veces tú no sabes cómo llevar un control, y dentro de la familia, a veces tú dices, ¿sabes qué? Yo no sé escuchar cómo está la situación, feo. Y ahí está la cosa, que te puede salir fuera de balance cómo está tu situación financiera.
0: Pregunta, así, ¿se graduó la persona esa? ¿Fue un profesional o no?
3: Se graduó, y esa es una vez que tú no puedes llegar a una situación, y ese es el punto que puede llegar que ahora aquí viene lo feo y ese es el primer problema. Dice, le llega ahora la siguiente sobrina, la obligación ahora es para siempre, porque la llevaste a la primera, ahora le tienes la obligación para siempre con todas las sobrinas.
1: Vamos a poner el ejemplo que uno sí quiere ayudar porque es tu familia y uno tiene que apoyar a los suyos. Pero a lo mejor sabes que este dinero no va a regresar. ¿Qué porcentaje crees que es el correcto de préstamo? O a lo mejor decirlo, ¿y sabes qué? Te doy $100, mételo en un fondo de inversión, haz esto, al otro. No sé.
3: Mire, es que no hay un porcentaje en específico, porque ahí es donde la situación que, sí, donde tienes que saber hablar con la familia y decirle, mire, vamos a tener que tener una conversación y decirle qué es lo que va a hacer con el asunto, porque tú no puedes aceptar a todo mundo y hablar como está con Raúl, ¿no? Entonces, Raúl, a ver, cuéntame cómo está la cosa contigo.
2: Ahí va. Mira, Carlitos, ¿qué te parece, por ejemplo, qué emergencias sí se pueden tomar en consideración a la hora de que un familiar te llama? Porque de repente, a mí en lo personal, me llamó un familiar, un sobrino, que, oiga, tío, es que pues está en Estados Unidos y allá es más fácil, quiero un iPhone nuevo. Y nomás porque
1: no te iba a dar dinero ni nada.
2: Nada. Pero qué situación uno también financieramente puede considerar hasta quedarte sin tus ahorros, Carlitos.
1: Y prestárselo.
3: Claro, y ese es el número 2, el que hay que ver cómo está el asunto de tu presupuesto, porque tienes que ver, mira, cómo está mi presupuesto en el hogar. Y claro, mira, si tuvieras el presupuesto de un iPhone, si querrás ese que se dobla, son $2,000. ¿Se te va a doblar en tu bolsillo o se te va a doblar el corazón para podérselo dar? Sí, para podérselo dar el asunto, para dárselo al sobrino o a la persona que va a llevar. Porque ahora aquí la clienta quedó como la mala de la familia. Y entonces, tú, Pau, ¿cómo quedarías tú? No, ¿te veías como la buena o como la mala? ¿Qué harías
1: tú? Todo el mundo se enoja cuando te pide algo y ya después tú cobras. No, tú eres lo peor. Oye, muchas veces también he visto que dices, ok, te presto, pero hay estos pagarés. O ¿sabes qué? Te presto 100, pero regrésame 150 en 6 meses. O sea, ¿hay alguna recomendación de eso de tu parte?
0: Joyas.
3: Claro, y eso tenés que hablarlo muy bien con todos tus familiares cuando vas a hacer todo ese tipo de préstamos, si es que lo vas a prestar. El asunto es que a veces en el lado hispano no se habla, y hay veces tú sacrificas tu hogar, y ese es el punto número 3, por sacrificas tu hogar y por no hablar con tus familiares, por quedar bien. Entonces, no vayas a sacrificar tu dinero simplemente porque dice, bueno, le echamos un poquito más agüita al caldo, unas papitas más al caldo, y donde comen dos comen tres, y el rato, la hora, ¿tú crees feo que realmente pasa eso o no? ¿Sí alcanza eso o no alcanza?
0: Es que no, a veces no alcanza. Pura agüita va a tragar. Sí.
3: Oh, sí, pura maruchana nada más, sí, pero el rato de ahora quieren comer bien rico y a gusto, no quieren andar bien vestidos, okay, quieren tener todas las cosas necesarias, y sí, entonces por eso aquí en Estados Unidos no es lo mismo como en México, como Latinoamérica, todo cuesta. Mire, tener un carro nuevo cuesta, tener aseguranza cuesta, celular, por supuesto, cuesta.
2: Todo cuesta.
3: Y ellos piensan que, entonces cuando tú estás en otro país, se dice, en Estados Unidos todas las cosas, uno pasa caminando y encuentra todo el dinero botado en la calle, y así, cuéntame, don Andrés.
0: Pedir unas joyitas, como le expliqué a la Pau, que quiere que le preste 500, eso es supositorio nomás. Y le veo las joyitas que trae y le digo, ok, déjamelas cuando regresen mis 500, tus joyitas regresan. ¿Está bien eso?
1: Está bien la
0: ¿Vale la pena?
3: Claro, claro, claro, sí. Ya aparece como el monte de piedad, por eso.
2: Te está empeñando ahí. ¿Qué tal?
3: Sí, el monte de piedad, don Feo. Por eso tiene que el punto número 4, que todo tiene que tener un límite y condiciones para que así toda la situación tú puedas tener cómo se va a llevar el asunto. Para que tú digas, mira, te vamos a poner, ese, esto tiene un tiempo, un periodo, por decir, si tú me dijiste un semestre y al rato de la hora te quedas 4 años, te gradúas y ahora me quieres mandar a la otra sobrina para poder continuar, entonces como que no, entonces esto va a continuar toda la vida o después va a venir el siguiente sobrino o tienes más sobrinos o después va a venir los nietos y después, ¿sabes lo peor de todo el asunto? Se quedó embarcada con $30,000.
1: No manches.
3: Y entonces sí, entonces todo esto sigue peor en peor. Pobre. ¿Y tú sabes cuál es la diferencia de peor y peor?
2: ¿Cuál es?
3: Es que una es más fea que el otro, está más endeudado. Nada más.
2: El punto número 5, ¿cuál sería, Carlitos? ¿Cuál sería?
3: El número 5, tienes que decir no sin sentirte culpable. Eso no puedo. Tranquilo, no pasa nada. No, ese, y mucha gente se siente culpable. Decir, ay, ¿qué dirán de mí? No, tranquilo, no pasa nada. Porque mira, van a hablar de ti, si dices que sí. Van a hablar, si dices que no, van a hablar de ti. Tranquilo, no. Mire, lo importante es que tú tengas una paz financiera, que no estés endeudado, porque imagínate, ahora tienes que llegar con alguien para que te saque de deudas, estás con las tarjetas al tope, y lo peor de todo es que nadie te va a ayudar a pagar estas situaciones financieras, y por eso tienes que tratar de educarte financieramente, decir que no, y sin sentirte culpable para que estés tranquilito.
2: Exacto.
1: Sí. Es que uno dice, yo sí podría ayudar, y si yo estuviera en esta situación, y uno se pone así, por eso cae, pero ya voy a decir, ¡Nel pastel!
0: ¡Ojalá!
2: Sí, hay que hacer. ¡Ojalá! Capitán, ¿dónde la gente, si tiene preguntas o le quieren aprender un poquito más a la hora de un préstamo familiar, se pueden contactar contigo, por favor?
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2: ¡Eso!
3: Carlos, muchas gracias.
2: Te queremos, Carlitos.
3: Claro que sí, de igual manera.
2: Un abrazo y atención. ¿Quién se quiere ganar $1,000?
1: Yo.
2: Llamada ganadora, te estamos buscando para participar en las ricas manzanas. 1-855-370-30.

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1: Oh, my God. 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
0: Buscamos llamada ganadora. Ahí te va el teléfono. 1-855-370-3100. Bueno, bueno.
2: Caminito.
0: ¿Aló? Sí.
1: Hola.
0: ¿Cómo te llamas?
3: ¿Quién eres?
2: Bien. Buenos días. Yeah.
0: Buenos días.
1: Hola, chulo.
0: What's your name?
2: Kelvin.
0: Kelvin.
3: Kelvin Klein.
0: Órale, Kelvin.
3: ¿De dónde?
2: Kelvin,
3: con ese. Es ese nombre tan hermoso, Kelvin. Kelvin, ¿de dónde?
2: De Guatemala, soy originario de Guatemala y radico en Los Ángeles, California.
3: ¡Arriba, Antigua!
1: Oh,
0: eso, oye, carnal, pero Selvin.
1: ¿De dónde
0: Selvin?
1: Es ese nombre, nunca lo había oído en mi vida.
2: Selvin, sí.
0: Selvin. ¿Y qué te dijo tu mamá? ¿No le caías bien a tu papá? ¿Qué pasó?
2: Cállate, que viene el nombre viene de un deportista que antes jugaba en la selección de Guatemala.
0: Ajá.
2: Y mi papá, que era fanático de ese jugador, me puso Selvin, y el jugador Selvin. Se llama Selvin Ponciano.
0: ¡Ándale!
3: Oh, a lo mejor él es tu verdadero papá y te mintió tu mamá.
1: Y papá ya
0: en una de esas.
1: Oye, ¿verdad? Mi Selvin, imagínate que si te llevan los $1,000, ¿qué haces con ellos?
2: Pues fíjate, de hecho la próxima semana cumplo 14 años de casado y le voy a hacer un regalo a mi esposa.
1: ¡Ay, mi
0: aniversario, papi!
1: ¿Qué le quieres regalar?
2: Pues fíjate, de hecho, como los escucho todos los días, hace 2 días ya ven que estaban hablando de eso de los hobbies.
1: ¿Sí?
2: Y pues mi pasatiempo es jugar videojuegos. Ahí estaba mi comentario, ustedes la leyeron.
1: Que ella también juega contigo.
2: Mi esposa es la que juega conmigo.
0: ¡Ah, chido!
3: Ah, encuerado. ¿Eh? ¿O de qué se están hablando?
0: Sí, no.
1: ¿Y le vas a regalar un videojuego o la consola y videojuego?
2: Las consolas ya las tenemos. Lo que pasa es que ella se pone en el cuarto de nosotros, yo en la sala, y nos estamos hablando. Y ella quiere la versión de el nuevo juego que viene. No sé si lo puedo decir en la radio.
3: Sí, pero sí, dale. ¿Cuál es?
0: ¿El Call of Duty?
2: El de Call of Duty.
0: ¡Ey, ahí viene!
3: Wow, está prendida la
0: ya lo estoy esperando, Selvin, también. ¿Qué perro?
3: ¿Qué crees? ¿Qué crees, loco?
2: Dime.
3: Para empezar, ya te entró la llamada.
0: Ah.
3: Ya es una ganancia.
1: Vas ganando.
3: Ahora, si sabes lo demás, pues está bien. Si no, olvídate de Call of Duty. ¿Cómo se llama esa madre?
1: Call of Duty.
3: Call of Duty.
0: Ándale.
3: ¿Cómo?
2: Call of Duty.
0: Call of Duty. Compadre, por $1,000. En la hora anterior, ¿escuchaste cuántas manzanas traía Pau?
2: Claro que sí.
0: ¿Cuántas?
2: Pau dijo 3.
0: 3.
1: ¡Bien, chulo! ¡3 apples!
3: Ahí viene la pregunta más difícil. ¿Escuchaste cuando dije yo mis manzanas?
2: Claro que sí, mi feito. Tú también dijiste 3. Nos da un total de 6 manzanas.
0: ¡Ya ganó! ¡Felicidades, compadre! Nada, pero te va a sobrar lana, güey. O sea, es nomás el videojuego.
2: No, aparte confeti. Voy a comprar sus flores y pues un outfit del que ella quiera.
3: Y la coladuri.
0: Qué chido.
1: Oye, buen hombre.
0: Tener una mujer que comparte contigo la pasión de los videojuegos, eso está perro.
3: Y que tenga coladura, digo, coladuri. Qué chido, ¿eh?
0: Call of Duty, feo.
3: Esa madre,
1: coladuri. Está bien de mola, feo.
0: Compadre, que lo disfrutes mucho.
1: Ay, congratulations.
2: Muchas gracias. Saludos a los 3. Bendiciones. Gracias.
0: Te queremos, Selvin.
4: Hombre, qué chido.
1: Chido.

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1: A ver, chavo, regresamos con este video donde este papá se puso extremadamente celoso.
2: Ay, papás, ¿por qué? Bien porque, celosos.
1: No, bueno, es que también su hija está chiquita. Ay, entonces el vato, yo lo entiendo 100%. Protegiendo a su hija. Le llegó con flores la niña.
2: ¡Ay, amo! ¡Me encanta!
1: ¿De parte de quién? ¿Qué pasó? Ahorita regresamos enseguidita. ¿Qué hizo el papá con las flores? Ya volvemos a continuación. Wow. Y felicidades al compa Selvin, que se ganó $1,000 de Guatemala, de aquí de Los Ángeles. Wow. Hay otra oportunidad el día de mañana. Suerte.
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0: vamos con el video viral donde,
1: ¿qué pacho?
0: Pues, uno como papá, y se los digo por experiencia, señores, yo soy papá de tres hermosas princesitas. Qué bueno que creo que
1: son tuyas, esa es la pregunta.
0: Tienen mis uñas, dice mi vieja.
1: Está bien, entonces.
0: Mira cómo no van a ser tuyas, y mira los dedos tan iguales.
1: Y los ojitos redondos.
0: Sí, ándale,
1: ahora,
0: también.
1: Ahora, están muy bonitas para ser tuyas, no creo, pero bueno.
0: ¿Sabe?
1: Te voy a dar el beneficio de la duda.
0: Mira, feo, ya entraron a los taxes.
1: El beneficio de la duda.
0: Ya entrando al ya se fregaron.
1: Ya crecieron, ya las mantuviste, ya que te cuesta.
0: Ya están en mi W2, ya cayeron. Pues bueno. Esta niña, 10 añitos de edad, la morrita.
2: Ajá. Ay, mi vida.
0: Va su mamá. Que por cierto, la mamá muy alcahueta. Va la mamá por la niña y viene la niña muy contenta, con una sonrisita muy peculiar, muy juguetona, muy fuera de lo común. Y le pregunta a su mamá a la niña, le dice, ¿qué traes ahí, mija? La niña con un regalo que le dio un morrito.
1: ¿Qué?
0: A los 10 años de edad. No.
2: ¿Qué le regaló? ¿Qué le regaló? ¿Qué le regaló?
0: ¡Flores!
1: ¡Oh, my
2: ay, qué
1: God!
2: Bonito.
0: Okay, ¡qué bonito!
2: Es que yo me imagino el niño de 10 bonito. Años yendo con su papá y decirle así, papá, me gusta Lupita. Y que el papá le diga, pero dale unas flores, o sea, como un caballero. Y el niño yendo con el papá a comprar las florecitas y dárselas a la niña. Y la niña llegar a su casa y decir, mira, me regalaron flores. ¡Ay! Se me hace bien romantic style in the world.
0: ¿Qué tal si este niño...
2: El loco.
0: No tenía dinero. Y luego fue a la tienda.
2: Y
0: se robó las flores.
2: Ay.
0: Y le dijo, Lupita, mira lo que te traje.
2: Tiene 10 años, ridículo.
0: Por eso tiene 10 años. Por eso tiene 10 años.
2: Así era, por eso.
0: ¿Qué pasó?
1: Su tío lo hizo así.
0: ¿Qué pasó, Lupita?
2: Ay, qué onda.
0: Mira lo que te traje.
2: Ay, viene muy arrugado.
0: Es que me las metí aquí en la camisa.
2: Sí, pero ya, aquí tengo a tu tortuga niña.
1: Y hoy es bien enfermo.
0: Señores,
2: tiene 10 años.
0: Y eso que tiene 11 años el morrito y la Lupita. Entonces, va llegando a la casa. Va llegando a la casa esta niña. Bien contenta. Y el papá, ey, ¿qué traes ahí?
2: Que me dieron flores.
0: Y el papá, ¿qué? ¿Y quién te dio flores? Inmediatamente interrogarla. Qué bueno.
2: Bonito.
0: Que sepa el rigor. Y que sepa que la casa se respeta.
2: Eso. Claro.
0: Y que hay regla. A ver, ¿quién te dio flores? ¿Quién es de qué? Entonces dice el papá, pues, las estuvo revisando. Ah, porque no solo le dieron flores. Le dieron chocolates.
2: Ay, qué
0: y como buen No, espérame. Pero como buen papá,
2: se los arreba.
0: Se los,
2: Eres psycho.
0: ¿Psycho?
2: Sí, cómo te pones bien loco. Pues le regaló unas florecitas.
0: Soy papá protector.
2: Está bien.
0: ¿Quién demonios?
2: ¿Está loco? Cálmate, yo no te hice nada.
0: ¿Quién demonios? ¿Tú crees que yo voy a dejar que mis hijas coman algo que les regaló quién sabe quién?
2: ¿Se los quitaste?
0: Se las... Yo no, el del video.
2: Cálmate, respira.
0: Le dice, a ver, presta para acá.
2: Que te pones bien loco.
0: Presta para acá.
2: Él está bien agresivo.
0: Presta para acá. Agarró los chocolates el papá y comió uno. Y los vio. Dijo, a ver, ok. Ya que pasaron la prueba, se lo devolvió el hijo. Ándale, pues, está bien. Y luego ya anduvo ahí el papá en la tarde. Y las flores ahí en la cocina estaban.
1: Ajá.
0: Papá, mis flores.
2: Ay,
0: y le dice
2: el
0: papá, ¿sabes lo que quiero hacer con tus flores? Y como que las quería tirar a la basura el papá, pero no las tiró.
1: Ajá.
0: Vamos a ver el video, señores. Cáiganle a YouTube, @bueno mala feo. Qué bueno que tiene un papá protector, un papá presente.
2: Es que
0: es lo más...
2: protector no significa ser carecita.
1: A ver.
3: Jimena, ¿qué es eso? Jimena, ¿por qué traes esas flores?
0: ¡Hoy no más!
3: ¡Jimena!
1: ¿Y aquella?
4: ¿Ay, qué te lo vas a mandar?
3: No, ahorita quiero ver la cara de tu papá.
0: ¡Claro! Y ya llegaron a la casa, el papá ahí.
5: ¿Quién te dio flores?
0: Exacto. ¿Quién?
3: A ver, Jimena, ven.
0: Ven acá.
2: Mi reina.
0: Devuélvete.
6: ¿Un amigo?
0: ¿Un amigo?
6: ¿Por qué no sabes que es un
0: padre? Mira. Está cuidando lo que le dieron de comer también, chocolates, mira. Y lo va a probar, lo va a ver.
2: Sí,
0: lo está revisando.
7: ¡Cállate!
8: ¡Se te borró la sonrisa!
6: qué? ¿Por qué si es mi amigo? Oye, pa. ¿Me puedes ayudar a poner algo en usted?
5: Akira.
6: ¿Por qué?
5: Échalas ahí.
6: ¿Pero por qué?
5: Porque sí, esa pared. ¿Tú qué estás grabando?
1: ¡Hola, mamá!
0: ¡Ahí está!
2: ¡Jimena!
0: ¿Qué hubo?
2: ¡Qué cosa!
0: Papá protector.
2: Me encanta.
0: Bien por el papá.
2: Me encanta, me
0: bien
2: encanta.
0: Bien por el papá.
2: ¡Qué buen video! ¡Felicidades, producción! ¡Me encantó!
0: Sí.
2: ¡Qué bonito!
0: Hay que cuidar a nuestras hijas.
2: El papá celoso. Oye, y luego, cuando van creciendo, se ponen peor los papás. Hay papás bien celosos. ¡Qué bonito!
0: Pao, tenemos que... Y peor cuando llegan con el mentado amiguito, el noviecito también. Hay que hay que agarrarlo, meterlo al garage y todos así, todos los cholos sin camisa. Ire, compa.

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Buenos días, chavalada. Feliz jueves. Ya 24, ¿eh? 24 de septiembre. Le mandamos un saludón, como siempre, como todos los días, a toda la bola de cumpleañeros y cumpleañeras que andan a sintonía. Hay que darle un buen abrazo ahí al compañero de trabajo, que se vea la reunión, que se vea la hermandad, el compañerismo, ¿por qué no? Y si está medio guapetona la morra, pues, ay, a ver, felicidades. Ahí le dan un abrazo de mi parte también. ¡Eso! 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Dile que vas de parte del pariente oficinas aquí localmente en Milwaukee. Te recuerdo, ya de los últimos boletos, chavalada, minuto 30 de cada hora, 10:30, 11:30 y 12. 10:30, 11:30 y 12:30, entre 30 y 35 más o menos, ¿no? El minuto 30, 35 aproximadamente. Así que ponte las pilas. ¿Quieres boleto de Afri? Ah, pues al pendiente con el pariente, ya te la sabes. 104.7 FM La Grande.

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1: 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Es una gran, gran noche con los aceros de Durango. Se ponen bien, pero si no has visto no has disfrutado la presentación de mi compa Los Osteros, trae muy buen cotorreo, ¿eh? Así que no te lo puedes perder, ya sabes. Estamos a la orden, 104.7 FM, La Grande, jueves sabrosón.

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¡Ea, ea! 104.7 FM La Grande. Ya se acerca, chavalada, el eventazo que estás esperando. Mañana nos vemos ahí en The Revigos Club. Llega mi banda, el mexicano de Casimiro, por supuesto. Los rolones llegadores del conjunto Primavera. Además, mis compitas pues los del norte también, ¿no? Qué chulada. Los del norte y mi copa San. Y era una noche muy, muy perrona, bailadora. De todo un poco, se va a poner bueno, así que no te lo puedes perder, es mañana viernes, acá en The Revigos Club. Todavía hay preventa en eligoslive.com, por supuesto las taquillas de Eligos y lugares de costumbre. A todos los ganadores, que ya, tanto bueno de los compañeros como un servidor, te recuerdo que los boletos los tienen que recoger ahí entre 7 y 9 en la taquilla We Call, de The Rave. Así que es bien importante, chavalada. Ponte las pilas. Participa y gana. En este preciso momento, bien fácil. Quiero que me pongas un mensaje de voz a través de nuestra aplicación de la radio de Milwaukee. Pariente, hoy jueves, yo quiero mi entrada para ir a ver a mi banda El Mexicano. Así es, ponme. Tu nombre completo también es importante que lo menciones, tu nombre completo, la ciudad donde sintonizas y tu teléfono, así que participa en este preciso momento. Si acaso no lo puedes hacer ahorita, te recuerdo que tienes dos oportunidades más, a las 11:30, 11:35, a las 12:30, 12:35 más o menos, así que ya sabes, a esta misma hora, las próximas horas, así que ya te la sabes, participa y gana, estás en el 104.7 FM, La Grande, remangándole macizo con todos los poderes, ay, ay, ay.

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0: 104.7 FM, La Grande. Felicidades a todos los cumpleaños, cumpleañeras. Ahí a Estelita, que anda de cumpleaños, ya 18 años. Felicidades de parte de su novio, que la quiere mucho. Y dice, la va a llevar a festejar mañana viernes allá con el conjunto Primavera. Eso, arriba el norte, dice. Oye, saludos también ahí al compa Rodolfo del Miritito, Guanajuato, acá en el Rumbo y Ruizín.
1: Te
0: también
1: temprano, ahí y en la trabajas pintura. Más de un
0: anda también
1: todo para que tus hijos sean campeones del fútbol.
0: Señora también lo quiere llevar a echar una buena
1: hacer
0: bailada
1: realidad los sueños de tu familia. Para eso usted. Sí,
0: muchas felicidades
1: vale
0: a todos los cumpleaños.
1: Y aquí es donde
0: qué chulada estás en el 104.7 FM, La Grande. Estás con el Parito y Jueves,
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104.7 FM La Grande, iniciando una horita más. Muchas gracias, parentada, por estar siempre a la orden. 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Yo sé lo que te digo, descarga nuestra aplicación desde ya, la radio de Milwaukee, súbele.

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0: señor.
1: Ea, 104.7 FM, La Grande. 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Así que nos vemos este sabadito. Hay una preventa especial a solo 35 dolaritos. 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Así que ya te la sabes, dile a toda tu parentada y nos vemos este sabadito ahí en el Caporal Restaurant con los austeros de Durango. Qué chulada, ¿eh? Va a poner buena la cosa, plebada, hoy nomás. ¡Ay! Ya me dio sed de la peligrosona. Estás en el 104.7 FM, La Grande, le seguimos con más de tu música. Al pendiente con el pariente, hoy en esta próxima intervención de las 11:30-35. Oye, boletos para coger tu primavera. Pilas, ¿eh? Fierro.

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0: saludo a Tony Pérez, vocalista de Conjunto Primavera, para que sigan bien pendientes aquí a través de la Argüente del Pariente, a través de la grande Fierro Pariente.
1: Y ahí hay 104.7 FM La Grande. Estás con el pariente, efectivamente. Qué chulada. Oye, llegó un momento de regalarte unos boletos ya de los últimos, ¿eh? Para mañana. Nos vemos ahí en el Eagles Club, The Rave Eagles Club, el mejor lugar para echar una buena bailada. La neta. Creo es lo mejorcito acá en Milwaukee para disfrutar de una noche histórica como esta. Con el Conjunto Primavera, también mi banda, el Mexicano, los del Norte, Copa Sanger, una noche llena de energía, norteño sax, tecnobanda. No, se va a poner bien perro, ¿eh? Así que ya sabes, sigue la preventa todavía activada en el EaglesLive.com, taquillas de ahí del Eagles y también lugares de costumbre. Pero como estás aquí y ahora, escuchando el argüén del pariente, estás al pendiente con el pariente, quiero que me pongas: ¡pariente! No te pido, te exijo unos boletos para el Conjunto Primavera. No olvides mencionar tu nombre completo, la ciudad que nos sintonizas, de donde nos sintonizas, y tu número telefónico. Así que jálate de volada, ¿eh? En este preciso momento. Ya estás, ¿eh? Nuestra aplicación de radio. Estás en el 104.7.

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Argüende mamalón. Buen mamalón. Argüende mamalón. ¡Ea! 104.7 FM La Grande. Andamos contentos, andamos felices. La hora de lonche, disfrutando ahí un buen taco, un buen guisado. No sé cómo ande la tóxica en casa. Si ¿Sí? ¿Sí echó lonche calentito o si sí nos mandaron ahí para el drive-thru? O nos mandaron una maruchan, con camarón de ese de juguete. Ay, Jesús, provechito, pleba. Saludos a todas las cuadrillas que andan disfrutando un buen taco. Ahorita también yo me voy a aventar un tacazo, Eso. 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Hazles una llamadita, pónganse de acuerdo, es una cita, es completamente gratis para que vean tu caso a detalle y te puedan ayudar lo mejor que se pueda, Así que ya sabes, estás en el 104.7 FM La Grande, iniciando una hora más. ¡Qué chulada! La hora de lonche, provechito, buenas tardes.

104.7 FM. La Grande, le seguimos avanzando. Te recuerdo, minuto 30, 35 boletos para el conjunto Primavera y mi banda mexicano mañana en The Red Eagles Club. Al pendiente con el pariente. Sígueme en redes sociales, estoy como el pariente de la Grande.

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0: amigos, les saludo a Tony Menéndez, vocalista de Conjunto Primavera, para que sigan bien pendientes aquí a través de la Ruente del Pariente, a través de la grande Fierro Pariente.
1: Necesito 104.7 FM la grande. ¡Qué chulada! ¡Qué rolón! Rolitas de las caras, ya sabes, Conjunto Primavera. Conciertazo mañana, no te lo puedes perder acá en The Revigos Club, Mañana. Además, mi banda El Mexicano de Casimiro, los nuevos compas del norteño, Así es, los del norte. Mi compa Sanger también presente. Así que ya sabes, oye, aprovecha la preventa. Ahí puedes encontrar boletitos en preventa de volada, LegosLive.com, taquillas de Legos y por supuesto lugares de costumbre. Pero yo sé que estás esperando el minuto 30, 35, más o menos, 36, para, pues, participar. Así que ya sabes, déjame un mensaje de voz a través de nuestra aplicación, la radio Milwaukee, que diga: parientes, jueves, yo quiero ir a bailar con el Conjunto Primavera. No olvides mencionar tu nombre completo, de la ciudad donde nos sintonizas, y tu número telefónico es bien importante para tener ahí tus datos básicos, poder contactarte si acaso resultas ganador o ganadora. Así que participa a través de nuestra aplicación, a radio de Milwaukee, en este preciso momento. Y esta es la última oportunidad que tienes en este argüende de jueves, porque mañana voy a tener ya los últimos boletos. Te recuerdo, 10:30, 11:30. Ya los últimos boletitos, chavalada. Así que ponte las pilas, no te quedes con las ganas. Estás en el 104.7 FM, la grande, súbele.

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Le seguimos arremangando a través del 104.7 FM, La Grande. Te dejo en buenas manos, ya llega mi compa, el Jackie del Miritito Sonora, el viejo. Túmale unos boletos para el conjunto Primavera, ¿eh? Ahí trae el viejo. Síguele el rollo. Buenas rolas, buenos comentarios. Excelente, mi compa Jackie. A partir de la 1, aquí a través del 104.7 FM, La Grande. Buenas tardes.

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buena tarde, mi gente. ¿Cómo nos encontramos? El Jackie con ustedes nuevamente hoy jueves 24 de septiembre. Gracias al pariente, como siempre, por cedernos los controles. Y bueno, anoche se llegó a la victoria número 99. ¿Eh? Y esta tarde tienen la primera oportunidad de llegar a una cifra que esta franquicia pues jamás ha conseguido. Estoy hablando de los Cerveceros de Milwaukee, que el día de hoy pueden llegar a hacer historia, buscar llegar a las 100 y más, ¿por qué no? Y también tenemos en este día, pues lógicamente, novedad musical. Y tendremos que hablar de algo en Londres, porque allá se está tocando música regional mexicana. Tenemos historias de Wisconsin y cosas que hoy valen la pena contar. Así es que quédense aquí conmigo, lo vamos a pasar bastante bien. Tenemos más boletitos para el concierto de Conjunto Primavera. Hoy tenemos de todo. Quédense con el Jack aquí en la grande 104.7, la más mexicana.

toditos, mi último deseo aquí en la grande 104.7. Mi gente, esta horita viene bastante cargadita. Ah, qué buena rolita, en serio, esa de fondo, Tropicalísimo Apache. Bueno, Jelis y Churán pusieron a Milwaukee a una sola victoria de las 100. Van del Recodo comenzó a tocar junto al Tower Bridge y la policía londinense terminó apareciendo. Majo Aguilar tiene una cita con la NFL. Y les cuento de un restaurante donde comer hoy también puede ayudar a alguien acá en Milwaukee. Así es que quédense porque esta hora viene cargadita, como les digo. Y de mucha muy buena música y, por supuesto, de boletitos para el concierto de Conjunto Primavera. No te vayas para nada, quédate aquí con el Jackie. En la grande 104.7.

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échale ganas, mijo, es la grande 104.7. Mi gente, los Brewers derrotaron 4-1 a Filadelfia, con cuadrangulares de Christian Yelich y Bruce Durán. Y bueno, quedaron con marca de 99-59. Así que hoy ya no estamos diciendo, a ver si se acercan al 100. Hoy pueden conseguirlas. Una victoria esta tarde significaría la primera temporada de 100 triunfos en la historia de los Milwaukee Brewers. Y ya rompieron el récord de la franquicia, pero pues 100 tiene otro sonido. Y hoy Milwaukee tiene la primera oportunidad de escucharlo. Imagínense, 100, 100 victorias. Vamos a ver qué es lo que pasa con eso. Filadelfia puede ser el, pues la víctima, así lo podemos decir, la víctima. Y ustedes pueden también ser otros afortunados porque ahorita van a tener la oportunidad de ganarse boletos para el concierto de Conjunto Primavera en un ratito más aquí en la Grande 104.7.

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Oigan lo que le pasó a la banda del Recodo, ¿eh? En serio, allá andaban en Londres los locos. En Londres andan. Y bueno, pues, se presentaron allá en el KOKO, o Coco, como le quieren llamar. Y se les ocurrió otra vez sacar instrumentos y comenzar a tocar cerca del Tower Bridge. Se reunió gente, comenzaron los teléfonos a grabar y finalmente pues llegó la policía para pedirles que terminaran y se retiraran. Lo curioso es que esto ya les había pasado antes. Les ocurrió allá en Shibuya, Japón, en el 2024. Bueno, pero no aprenden. Es que, ¿cómo? Es que ya andando en otros lugares tienes que mostrar tu música, tienes que mostrar la calidad. ¡Y viva México! ¡Seguro que sí, hombre! Y es que hay artistas que pues coleccionan reconocimientos. Y la banda El Recodo está coleccionando. Señores, aquí no pueden tocar. Pero eso sí, Londres terminó escuchando buena música, música de banda sinaloense, de eso se trata. Ahora nos vamos con más para ustedes, Joan Sebastián, en Tu Sonrisa se llama y está aquí en La Grande 104.7.

La música de Key Nieto aquí en la Grande 104.7, mi gente. Y este sabadito, vámonos de fiesta, que no. Ah, mi raza, una gran noche por allá en el Caporal. Noche de puro poder duranguense. Será el sabadito 26 de septiembre con los austeros de Durango, acompañados por Héctor y su grupo, Diego y su plebada y banda Caporal. Y como les digo, nos vemos allá en el Caporal 721 Sur, César Chávez Drive. Aquí

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Pero miedo, ¿quién dijo miedo? Y aquí estamos pegándole ya. Pues llegó la regaliza de la grande 104.7. 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Ahora nos vamos con más música. Llega Jesse Uribe y el hijo desobediente, solo aquí en la grande 104.

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Buena tarde, mi gente, es la grande 104.7. La primera hora ya quedó en el archivo. Claro que sí, ahora nos vamos por la segunda y por otro camino. Tenemos negocio grande detrás de la música mexicana. Una historia curiosísima de Milwaukee convertida en videojuego. Una oportunidad para comprar producto local esta misma tarde. Y un número de Luis R. Conríquez que demuestra que detrás del cantante también hay empresario. Yo soy el Jackie y le damos con todo en esta hora. ¿Cómo te puedes comunicar conmigo? A través de la radio de Milwaukee, esa misma que utilizas para mandarme el mensaje de audio cuando quieres ganarte boletos para el concierto de Conjunto Primavera. Quédate bien atento porque ya se viene la señal y tú me mandas ese mensaje y puedes ganar así de fácil, solo con la grande 104.7.

Los Tucanes de Tijuana, ando bien arreglado. Y en esta hora, Sony acaba de asociarse con una compañía fundada por Luis R. Conríquez. Milwaukee, de principios del siglo pasado, se convirtió en un videojuego. Hoy todavía alcanza el Farmers Market de Jackson Park. Y vamos a hablar de cómo un artista puede dejar de trabajar solamente para una disquera y empezar a construir la suya. De esto vamos a estar hablando aquí en La Grande 104.7.

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en la grande 104.7 y ahora vamos a hablar de lo que se juega en la música. Resulta que Luis R. Conríquez pues ahora también juega del lado empresarial, ¿eh? Hoy se anunció una alianza entre Sony Music y Key Music, la compañía fundada por Freddy Becerra, Leonardo Soto y Luis R. Conríquez. El acuerdo busca desarrollar artistas, distribuir proyectos y continuar pues expandiendo la música mexicana internacionalmente. Y aquí está la historia. Conríquez ya no solamente quiere estar frente al micrófono, está construyendo estructura detrás. Ese suele ser el siguiente nivel para algunos artistas. Primero consigues que la industria invierta en ti, después tú intentas convertirte en alguien capaz de invertir en otros. Ojalá que se le dé a Luis R. Conríquez y a todos los artistas, todo por el bien de la música regional mexicana, que se expanda a nivel mundial, a pues más grande escala, lógicamente. Bueno, nos vamos con más música. ¡Ah, qué loquerón se llama! Está aquí en la grande 104.7.

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pasa en la grande 104.7. Jackie contigo, mi gente. Ahora vamos a hablar sobre Milwaukee de 1900, ahora en videojuego. Así es, el desarrollador Rick Altenbach pues creó un videojuego llamado Crime City Chaos Origins. Y resulta que pues está inspirado en el East Side de Milwaukee del principio de los del siglo XX. Y me encanta la idea porque normalmente cuando pensamos en videojuegos pues aparecen ciudades futuristas, mundos imaginarios o Nueva York. Aquí alguien miró Milwaukee y dijo, yo quiero construir mi mundo ahí. Eso permite hacer pues algo imposible en la vida real, lógicamente, caminar por una versión de Milwaukee de hace más de 100 años sin tener que buscar estacionamiento. Ahí está bien, ¿no? Me gusta esto, así es que si tienen la oportunidad, pues busquen este jueguito y a ver qué les parece, mi gente. Vámonos con más música en esta tardecita, nos vamos con algo del grupo Duelo, se llama ¿Para qué? Bueno, pues ¿Para qué crear un soñador? Aquí la tenemos en la grande 104.7.

seguimos con más para ustedes y sigue la regaliza. Claro que sí, de eso se trata, de que ustedes se reporten a través de la radio de Milwaukee. 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Así es que hay que irnos a pasarla bastante bien con la música del Conjunto Primavera.

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Hola, Quilarios, perdóname, se llama esta grande 104.7, oiga, y si sale del trabajo y quiere producto local, hoy está el Jackson Park Farmers Market, en el Boathouse del Jackson Park, ahí están invitadísimos, funciona esto desde las 3 de la tarde hasta las 6:30, con productores y vendedores locales, y aquí hay algo que muchas veces olvidamos, comprar local no significa necesariamente comprar cosas sofisticadas. Puede ser simplemente fruta, verdura, pan o algo pues preparado por alguien que vive cerca de usted. El supermercado gana por comodidad. El mercado local tiene otra ventaja. A veces hasta puedes conocer a la persona que produjo lo que pues te estás llevando. Ámala, hay una mermeladita, así un pan y no, ay, ay, ay, fruta fresca, ¿qué le puedo decir, hombre? Váyanse para allá, por favor, mi gente. Vayan y apoyen el mercado local, por supuesto. Ahora nos vamos con más música. Llega el grupo pesado, el grupo que vale lo que pesa. Se llama Tamarí. Suena aquí en la grande 104.7.

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Grande 104.7, le entramos de lleno a la hora, la última de estas, mi gente. El día de hoy a las 4 de la tarde llegarás en la Chocolata, así es que quédate ahí, no te vayas. Tengo muy buena música, aparte más boletos para el concierto de Conjunto Primavera, chismecitos y cosas que suceden en Milwaukee, y también vamos con algo de cerveceros, así es que quédate. El Jackie te saluda y te invita a que te comuniques a través de la radio de Milwaukee, esa aplicación que si no tienes, tienes que descargarla de inmediato, ¿ok? Descárgala, es completamente gratis, porque a través de esa es como puedes ganar aquí con la Grande 104.7, la más mexicana.

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Oigan de lo que se entera un hombre. ¿Qué creen? ¿Qué creen? Aquí les cuento. Solamente Wisconsin podría convertir esto en una ruta, dicen. El estado acaba de presentar su 2026 Wisconsin Prime Rib Trail. Es una selección de restaurantes donde este platillo pues tiene tradición propia. Y tiene sentido, ¿eh? Wisconsin ya sabe convertir comida en experiencia turística. Queso, super clubs, fish fry, de todo. Ahora pues le tocó pues a los prime ribs. Así que en otros estados pues le dicen, vamos a recorrer paisajes. Wisconsin responde, perfecto. Pero ¿dónde vamos a cenar después? Ahí va a estar bueno esto, ¿eh? Hay que descubrir toda la ruta porque me gusta la carne. Y hay que probar de todo un poco. Mi gente, la radio de Milwaukee, esa es la aplicación. ¿Tienen chance todavía de mandarme ese mensaje de audio diciéndome que quieren el boletito para este concierto del Conjunto Primavera el día de mañana viernes en The Red Eagles Club? Ahí van a estar Conjunto Primavera, mi banda El Mexicano y mucho más para que ustedes se diviertan a todo lo que da. Los boletos están a la venta en eagleslive.com. Vámonos con más música. Joan Sebastián, Oiga Primo se llama, es la grande 104.7.

Seguimos con más aquí en La Grande 104.7. Mi gente, el Jackie te saluda. Y bueno, hoy se anunciaron la primera ronda de artistas que actuarán en los Billboard Latinos Music Awards del 22 de octubre. Dentro de la música mexicana aparecen Tito WP, Javi Chuyín y Yaritza y su esencia, junto a artistas como Ozuna, Carlos Rivera y Pablo Alborán. Tito llega además como uno de los grandes finalistas del año, con 15 nominaciones, mientras su álbum Acomodo superó los 2.6 mil millones de streams globales. ¿Pueden creerlo? Eso explica perfectamente dónde está parada hoy la música mexicana. Ya no es el segmento especial de la noche, es parte del espectáculo principal, bien por el regional mexicano y todos sus exponentes. Por supuesto que la mayoría están aquí en La Grande 104.7, la más mexicana.

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3: Mi compa Joelillo, ¿qué te parece si se la dedicamos a toda nuestra raza de Tierra Caliente?
4: Te lo mando, besito. Producción 2026 de Estrellas de tu Santa. Para que digan saludcita de la buena, se llama Soberbia.

0: Y así es lo como está sonando Tierra Caliente, porque en esta tarde queremos llamar la atención de toda la raza que está sintonizando esta programación de la Grande 104.7 y también a Jackie, pero aquí desde el Estudio B tenemos la oportunidad de estar entrevistando al grupazo
1: Estrellas de tu Santa.
0: Y eso es todo, muchachones. Para todos los amantes de la música de Tierra Caliente, gran sorpresa y gran regalo. Villana se presentan el día de mañana, viernes, a las 8 de la noche, para que vayan a ver aquí Estrellas de Tuzantla. Así es, y con mucho gusto pues presentamos aquí a todos los miembros de esta super agrupación musical super conocida, y hay que recordar, la Tierra Caliente llegó para quedarse. Y pues empezamos con Teto Garfias. ¿Cómo estamos, Teto?
2: Aquí andamos bien, gracias a Dios, aquí saludando a toda la raza, a todo el público radioescucha de La Grande 104.7. Compita Jorge, muchas gracias por el espacio, y de antemano pues ahí a la racita pasarle el saludito y que no nos queden mal. Mañana nos vemos en el Villanas, primeramente Dios, viernes 25 de septiembre.
0: A bailar toda la noche. Y continuamos aquí con la presentación, porque quiero que todos los muchachones, miembros de los que nos están acompañando ahí, Estrellas de Tuzantla, se presenten solitos.
3: Así merito, mi raza, por ahí desde luego. Los saluda su compa Joel León, una de las voces de Estrellas de Tuzantla, desde el merito Huetamo, Michoacán. Ya se la saben, paisanos, si andan por ese ladito, nos vemos mañana, viernes 25 de septiembre, nada más y nada menos que en el Villanas de Milwaukee. Sabemos que es una noche perfecta y la vamos a hacer inolvidable. ¡Ánimo!
4: Ándale, claro que sí. Bueno, pues mi nombre es Kevin Gama, toco guitarra, y pues como ya dijeron mis compañeros, mañana 100% confirmado, un evento de lujo, y por ahí nos vemos ahí. Y también aprovechando para agradecerle el espacio que nos están haciendo.
0: No, gracias. Gracias. ¿Originario de qué parte eres también? ¿De Michoacán?
4: Cerquitas de ahí, yo soy de Zitácuaro.
0: ¡De Zitácuaro! ¡Ándale, michoacano! A ver, Michoacán. Continuamos allá con ¿quién?
5: Con Santana Vargas. ¿Qué tal? Buenas tardes a todos los que nos están escuchando. Pues mañana nos vemos por ahí en Villanas Restaurant Bar a bailar un chingón zapateado, rancheras, una que otra cumbiecita. Y pues ahí los que se deleiten, si no quieren bailar, pues que se coman ahí un platillo por ahí, pues el restaurante, ¿eh? Y ahí los esperamos a todos.
0: Eso, que llegue mañana a Villanas. Seguimos ahí con el Luis. Acérquese, Luis, a lo barrido.
6: ¿Qué tal? Les saluda Luis Suárez. Toco tuba eléctrica en Ríos de Santra. Y pues, como dicen mis compañeros, por ahí nos vemos mañana en el Villanas para bailar y echarnos un buen trago, disfrutando de la buena música de Estrellas.
0: Eso, Luis, ahí me estaban diciendo los compañeros de que es el más prolífico, tienes como 15 hijos.
6: Ah, ¿qué pasó?
0: No se crea. Ah, se crean. Y continuamos aquí también.
7: Hola, ¿qué tal? Mi nombre es Sergio Padilla. Toco teclado y pues ahí estamos toda... bueno, el chino, el guapo, tengo muchos apodos ahí. Pero invitamos a toda nuestra gente bonita de aquí de Milwaukee que vaya al Villanas. Mañana, primer día, ahí vamos a estar llevando toda nuestra música.
0: Así es, música de Tierra Caliente para bailar en un super espectáculo. Recuerde, toda la noche en Villanas. ¡Ay, que se venga el Teto! A ver, vente a platicar con nosotros bien, Teto.
2: Aquí vamos a estar
0: echando. Vamos a echarle aquí cotorreo para toda la raza de Tierra Caliente. Tierra Caliente, ¿qué es Tierra Caliente? Para que la gente se entere, se identifique. Porque yo conozco raza que es de Michoacán, Tierra Caliente. Gente también que es del Estado de México, Tierra Caliente.
2: Ah, lo que pasa es que, bueno, es Estado de México, pero es al sur, todo es al sur. Igual es la región del oriente al sur de Michoacán. Guerrero, obviamente.
0: Guerrero, todo Tierra Caliente. Claro que sí.
2: Es que se divide también acá por el lado de Morelia hacia abajo, también hay Tierra Caliente, pero nosotros estamos por este lado. Lo que es Tuzantla, Huetamo, Altamirano, Arcelia, de hecho mi compañero del trombón es de allá de Guerrero. Entonces el Estado de México igual, Tejupilco, ahí le van bajando bejucos y hasta topar allá con Altamirano. Es Tierra Caliente todo eso.
0: Así es, y saludamos a la Alexis, que también es súper fan de ustedes, de Tierra Caliente. Por cierto, a la raza que es verdaderamente fanática de Estrellas de Tuzantla, que nos llamen ahorita aquí en cabina. Se van a estar regalando boletos para el super bailazo el día de mañana en Villanas, que está localizado aquí, nada más y nada menos, sobre la avenida Lincoln y casi la que... ¿Cuál es? A ver, mi estimado Guillermo, y la número que...
8: Claro que sí, es en el 3000 West Lincoln, en la pura esquina, de la pura 30, 31, por ahí está, pero es la 3000 West Lincoln, no hay pierde, donde la gente ya sabe dónde están los bailes, ahí es donde van a estar mañana las Estrellas de Tuzantla.
0: Eso, el mapa que indica el GPS, que es en la 30 y la Lincoln, Sur 30 y Lincoln. Ahí empiezan desde las 7 de la noche, o sea, lléguele para que agarre un buen lugar y puede estar con esos muchachones. Oh, y el teléfono en cabina es el 414-326-9727, 414-326-9727. Y ustedes fieles a su estilo, ¿verdad?
2: Ah, claro que sí, ya, racita, comuníquese de voladita. Por ahí hay boletos que por ahí la empresa autorizó, así que comuníquense para que se gane su boletito. Y hay que llegar temprano, ya saben, racita, nosotros siempre les andamos recomendando ahí a toda la raza que le llegue temprano. Nosotros somos madrugadores, ahí nos vamos casi hasta barrer. El chiste es atender a la gente desde el principio hasta el final. Luego, se terminan los eventos y todavía estamos ahí con ellos hasta que se ve el último, hasta que lo echamos en el Uber. Así que lléguele, racita.
0: Lléguele ahí a ese super bailazo. A ver, ¿con quién estamos hablando? ¿Quién es fanático de Estrellas de Tuzantla?
9: Orlando Albiter.
0: Ándale, Armando Albiter. ¿Originario de qué parte eres, Armando?
9: Puro Tejupilco, Estado de México.
0: Ándale, pues, listo para llegar ahí con la morra, ¿eh? Bravo, mira, se te echan porrajitos paisanos. Bueno, por así decirlo, y también seguidores de la buena música de Tierra Caliente. Así es que, mi estimado Albiter, no vayas a colgar y mantente en la línea, por favor. Recuerda que ya eres ganador de tu boleto. Y seguimos invitando a la raza para que eso se ponga, pero bien perrón, el día de mañana en Villanas, en el 3000 de la West Lincoln Avenue. No va a haber pierde. 3000 al oeste de la Lincoln Avenue. Ahí es donde usted va a tener la oportunidad de llevarse, pues, una muy buena noche. Usted va a bailar, va a poder disfrutar, tomarse ahí unos traguitos, disfrutar con estos muchachones. Y aparte de eso, lo más importante es de que usted va a tener unos buenos recuerdos, porque pues ya hace cuánto tiempo ustedes están tocando, están conformados como
2: no, la racita ya sabe la racita que se ha presentado por ahí en los eventos, ya sabe que es un evento 100% garantizado, porque bueno, tratamos de complacerlos a todos y a cada persona que por ahí se reporta. E incluso a veces por ahí andamos echándoles hasta un pedacito de las canciones que nosotros no tocamos. El chiste es complacerlos y que se vayan contentos. Ya son bastantes años juntos nosotros y la racita que sigue la huella de estrellas ya conoce toda la música, ya sabe qué pedir, ya sabe con cuál se va a echar el grito. Es más, ya cuando suena la introducción, ya sabe que se va a pedir su buena botella o su buena cubeta de cerveza. La racita, ya sabe, ahí está 100% confirmado, raza.
0: Así es, y también la otra parte importante que les quería mencionar es de que por favor tomen en consideración de que pues vayan acompañados, váyanse con los compadres, váyanse con los amigos, los compañeros de chamba. Ahí es donde ustedes pueden estar disfrutando de este super bailazo, porque van a empezar a tocar y ya saben, van a tener cuerda toda la noche para que ustedes disfruten. Vamos con otra llamadita, queremos otro ganador para que se vaya este super bailazo el día de mañana en el 3000 del al oeste de la Lincoln con Estrellas de Tuzantla. ¿Con quién hablamos?
10: Yo soy, mi nombre es Julio.
0: Repite tu nombre, ¿cómo te llamas?
10: Bueno, mi nombre es verdadero, o sea, Epifanio Pérez.
0: Ándale, Epifanio, pues, hombre. Eso, gracias, Epifanio. ¿Y por qué te gustan los amigos de Estrellas de Tuzantla?
10: Porque estoy también de la mera frontera de Tierra Caliente, de Tejupilco, Estado de México.
0: ¡Oh, andale, puro cocho!
2: ¡Anda, viva la raza del Estado de México!
0: Perfecto, pues ya sabes, se ganaste tu boleto también. Ahí te voy a poner en parqueo tu llamada telefónica. Ahorita te atiendo y tomo todos los datos para la gente que siga participando, porque tenemos boletos regalando el día de hoy. Muchachones, ¿cuáles son sus próximos planes? ¿Alguna otra producción? ¿Algún otro tema que estén componiendo? ¿Que estén en planes ustedes? Platíquenos.
2: De hecho, estamos trabajando en ello. Gracias a Dios, pues el trabajo no nos ha permitido meternos al 100%, pero siempre en cada lugar, en cada espacio donde nos parqueamos, digamos esta semana como estamos aquí, se va planeando qué hacer, se montan algunas canciones y pues posteriormente nos vamos a reunir a darles una mediana ensayada para ver cómo suenan. Ahorita son, haga de cuenta que
0: maquetas.
2: Nos ponemos a trabajar sobre las maquetas, después ya se forman a ver qué onda, a ver qué da. Pero bueno, la racita por ahí esté pendiente, estamos trabajando en ello, o sea que esto de los grupos no puede parar. Nosotros andamos chambeando continuamente, diario, andamos pensando qué más le vamos a ofrecer a la raza, porque bueno, a eso vinimos, a darles música.
0: Así es, y bueno, pues también hay que recordar que el estilo de Tierra Caliente siempre es un tema entre melancólico, le cantan al amor y le cantan también a la superación personal, ¿verdad?
3: Así merito, por ahí, bastantes canciones, la verdad, como usted ya lo dijo, es importante. hay un lema que sacamos apenas y que esto por ahí hemos estado diciendo, cuando la gente que les echamos una canción bien adolorida se avientan un buen grito, un buen alcohol, siempre decimos que las heridas con alcohol se curan, pero nosotros en el escenario al corazón con canciones lo alegramos. Y esa es la importancia de que ustedes, les vamos a decir algo bien importante, no se cansen de apoyar la música de Estrellas de Tuzantla, que la verdad, cada cosa que hacemos tratamos de que deje huella y que sobre todo se queden con un buen sabor de boca y que sigan apoyándonos. Gracias por todo.
0: Así es, no, muchísimas gracias, muchachones, ha sido un placer tenerlos acá. La raza puede seguir marcando al teléfono en cabina 414-326-9727. ¿Quiere ganar sus boletos? Recuerde, puede hacerlo ahorita, que es durante el tiempo que tenemos la entrevista, pero mañana el gran bailazo en Villanas. Ahí, si usted quiere comprar su mesa VIP, una botella del licor que usted quiera tequila, quiere mezcal, quiere ahí un Bucanas, usted pídalo y puede sentarse pegadito al escenario donde van a estar los amigos de Estrellas de Tuzantla. Recuerde, 3000 al oeste de la Lincoln Avenue, las puertas abren, váyase desde las 7 de la noche, no empieza a las 8, desde las 7 de la noche vaya usted ahí a reservar y a hacer calor, porque llegan las Estrellas de Tuzantla. Recuerde que estamos el día de hoy teniendo la oportunidad de entrevistar a Teto Garfias, a Joel León, a Kevin Gama, a Santana Vargas, a también a Luis Suárez y a Sergio Padilla. Muchísimas gracias, muchachones.
2: No, gracias a usted, gracias a la grande 104.7 por el espacio y a la racita igual, los seguimos invitando, nos vemos mañana en Villanas, primeramente Dios, viernes 25 de septiembre, hay que llegar temprano, ya saben, hay bastante música, además vamos acompañados ahí con nuestros camaradas de La Quebradora, que tienen bastante música buena, así que pues ahí vamos a trabajar en conjunto con ellos para que la gente se vaya bien contenta. Lléguele, racita, ahí está la invitación.
0: Así es, y mientras tanto, síganle marcando para ganarse sus boletos, 414-326-9727, y el día de mañana se presenta Estrellas de Tuzantla, no lo olvide, en el 3000 al oeste de la Lincoln Avenue, en Villanas, en la 30, Sur 30 y la Lincoln. Mientras tanto, regresamos los micrófonos para que continúe el show del Erazno y la Chocolata. Gracias, muchachones.
2: Gracias.

0: Emilio Zamudio, el mexicano.
1: Su majestad, mi banda, el mexicano.
2: ¿Qué pasa, Lupita?
0: Los del norte.
3: Oye,

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7: Mundial sin coche, o sea, es una efeméride que pretende promover una conciencia ecológica en los ciudadanos del mundo.
8: ¡Ah, perro!
7: ¿Tienes, la pregunta de la encuesta fue, ¿tienes carro, camioneta o SUV, Garbanzo?
8: ¡Carro!
7: No, tienes un SUV, ¿no?
8: No, carro. SUV son grandes, ¿no?
7: Tú tienes la Tesla que se le abren las puertas para arriba, es un SUV.
8: Ese SUV, entonces. Ni no sabía ese. Que es el SUV, güey, perdón.
7: No manches, ya, tú es la neta, güey, uno quiere acá hacerte el paro, güey.
8: No, yo no sabía que ese era un SUV, para mí un SUV es como una Cadillac que
7: Tesla no tiene SUVs.
8: No.
7: Ok, bueno. Entonces es un carrote.
8: Bueno, es un carrote.
7: Voy a preguntarle aquí a Google, a ver, ¿Tesla has SUVs?
9: La Model Y.
8: El Model Y es un SUV también.
7: Güey, es la que
8: también es un SUV el Model Y, ¿no?
10: Ah, pero es obvio que es un SUV. Tienes que buscar tú también, idiota.
7: Espérate. No dijiste tú también, idiota. Y ganas risa y risa.
10: Muy bien, a ver, la gente que tiene, ¿no tiene más carros, camionetas, SUV o ninguno?
9: ¿Qué tiene?
7: Bueno, aquí la mayoría de gente tiene camionetas, Choco. Y es bien raro, pero sí, en Texas sí casi toda la banda tiene camionetas, ¿verdad? Toda la banda en
8: todos
7: Texas.
8: Todos tienen camionetas.
7: Saludos, Dallas, Houston, allá toda la banda de McAllen, compadre. La gente de Wharton, Texas. Allá toda la banda de Rosenberg, Texas. Toda la gente de El Paso.
8: Saludos a Nadia allá en Georgetown, bebé de luz.
7: ¿Ya vive Nadia allá? También le sacó a los taxis.
8: No, pero corrijo de volada.
7: Bueno, a ver, carros. 30% de banda que votó tienen carro, Choco. 6% dicen, yo no traigo nada, no sé nosotros. SUVs como el Garbanzo, tal vez no sepan, ¿verdad? Pero tienen SUV, 23%. Wow. ¿Tú, Diablito?
9: Un carro.
7: ¿Un carro?
9: Un carro.
7: Tú tienes un carro, un SUV, una camioneta, todos tienes.
8: Oh, está vendiendo un SUV desde hace como 6 años.
9: Tengo un Ford Expedition 2005, si alguien la quiere comprar.
7: Y hasta esas camionetas siempre se despelucan el cofre.
9: No, para nada.
7: El cofre se despinta.
9: Sí, no, no está.
7: Como la del Fora.
9: Está Prestige.
8: El Diablito Choco tiene la Harley Davidson.
10: A ver, ¿hay un Expedition Harley?
9: Hay Harley, hay Eddie Bauer.
10: Eddie Bauer.
8: ¿Neta?
7: Sí, güey, está chida, güey. Pero, Choco, pues bueno, ahí está. Saludos a toda la banda que votó en la encuesta número 2. Ladies and gentlemen, dice que otra vez es la misma pregunta: es el 22 de septiembre, es el día, celebra el Día Mundial sin coche. Una efeméride que pretende promover, ya saben qué, ¿no? La pregunta es: ¿te vas al trabajo en qué? ¿En carro? ¿Te dan un raite? ¿En transporte público o en bicicleta? Choco, 88% de los que votaron se van al trabajo en su carro.
9: Nice.
7: En su carro, todos, el 88, casi todos se van en su carro. De raite se van 4%. En transporte público, 3%. En bicicleta, 3%. ¿Tú, Garbanzo?
8: No, yo no entro en esta encuesta.
11: Él se viene en SUV.
9: Bien, Doggy. Bien, Doggy.
7: Bueno, todos aquí nos tenemos Chucho. Faltó motocicleta.
8: Oh, moto, también.
11: Claro, yo soy Chucho el de la moto.
12: ¿Por qué me discriminan?
11: ¿Por qué no me discriminan?
12: También. Chucho el de la moto lo está discriminando.
11: A mí, ¿por qué no me metes?
10: Oye, dicen que tienes ¿tú tienes un Instagram para tu perrito?
11: Tengo Instagram para mi perrito.
10: ¿Cómo se llama el perrito?
11: Sony.
10: ¿Y el Instagram cómo se llama?
11: Sony y Chucho.
10: Sony y Chucho.
11: Y nos subimos en la moto los dos.
10: Muy bien, y subes cosas, y lo triste es de que tienes más vistas ya que el Diablito en el Instagram.
7: Y Sony y Chucho.
8: Sony tiene más.
11: El Diablito se enoja, pero es cierto.
7: Sony sí, Chucho. Sony Chucho. Sony.
11: El mes de...
9: Hay que hacer una apuesta.
10: Muy bien, Sony y Chucho. Uy, ahí en Instagram, síganlos ahorita para que vean a Chucho, el de la moto, y al perro.
7: Chale.
11: Para que vean al perro de Chucho.
7: No.
10: Y entonces la mayoría que estaban en su carro.
7: La mayoría estaban en su carro, Choco. Dice, me da un raite. Bueno, ya dije todo ese rollo. Fíjate que es muy común para la banda que no sabe, pero nosotros, cuando vivíamos allá en Santa María y con la gente que trabaja en el campo, siempre está el raitero, güey. Así como el ranchero chido tiene a su raite. Siempre es casi una ven. Llega, güey. Y lo cura, güey, es de que pitan como a las 5 de la mañana, 4:30. ¡Pipi! Y por eso mucha gente dice, me despertó el raitero. Ya después te acostumbras, güey. Pero mi jefe se iba como a las 5 de la mañana. Nosotros dormíamos ahí en la sala y se levantaba al lonche, güey. Se veían.
8: El hoyero.
7: Sí, mi jefa ahí, pero pues se acostumbró uno. ¿Y qué tal ahorita, El Erasnito.
11: Ya en casa grande.
7: No, en mi garage, pero ya no me despierta mi pa.
8: Ahí viene Don Nico, el raitero.

0: Aquí tenemos a este, a Don Nico de Reitero.
1: Eso, ahí está, sí, Don Nico de Reitero.
2: Nico de Reitero.
3: Lo traían de Reitero. Saludos a toda la gente que anda de Raite, como dicen. La palabra Raite viene de, en inglés, ride, ¿no? Como, pues, un aventón, ¿será? Un ride, como, pues, también un... Algo como en las ferias, les llaman rides a las... Como la Rueda de la Fortuna, todo eso, ¿no?
2: ¿Cuándo fue la última vez que te dieron un aventón, Choco?
3: ¿Que me dieron un aventón?
2: Ajá.
3: Bueno, de hecho fue de la Ciudad de México para acá, me dieron un aventón. Un amigo que es un empresario venía y llegamos lamentablemente lejos de mi casa. Tuvimos que aterrizar en el aeropuerto de allá de Burbank. Así que, bueno, me dieron una... ¿Por qué?
2: No, nada más, Choco.
1: Hay de aventones a aventones, ¿no?
2: Yo que tengo un aventón, pero de tripas.
3: De verdad, a ver, no. ¿Cómo es eso? ¿Cómo es?
1: Garbanzo sabe, Choco. Güey, yo no había oído eso.
4: Yo tampoco.
2: A
3: ver, Garbanzo, platícanos de la... ¿De cómo? ¿Del aventón?
2: No, tú dijiste que un amigo...
1: Güey, se reempujón, güey, no empujón.
2: Ah, es lo mismo.
3: A ver, ¿cómo? Entonces, ¿cómo es el procedimiento?
2: Hay que ser serios con eso.
1: Oye, ¿sí han visto que el Garbanzo está como... que parece que está flaco, pero tiene una panzota como que le han... Ya le repugamos mucho las tripas. Yo siento que si nos abren a todos aquí, el que apestara más gacho sería el Garbanzo, güey. Y el Diablito.
2: Más Garbanzo. ¿Cómo a qué quieres que te huela?
3: Bueno, a ver, vámonos con las encuestas. La encuesta número 3. Gracias a los que se meten a nuestra cuenta de X, arroba Erasno y la Choco ahí. El 22 de septiembre se celebra el Día Mundial Sin Coche, una efeméride que pretende promover una conciencia ecológica en las ciudades del mundo. ¿Conoces a alguien que compró un carro, camioneta o SUV y se cree mucho?
1: Sí, esa buena pregunta, Choco. Garbanzo, ¿tú conoces a alguien que compró un carro, un SUV, una cabeza, ya se le subió?
2: Estoy pensando, no, a
1: depender. ¿Tú, Diablito?
4: No, la verdad que no.
1: ¿Tú, Chucho, conociste a alguien que tenía carrito acá y ya se creía machín?
5: Pues no, pero siento que el Garbanzo es de ese tipo.
1: No, yo creo que el Garbanzo está a punto de agarrar la... No, mejor y después les decimos.
4: Oh, dilo, la cyber.
1: Choco, está bien cura, pero agarramos muchos comentarios aquí de que hay banda que sí se le sube cuando, pues agarra carro nuevo. Ahí te va, fíjate. Dice, un güey que le decimos el tocayo se compró un Trax. ¿Qué es Trax, güey? ¿Un carro? ¿Una camioneta?
4: Que
1: es
4: TRX.
1: O la TRX. Estoy bien, güey. Por presumir, y ahora ya no puede con los pagos, además la usa porque solo maneja de su casa al trabajo en otro carro y ya no sale, y si quieres como nacada, márcame 831-239-6425. Ahí lo puso. El número, güey.
2: O sea, bueno, pues ya.
1: Este vato.
2: Ya valió mal.
1: Simón Primo, compa, sacó un Mustang y hasta compró lentes oscuros de los Ray-Ban. El Garbanzo con la Urus, primo. Ah, no, la había rentado, el güey era una broma. Se la comiste, babuchón. Mi suegra dice que compró un carrito, un Acura, se cree mucho. Orgullo y esfuerzo y sacrificio. Ahí está el güey que se cree. Aquí está alguien que se cree, Choco.
3: A ver, ¿por qué?
1: Dice, es que es orgullo de esfuerzo y sacrificio para poder comprarte algo. O sea, esos son los güeyes que se creen.
5: Sí, o sea, el que te haya costado. Eso,
2: sí.
5: El que te haya costado y haya sacrificio, no hay razón para que te pongas mamón. Por eso, Brody.
2: Es verdad. Oye, y 3300 en Newman tiene carros para que te conviertas bien, mamón. Tiene muy buenos carros.
1: Es otro Garbanzo, ¿ah?
2: No.
1: Un cuñado el muchas deudas, le dicen.
2: El muchas deudas. Se pasaron de lanza, se vienen a trabajar aquí.
1: Dice, se creen que está enfermito. Unos primos de mi ruca, mi vecina, el 90% de los paisas llegan a USA y compran carros y se creen. Y así, Choco. Ahí está.
4: Pero se siente rico cuando uno compra su carro, la verdad.
1: O no sea... tiene nada que ver con otro.
4: No.
1: Ah. Pues sí,
2: tú, Choco, que tienes muchos carros, te sientes así media mamoncilla.
3: Ay, no.
4: ¿Te sientes Barbie, tú?
3: A mí no me hables así, Garbanzo. No, estás hablando con las chicas que conoces ahí en la zona rosa, ¿ok? Ahí donde conociste a Erika.
1: ¿Están seguros que es Erika entonces? ¿No es Érico?
2: Hey, ¿tú divorciado con quién te vas en las noches?
5: ¿Cómo me dijiste?
2: Divorciado.
5: No, no me digas eso, me voy a quitar la vida. Ay, me voy a suicidar.
2: ¿Eh? ¿Te aseguras de llorar ahí con tu carro que tienes un Ladybug arriba?
5: Ahora está mejor visto andar en una bicicleta sin asiento que estar divorciado, ¿no?
2: Sí, pero no tengo Ladybug.
5: Pues yo tampoco.
2: No, y tu carro, ¿cómo
5: no,
2: se...?
5: No.
2: Este choco se pone al invierno.
5: Este
2: se pone unos chorcitos y se pone a limpiar sus ventanas en Santa Mónica aparte.
5: Lo que pasa es que el garbanzo choco, como para ya estar cómodo, me pongo shorts, pues cortos, pero él dice chorcitos, maestro. ¿Y ahora quién se le anda quedando viendo a alguien, a un hombre, a los shorts?
2: Se reportaron los vecinos que andas ahí de indecente en las ventanas, choco, este guante.
5: No, eso sí, no digas payasadas, garbanzo, porque eso no es verdad.
4: No te molestes.
5: No, es que los vecinos reportaron, es que los vecinos tendrían que estar viendo ahí.
2: Si te estás exhibiendo, vives al lado de Santa Mónica.
5: Dentro de mi casa.
2: No, pero...
5: Créeme, garbanzo, si eso fuera cierto, en esos lugares soy como que el más decente. Hijo de su...
1: Choco, aquí esta pregunta te va a gustar a ti.
2: Soy el más decente.
1: Oye, pero ¿qué dijeron? ¿Sí se creen? 65% conocen a alguien que se cree mucho después de comprar un carro. No, 34%. Ahí te va la última, el 22%. El 22 de noviembre, de septiembre, se celebra el Día Sin Carro. La pregunta es, ¿qué carro exótico te gustaría tener de los siguientes? ¿Lamborghini, Ferrari, Bugatti o McLaren, garbanzo?
2: Ferrari.
1: Diablito.
4: Bugatti.
1: Maestro.
5: Este clase, my friend, Ferrari.
1: Yo la neta antes era de Ferrari. Ya Lamborghini, güey. Ese aventador es una belleza.
2: Está perro.
1: Yo me quedo con Lamborghini. ¿Tú, Choco?
3: Bueno, son carros que ustedes conocen, ¿no? Como están padres para ustedes. ¿Cómo? Pero yo creo que nunca vas a... La elegancia del Ferrari, pero Bugatti es como el más caro de estos, ¿no? Es como, si nos vamos al más high-end de todos, es Bugatti.
1: Y bien rápido, ¿qué es ese Bugatti, Choco?
2: ¿Tú tienes uno?
3: ¿Quién?
2: Tú, Choco.
3: Bueno, tenía como tres, creo.
2: ¿Cómo?
3: Pero
2: ¿tres?
3: Ya los fui regalando para, pues, los negocios, tú sabes.
4: A Mayweather, ¿no? Le vendiste ese uno, ¿no?
3: ¿A quién?
2: A Mayweather. Y a Canelo
4: y
2: también.
4: A Canelo.
3: Mayweather, el, sí.
4: No,
2: es que... Tú hablas de carros como si los sacaras de maquinitas de chicle, Choco. ¿Cómo vas a tener tres malditos Bugattis?
3: Ya. Cuando tienes mucho espacio, una vez no hay a qué hacer. A ver, ¡ay, un carro!
2: ¡Ay, güey!
3: Cayendo
2: ese espacio ahí, maldito.
5: Oye, estás como Donald Trump. Aquí le falta la Casa Blanca, ¿no?
2: Tómale y ponle.
3: Bueno, pues ya regresamos. ¿Qué dijo la gente?
1: Lamborghini. La mayoría prefieren, como yo, un Lamborghini, 32%. Segundo lugar, Ferrari, dice el maestro Stray Classic. El Bugatti, 21%. Y el McLaren es 19%. Aunque le voy a decir, si su sueño de ustedes tener un Toyotito, un Honda, es lo mismo. Sueños son sueños. Ya regresamos. 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

0: 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Buenas tardes, señores, les saluda el maestro Doggy. Feliz jueves, esperemos que tengan un excelente día. Si me está escuchando un día después en el podcast, también le mando un saludo. Por cierto, el podcast lo subimos todos los días, terminando el programa de Erasmo y la Chocolata. Por cierto, de lunes a viernes, no todos los días, de lunes a viernes. 5 capítulos, ¿verdad? Así que gracias por escucharme. Oigan, escuché un audio de una mujer, un video, y ella da consejos muy interesantes. Para mí, sinceramente, pues escuché un pedacito. Quiero junto con ustedes escuchar de qué trata. Escuchémoslo.
1: Prohibido comprarle algo a un hombre. Esto no lo puede hacer usted. No puede comprarle absolutamente nada, ni un pan.
0: Una mujer dándole consejo a las mujeres. Oigan, ustedes no deben de comprarle nada a un hombre.
1: Prohibido comprarle algo a un hombre. Esto no lo puede hacer usted. No puede comprarle absolutamente nada, ni un pan partido por la mitad. Ay, no, es que yo soy detallista y es que yo vi esto, yo le quiero comprar esto. ¿Qué? No, nada. A un hombre no se le puede dar nada. ¿Por qué? Piensa que la mente del hombre es diferente a la de la mujer. Esto ya se los he dicho miles y una.
0: Bueno, primeros segundos, al hombre no se le compra nada ni la mitad de un pan, ¿ok? Ok. Me gustan, vamos a escucharlo. Ella dice, ¿por qué? Aquí viene lo bueno.
1: Es diferente a la de la mujer, esto ya se los he dicho.
0: Perdón, dice que la mente es diferente.
1: ¿Por qué? Piensa que la mente del hombre es diferente a la de la mujer, esto ya se los he dicho miles y unas de veces. El hombre cuando tú le regalas algo dice, uy, mira, yo algo estaré haciendo súper bien para que esta mujer me premie.
0: Muy bien. Todavía no escucho todo, hasta yo escuché hace ratito. Es el famoso, no te voy a dar las gracias, porque qué tal si ya se te sube, no te voy a dar un regalo, un premio, porque qué tal si ya dejas de luchar, ¿no? Entonces, es lo que ella dice, lo cual, pues, viene siendo la mentalidad de, yo imagino a esta mujer de vivir en las favelas de Colombia, ¿no?
1: Es diferente a la de la mujer, esto ya se los he dicho miles y unas de veces. El hombre, cuando tú le regalas algo, dice, uy, mira, yo algo estaré haciendo súper bien para que esta mujer me premie. Deja de esforzarse. En la mente de la mujer puede parecer ridículo, pero esto es así. Nosotros las mujeres, cuando nos regalan algo, uno dice, ay, tan lindo, pensó en mí, tan hermoso, yo le gusto. Pero no, el hombre piensa diferente.
0: Muy bien, o sea que si a ustedes una mujer les regala algo, les da la mitad de un pan, ustedes ya van a dejar de trabajar, de quererla, de echarle ganas, según esta mujer, ¿verdad? Pero está bien, yo la verdad no me enojo, me da gusto escuchar mujeres así y simplemente me dan más gasolina para seguir haciendo mi segmento, ¿no? Digo, o sea, es lo que tenemos, o sea, estas mujeres son gente muy insegura, son racitas así, perdedoras de mente, ¿no? Porque puedan traer cosas de marca, vivir en una casa bien y todo, pero de mente perdedoras. Regreso.

0: puede comprarle absolutamente nada, ni un pan partido por la mitad.
1: Ay, no, es que yo soy detallista y es que yo quiero, yo vi esto, yo le quiero comprar esto. ¿Qué?
0: No, nada, a un hombre no se le puede dar nada. ¿Por qué? Piensa que la mente del hombre es diferente a la de la mujer. Esto ya se los he dicho miles y unas de veces. El hombre, cuando tú le regalas algo, dice, uy, mira, yo algo estaré haciendo súper bien para que esta mujer me premie. Y deja de esforzarse. En la mente de la mujer puede parecer ridículo, pero esto es así. Nosotras las mujeres, cuando nos regalan algo, uno dice, ay, tan lindo, pensó en mí, tan hermoso, yo le gusto. Pero no, el hombre piensa diferente. Por este caso, por ustedes ser tan detallistas y ser tan buenas con un hombre, es cuando ustedes dicen, ay, es que yo era tan buena, yo con él era tan espectacular, y él se fue con la otra, que ni le paraba bolas, que lo tiene viviendo mal, que... ¿Por qué? Porque es que el hombre es así. El hombre es así, y el hombre puede decir, no, es que yo soy diferente, mi amor, somos la misma especie, somos hombres y mujeres. Todos tenemos actitudes diferentes, pero todos tenemos la misma biología, y los hombres actúan así. Todos, no hay excepción alguna. Los hombres no les gusta inconscientemente que tú le des regalos, porque así los hombres te empiezan a dejar de valorar. Séptimo, hazle ver que tú tienes más opciones, pero que lo prefieres a él ante todas esas opciones.
2: No, esto está muy bien, pero es que ella no está mal. Ella está, obviamente, y muchos de ustedes alumnos piensan lo mismo, y la mayoría de mujeres que me escuchan piensan igual. La idea de este segmento es para llevarlos al otro nivel de pensamiento. Este segmento, cada vez me siento más orgulloso, es para llevarlos al otro nivel, brodis. O sea, ustedes no se sientan mal, bueno, algunas mujeres han cambiado con mi segmento. Está bien, pero ese es el barrio. Y que hablo del barrio, no estoy diciendo mentalmente. O sea, la mentalidad es baja. Por eso te digo, pueden tener joyas, carros, irles bien, tener negocios, pero esa mentalidad te habla de, pues, es algo bajo, y tú no puedes, como persona, perder tu esencia. ¿Cuál es la esencia de una mujer? Pues depende de cuál mujer hablemos, ¿no? Entonces, si la esencia de la mujer es detallista, imagínate, ay, mi gordo, ¿no? Le voy a hacer un arreglo, o le voy a comprar el nuevo teléfono. El otro día vi que una mujer le regaló una camioneta a su esposo, ¿no? Dijo, este güey se ha esforzado tanto, le compró una camioneta, una Dodge en Texas, grande. Este brody es cuñado de esta chava que Carla Medrano, que antes estaba un locutora, ¿no?
3: Ah, sí.
2: Entonces ella narra y dice, mi hermana le va a comprar una camioneta a su esposo, ¿no? Este güey se la ha partido. Entonces, estamos hablando ya del agradecimiento. ¿De qué forma? Cada quien como puede, ¿no? Si alguien te compra un plumón o alguien te compra un jet, deberías de agradecerlo igual. Entonces, está bien, porque la mentalidad de ella es así. Entonces, si todos la conocieran, dijeran, esta es una chava que trae una inseguridad al tope. O sea, la inseguridad se puede mostrar de muchas formas. Entonces, imagínate, quiere al brody y lo ama, pero no le voy a decir que lo quiero y lo amo, porque se le va a subir.
3: No, man.
2: Se me va a ir. Tengo que tenerlo ahí pisándole el cuello. El pedo es que muchos de ustedes creen que eso es así. Y yo por eso les digo, vénganse acá arriba, brodis, cáiganle. Y no están hablando de arriba de lana, de lujo, de mentalidad. Es gratis. Ya regresamos. Sigue este audio, ¿eh? Sigue, estamos.

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0: Señoras y señores, ya tenemos a mi compa Salvador, que nos va a pedir una parodia. Buenas tardes, primo, primo, primo, primo, primo, primo, primo.
1: Buenas tardes, primo, primo, primo.
2: Más
1: por... habla Salvador Ruiz.
0: ¿Salvador qué?
2: ¿Salvador Ruiz?
1: Es la primera vez que hablo. Es la primera vez que hablo con ustedes. Quiero escuchar a la Chocolata.
0: Ya la Choco.
3: Oye, bueno, a mí no me gusta gente primeriza, me gusta más, un poquito más de experiencia, pero bueno, es su primera vez. Hola, buenas tardes, Salvador, ¿cómo estás?
1: No, todo bien, mi Choco. ¡Arriba el gallo de Oaxaca!
0: ¡Oh! ¡Eso! ¡Arriba el gallo de Oaxaca!
2: ¡El ya. gallo!
0: ¡Ya el... llegó el disco! ¡Ya lo llegó el disco! Oye, primo... dice la Choco que si vas a hablar del gallo de Oaxaca, mejor no. Ah, ya se fue.
2: No, ya la corriste, güey. No,
0: güey.
2: No, es que le hacen enojar
1: con
2: eso.
1: No aguanta nada esa Choco.
0: Oye, primo, tú que aguantas todo, ¿qué parodia quieres?
2: Bueno.
1: Ah, güey. Quiero una parodia de el garbanzo con su bicicleta sin asiento.
2: De esas ya no hay, güey, ya se acabaron.
1: Que andaba. No, sí, ay, cómo no, que andaba por ahí en Los Ángeles y se encontró a los homies y le tomaron su bicicleta, se la robaron, y empezó a llorar, pero en eso se acercó el Seleno y le hizo el paro y le recuperó su bicicleta. O sea, y el que garbanzo no, se fue bien,
0: o sea,
1: feliz.
0: O sea, ¿qué nombre es más, el Seleno es más hombre que el garbanzo?
2: No es eso, güey. Sí. No es eso. Sí. Lo que pasa es, no, es que yo estaba tan triste
4: yo
2: que no
4: puedo... Yo te hice el paro, mijo, cállate. Yo te pongo en la esquinita y me pongo con las manos abiertas, tú atrás de mí. ¡Déjenmelo! ¡Está malito!
2: ¿Qué pasó, Seleno? No te pases de la...
0: No, que déjenlo, está malito, güey.
2: Si estuviera malito, no me hubieran robado la bicicleta.
4: Déjenlo, está malito, ¿no lo ven? Y yo, y tú así en la esquinita, así en una de esas bardas del este de Los Ángeles, una de esas esquinas así donde siempre se orinan. Ahí donde está todo orinado, tú así con tus manitas, así casi como así pegada. Y yo enfrente de ti poniéndote mis nalgas, así en tu ombligo, así de: déjenlo, no le haga nada, él está malito, es malito. Y denme la bicicleta, les. Así.
2: ¿Y si no les vas a hacer qué?
4: Y si no, van a ver.
1: Ya, y si va bien feliz el garbanzo, pero con su bicicleta, darle unos pedalazos y unos sentones. Es lo que más le gusta al garbanzo.
0: Eso me gusta. Chale. Eso me gusta, garbanzo. Tú vas a irte con la bicicleta bien feliz, como la canción aquí de la película. Vengan a ver mi bicicleta, güey. Estás pedaleando, güey.
2: ¿Y quién? Yo no veía esa película.
1: Garbanzo. Hey, garbanzo.
2: No tengo dinero, le mandé. ¿Qué pasó?
1: Un saludo, amigo.
2: Venga.
1: No, un saludo. Yo también soy de Catepec.
2: ¡Pi, pi, pi, pi! Oh, te acabamos de ver, ¿no?
1: Sí.
2: Eres bien mentiroso, ¿no?
1: No, sí, güey.
2: De Prados de Catepec, tercera sección, Ébano 19, enfrente de la comandancia, donde está el Parque de los Patos.
1: Sí, yo soy de Jardines de Santa Clara.
2: No, estás muy lejos. Allá sí había mucho crimen, güey. Ya sé por qué estás acá.
1: Estaba igual.
0: Después de escuchar esta bonita plática entre chilangos, de dónde es donde robaban, ¡vámonos con la parodia!
1: ¡Eso es todo, mi garbanzo!
0: ¡Ay, Dios mío!
2: ¡Vámonos!
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0: Un día en el este de Los Ángeles se encontraban los homies.
6: Hey, what's up, ese?
0: Hey, what's up, cholo? What's up, what happened, tu flaquita, ¿qué le pasó, loco? No sé, ese. Hey, ¿qué pasó con Chato, ese?
6: Hey, Chato's en la pinta, ese. Chato está en la pinta, loco. You know what? And we need money, ese. Ocupamos feria, loco. Ocupamos feria, ese, pa sacar pa'l churro, loco.
0: You want some, ese?
6: Look, este es de la buena, ese. I got him from Mexico, loco. From the Bay Area. Hey, loco, me gusta tu rifle, ese. Es un Lowrider 64 Impala, ese. Simón, loco, hey. Hay que robarnos una bicicleta, ese. Mira, ahí viene un güey con una bicicleta, loco.
7: Yo soy el garbanzo en mi bicicleta, conociendo la ciudad.
0: Aquí no, güey, el garbanzo que es acá trae una cumbia, güey. No.
7: Ah, pues yo voy a...
1: Sí, güey.
7: ¡Vive, vive! ¿Cómo dices que te quiero?
2: Yo iba cantando lo que yo quiero cantar, güey. Yo soy feliz, ¿no? Ah, caray. ¿Qué están haciendo esos cuates ahí?
0: ¿Qué onda ese? ¿Qué barrio tiras, loco?
7: No, Simón, loco, ¿qué barrio tiras ese?
2: No, yo no tiro ningún barrio, yo nomás vengo aquí a pasar para ir para allá.
7: Ey, me gusta tu bicicleta, dame tu chonchón.
2: No, ¿cómo que chonchón? Yo nomás vengo pasando, vengo muy a gusto.
0: Simón, ¿tú conoces a Chato, loco?
2: Conozco al Chato, pero no al que tú crees.
0: ¿Conoces a Gordo?
2: Tampoco los conozco.
0: ¿Conoces a Negro?
2: Menos.
0: What about el Little One?
2: Tampoco conozco al
0: Little One. Sad.
2: Tampoco.
0: Entonces yo no en problemas, You don't know nothing from the barrio, loco.
2: Pero yo no vivo aquí, yo nomás voy acá por mis pastillas.
0: Let's get him, man. Dame la bicicleta.
7: Look,
0: dame
7: mi bicicleta.
0: No tiene asiento ese.
7: Why not? Doesn't have a seat, loco. Oh, these guys are. You're a faggot. It's faggot.
2: Loco. Dame mi bicicleta.
7: Wait.
4: ¿Qué están haciendo? ¿Qué están haciendo? ¿Qué están haciendo? ¿Qué están haciendo? What are you doing? Stop. Let him go. Déjalo. Let him go. ¿Estás bien?
2: Me robaron mi bicicleta.
4: Todavía no te la roban, no llores.
2: La robaron.
4: Todavía no llores.
2: Es que me estiran.
4: Aquí ponte en la esquinita, yo te cubro.
2: Y luego me bajaron así rápido y nada más escuchó como corcho de botella.
0: Guachao, ese es Seleno, stop, no te metas en lo que no te importa, Seleno. You don't know nothing.
4: A mí no me estés amenazando, estúpido. A mí no me andes con tus cositas. Malditos marihuanos, roba bicicletas. A mí no me pongan así.
0: No sabes con quién te estás metiendo, loca. O loco. O we don't know where you are. Es que eres ese.
2: Dame mi bicicleta.
4: A ver, platícame, Garbancito. ¿Te bajaron de tu bicicleta y cómo se escuchó cuando te sacaron el tubo?
2: Venía bien a gusto. Y este aquí me bajó y nada más se escuchó como corcho.
4: ¿Pero qué fue lo que se escuchó? ¿Cómo corcho?
2: Aquí donde vengo yo sentado.
0: El que se escuchó como corcho fue porque traía el asiento y se le salió del pozo.
2: Es que hay que bajarse despacio.
4: ¡El pozo! ¡Ay, qué feo! ¡Ey, tranquilo, no te va a pasar nada! Déjame respirar. Raide. Déjame como niño. Como niño así de.
0: Güey, era como los niños cuando acaban de llorar, güey. Como cuando te robaste el de este de la comedia más chafa, güey.
2: No me robé nada.
0: Así, dale, así, llora así.
4: Está bien así. Muchachos, déjenlo en paz. Yo lo conozco.
0: You're lucky, ese. Tienes suerte, loco.
2: Dame mi bicicleta ya.
0: Pero no nos saben eso así, vato, porque te podemos.
2: ¿Qué? A ver, háganme algo ahora sí. A ver, hazme algo.
4: Háganle algo. También no soy tan fuerte, estúpido.
2: A ver, háganme algo,
4: no, perros.
2: A ver, malditos perros.
0: Loco. Get the knife from the car, get the knife.
4: Okay, baboso, te di que te van a hacer menudo aquí esto.
2: Menudo el que tengo aquí.
0: We're gonna stab him, man. Let's go. Vamos a cuchillarlo este.
2: No, es cierto.
0: Te vamos a dejar la panza, loco, para que parezca cesárea, loco.
2: I'm just kidding.
0: Let's go, bro. He's lucky, tiene suerte.
4: Vete, Garbancito, corre. Vámonos.
2: Súbete tú adelante.
4: Yo me subo a la canastita de la
2: aquí. Y alegre, homies.
7: Y así el Seleno salvó a el Garbanzo. Porque él era su pope.
0: Regresamos, señores. Esa es la parodia en el show más chido. ¿El saludo para quién, primo? ¿El saludo para quién?
1: Un saludo para todos ustedes. Me hacen el día ustedes. Gracias, Erasmo.
2: Buenas,
1: un saludo para todos ustedes.
0: Gracias, primo. Ahí estamos. Gracias por escucharnos.
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0: Feliz jueves, vayan a el podcast de Erasmo y la Chocolata. Hemos tenido una semana increíble. Y bueno, pues digo, hay mucha gente aquí, ¿no? O sea, el pelotero, el ranchero chido, el Huachusei, el Seleno, los superamigos, el Garbanzo, Don Mac, el Doggy, el estúpido este.
1: Está bien, está bien.
0: Y, mira, ¿quién están?
2: Choco, tenemos muchos fans. Y una fan quiere hablar con Don Mac, Choco.
0: A ver, buenas tardes, ¿con quién hablo?
3: Sonia,
0: ¿cómo estás, señora Sonia?
3: Ay, pues estoy muy, muy alegre.
0: Qué
3: primeramente,
0: bueno.
3: Porque ya los puedo oír.
0: Qué bueno. ¿Qué te pone alegre, Sonia?
3: Oír su programa. Yo lo oigo de día y de noche hasta que se acaba.
0: De verdad, desde las 2 de la tarde hasta las 7. ¿En qué ciudad nos escucha?
3: Sí. Aquí en Las Vegas.
0: Ah, ya sé que Sonia es.
2: A mí lo que me gusta de la señora Sonia Choco es que ella en un tiempo fue la amante de un locutor y un día se abrió con nosotros y ella dijo que estaba enamorada de él, ¿verdad? ¿Era Sonia?
3: Bien, sí,
2: ese
3: se llama
4: Pepe Delgado.
0: Tu esposo te tenía como abandonada y tú escuchabas locutores y les llamabas.
3: Sí. Y yo me subí hasta 190 de gorda porque en vez de no comer, comía.
0: Oye, ¿y entonces, cuál fue el locutor que más te contestaba y hablabas con él fuera del aire?
3: Uno que es de Jalisco, ¿cómo se llama? El que hacía los, ¿cómo se llama? Gabino.
2: Ah, él trabajó un tiempo con nosotros. Gabino es un hombre alto, ¿verdad, güero?
3: Pues yo no lo conozco más por el teléfono.
1: El Erasmo está llorando. Era un señor con una vozarrona, pero era, haz de cuenta, como el Tuntún.
0: Doggy, por favor.
3: Yo de chaparrita nomás mido 5'2 también.
2: Ay, chiquita, para agarrarte como valero.
0: Oye, no, respeta a la señora. Bueno,
3: y uno allí al que me está faltando.
0: Oye, ¿qué te decía Gabino? ¿Qué era lo más bonito que te decía así por teléfono?
3: Mire, un día llegué de la iglesia. Yo soy católica de hueso colorado. Entonces llegué de la iglesia y era mi cumpleaños. Dice, voy a ver qué hay en el radio. Y yo nunca había ido a Gabino, entonces contestó. Y le dije, mire, acabo de llegar de la iglesia, pero hoy es mi cumpleaños y nadie me dio ni un abrazo. Y él me dice, si yo estuviera allí contigo, con ustedes, mire, le daría un abrazo bien apretado. Ay, qué bonito, le digo yo. Entonces, mire, le voy a poner una canción. ¿Cuál canción me va a poner? Cada día más.
2: Cada día más voy a quererte, cada día más, mi amor.
1: Oye, Erasmo, no cantes tú, güey. La señora Sonia canta bonito. A ver, ¿cómo va la canción, señora Sonia?
3: Sí. ¿Cómo? Voy a quererte cada día más. Voy a besarte cada día más. Y todo eso que le gusta a la mujer.
1: Dirían en inglés, never mind. Así le dejamos.
3: Sí.
0: Oye, Sonia, sí. Y entonces, tú dices, eres católica de hueso colorado, pero llegando de la iglesia, hablabas con los locutores, se puede decir como que engañabas a tu esposo, pero porque él se lo ganaba.
3: Sí, no, y luego allá estaba, él trabajaba en Sahara. Entonces, cuando puso Gabino la canción cada día más, y le dijeron ahí los amigos, oye, Abel, están dedicando a tu vieja.
1: No.
3: ¿Qué creen que estoy solo? Y ya nunca más quiso poner en el atrículo porque era su...
0: A ver, o sea que tu esposo se dio cuenta, sí, a través de la radio que tú hablabas con él.
3: No, que me habían dedicado.
1: O sea, él escuchó la dedicación.
3: Y no me abandonaba.
1: ¿Y qué canción te dedicó ahí?
3: Sí, esa de cada día más.
2: Gavino Ayala.
3: Qué bonita canción.
4: Daba buenas reflexiones, don Gavino.
2: Vamos a poner algo de don Gavino Ayala para los que no saben. ¿Estamos hablando de qué año? ¿De 1994?
3: No. Yo.
1: Antes, pues, antes.
3: Yo lo conocí. Aquí en Las Vegas lo conocí.
2: Aquí está, don Gavino Ayala.
1: A ver.
2: Para que se recuerde, Sonia.
1: A ver, pon.
3: Ay, Dios mío.
5: Era un día de un hermoso atardecer cuando vi a aquel señor mayor de edad y pude ver que de repente se detuvo en una piedra y se sentaba a descansar. Era que sus piernas ya cansadas le temblaban y era imposible su camino continuar. Me acerqué y pude ver que...
0: ¿Él era Gavino?
1: ¡Wow!
3: O sea, él me compuso un canto, pero se me perdió el cassette.
0: Ay, qué barbaridad.
3: Todos los que trabajan de esos camioneros, y le voy a dedicar le voy a componer este canto, pero no me acuerdo mucho de eso.
0: Oye, y Sonia, ¿y el esposo te dejó cuando se enteró que andabas hablando con el locutor?
3: Sí, no, sí, se enojó. Ahí estaba mi hijo Álvaro, el más grande, apenas el miércoles pasado cumplió 60, es el primero.
2: ¿Su hijo más joven? Más...
1: ¿Cumplió 60 el más joven? Nos está hablando de...
3: Sí, es el más tumba, grande, ¿no? Porque tengo a Álvaro, y luego vino Abel.
2: ¿Abel?
3: Y seguiditos, y ese ya murió mi Abel como el viejo, también se murió Abel.
2: Ah, ya tenemos la canción que le compuso.
1: A ver...
2: Ya la encontramos.
1: Ay, ah, ah, hoy qué bárbaros.
2: Sí, güey.
6: Toma el llavero, abuelita, y enséñame.
1: Hijo de la hija.
2: No, brody, no te pases, Erasmo.
3: No, sí, yo también me cantaba bien lindo y me compuso una composición bien linda. Me metieron a la casa y robaron, me tiraron todos los cassettes y me los desbarataron y
1: no,
3: todo.
1: No, no más.
0: O sea, tanto así.
3: Por la 28 y Bonanza, allí viví yo 25 años.
0: En Las Vegas.
3: Álvaro tenía cuatro. Y nosotros
2: salimos
3: de 25.
2: O sea, Choco, sí. Como dicen, en la que va a ser infiel, Porque ahorita dicen que son las redes sociales, sí. Pero no. Como la señora Sonia se sentía sola, le hablaba a don Gavino Ayala y le decía, ¿qué onda, chiquita?
3: No, nada más. Mire, yo conocí también al Tigre.
2: Ah, al Tigre.
3: Yo conocí a Elvis.
1: Ajá. Elvis Presley. Pero ese no, le fue bien, ¿no? Porque hizo discos y cantaba en Las Vegas también chido.
3: Sí.
1: Elvis Presley.
2: Acá tengo el Tigre. Aquí está el Tigre.
1: No.
2: Tenemos al Tigre también.
1: A ver, güey.
2: Aquí está.
1: A ver.
2: Ahí le va. Este es el Tigre de Las Vegas también.
7: Oh. 6 años.
3: A ver.
7: Escuchaba la radio, un radio con pilas, porque donde yo vivía no había energía eléctrica y tenía que poner hasta recargar las pilas para poder seguir escuchando la radio.
2: Ese es el Tigre.
1: Oye, tiene una foto de una señora ahí atrás de él, ¿no? ¿No será ella?
0: ¿Usted es como blanca, Sonia?
3: No. Sí, yo estoy blanquita.
0: Bueno, se ve que le están entrevistando y tiene una foto de alguien ahí y es chaparrita.
1: Ay, güey.
2: Sí. Ahí está.
3: Sí.
1: Le mandó la foto.
2: Sí, es, güey.
1: Sí, es ella.
2: Doña Sonia.
3: Y conocí a otro locutor que me puso otro canto también, pero no me acuerdo cómo se llama él.
2: Oye, tenemos aquí que un día la grabaron en el radio, ¿verdad? También, que hacía como comerciales o
3: sí.
2: No.
1: ¿Hacer comerciales ella?
2: Sí, vamos a escuchar, aquí están los comerciales que ella hizo. Ahí les va.
1: A ver.
8: Me marea. A ojos cerrados yo distingo cuál es el mejor chocolate.
0: Erasno. Escúchame.
8: Este sí que está requete bueno. Es chocolate abuelita con sabor a la antigüita.
0: Erasno, es la señora Sara García. Ahorita regresamos porque la señora Sonia quiere hablar con don Mac.
1: ¿Quiere hablar con don Mac?
0: Quiere hablar con Mac, ¿verdad, Sonia?
3: Sí. Y también con el Doggy.
0: Ah, ah, bueno, ahorita va a hablar con los dos para que se preparen, chicos. Regresamos con la señora Sonia, ¿ok?
1: Ay, qué nervios. Pues voy a tener que componerle algo yo, porque no pienso quedarme atrás de don Gavino Ayala.

0: Muy bien, bueno, estamos de regreso. Tenemos en la línea telefónica a la señora Sonia, que ella hace pues muchos años hablaba con locutores. Dice, pues sí, o sea, mi esposo no me prestaba atención,
1: Abandonado me tenía.
0: Y yo sí hablaba con Gabino Ayala, un locutor, hablaba con otros locutores, el tigre, y ahora pues que no se acabe la tradición, ahora quiero hablar con Don Mac. ¿Cómo está Don Mac?
2: Bien, aquí me llamaron para que viniera a hablar con una dama.
0: ¿No es usted la del chico?
3: A ojos cerrados yo.
0: A ver, Don Mac, diga, a ojos cerrados, el chocolate bueno es el chocolate abuelito.
2: A ojos cerrados, este es el chocolate abuelito. ¿Por qué se están riendo?
1: Es que no se les había ocurrido la idea de hacer chocolate abuelito, güey.
2: Pues debería de existir. Bueno, imagínate el dinero que hubiéramos hecho.
0: Sí, Don Mac, aquí está Sonia, que quiere hablar. Sonia, adelante.
2: Sí. ¿Cómo estás, mi amor? Buenas noches.
4: Buenos días.
2: No, ¿cómo buenos días? Ya son las tarde.
4: Ah, ya son tarde. Son las 3:18.
2: ¿Eh?
4: Miren. A mí me encanta, porque anda buscando hombres y hombres para casarme.
2: Pues aquí estoy yo, pero yo no quiero casamiento, yo nada más quiero humedecer la brocha.
1: Oiga, papi. Don Mac, ¿cómo que qué me ofreces?
2: ¿Qué es lo que tienes? Mire, ¿qué es lo que tienes para ofrecer para ver si me animo?
1: Oye, ¿es Don Mac?
4: Yo canto música cristiana.
1: Ah, se ve que es bien cristiano usted.
2: Yo,
4: yes. Sí. Yo la Biblia ya la leí tres veces.
1: Ah.
4: Tres veces.
1: ¿Cuál es la parte donde más? ¿Qué dice en Mateo 13:16?
4: No, eso ahorita no me la sé, pero le voy a decir el Salmo 119:105 dice, lámpara es a mis pies tu palabra y lumbrera mi camino. Está muy bonita esa.
2: Oiga, yo quiero saber qué voy a ofrecer para ver si me quedo con usted o le paso al Doggy, porque yo voy a conquistar otras mujeres.
4: Sí, mire, el Doggy me encanta. Porque
2: ¿qué me ofrece a mí? A ver, voy a llegar del trabajo, ¿qué va a tener preparado de comer?
4: Yo le ofrezco, mi amor, le ofrezco comida de Jalisco.
2: A mí no me gustan las tortas ahogadas.
1: Ni la carne en su jugo.
2: Tampoco.
1: Entonces, ni el tejuino.
4: La carne en su jugo sí me encanta. Y me encanta el tibón.
2: Le encanta el tibón.
1: Si quisiera conmigo, yo le prometía la carne y el jugo.
2: Ni que fuera dinosaurio.
4: Ah, bueno.
2: ¿Qué más?
4: Yo no como mucho más que lo que es la palma de mi mano. Porque ya soy más. Ando, no soy de la tercera, soy de la segunda porque ando en 82.
1: Don Mac, ¿usted quiere agarrar pura morrita?
2: No, ve, quiero ver si...
0: Oye, Don Mac, ¿sí? Es un robacunas.
2: ¿Y todavía, se levanta en la noche o no?
4: Yo, porque soy diabética, voy al baño. Tomo mucha agua.
1: No se vayan a equivocar a la hora de agarrar el vaso con los dientes, güey. Con la placa, no la voy a agarrar.
2: Yo ya uso placa, ¿no? Yo ya uso placa, es el cassette. A veces se me olvida ponerme, no puedo hablar. Hasta que me pongo el cassette ya hablo bien.
4: Ay, qué horror. Me va a hacer de pura, no va a tener dientes y pues me voy a sentir como que no estoy besando el paladar.
1: Pero dicen que sin dientes también está chido, maestro, porque eres
0: nada más. Oye, no sean marranos, calmados.
2: Me gustaría que me mordieras con la pura encía.
4: No, mire, yo tengo mis dientes.
2: Yo también, sí, pero pues ahí los dejo.
4: Sí, no, yo me los lavo. Y no me los lavo en la noche porque dicen que las personas que son diabéticos o cualquier persona que es mayor no se lave en la noche hasta en la mañana.
2: ¿Y cuánto pagaste por eso?
4: Ahí anuncian en la tele.
2: ¿Y cuánto te sacaron esos desgraciados? Porque son bien rateros. Ahí está uno anda viendo la tele a las 3 de la mañana y uno se pone más menso. Entre más pasa la noche, más menso se pone uno y más tonterías compra uno.
4: No, pues mire que yo no compro nada, todo me lo regalan.
1: Ya salió.
2: ¿Quién sabe qué les vas
4: a recibir?
2: ¿Quién sabe qué les estás dando? Yo así no quiero una mujer.
4: Ah, pues mire, me conformo con el Doggy.
1: Ándele.
2: Ándele, ya me voy, Doggy, ahí te habla tu mujer.
4: Mire,
2: póngase en obra.
5: Qué bueno. Yo lo que le quiero decir, Sonia.
4: Nos casemos, entonces yo no lo voy a invitar a nuestra boda.
2: Ah, uy, estoy temblando.
5: Señora Sonia, gracias que todo, antes que todo, por pensar en el, sí, en el maestro Doggy, pero a mí me gustaría, sí, que, pues, un día ir a Las Vegas y visitarte. Y, sí, y pasarla bien. Irnos, sí, venga, irnos a jugar y ponernos a jugar y a tallar las, sí, máquinas ahí los dos para que nos dé dinero.
4: Sí.
5: Sí.
4: Sí. Y quedan $20. Va. Yo te los traigo, pues, ¿cómo me voy a echar allí?
5: Exacto. ¿A qué casino te gusta ir? ¿Cuál es el que
4: yo
5: da?
4: Yo iba al Jerry's Nugget. Ahí iban mi papá y mi mamá.
2: Jerry's Nugget.
5: Jerry's Nugget.
2: Sí. Caray.
1: ¿A poco cuando sus papás existían ya había casinos?
4: Oh, pues mire, cuando yo dije no había todo. Y mamá con el nomás, bueno. Yo me vine el 65 para acá. Fui para acá, para Sacramento como 3 veces.
1: Ah, 3 veces.
4: Y en la última vez. La última vez.
1: En carreta, no,
4: yo sea, no mamá. Tenía tarjeta.
1: ¿Cómo que?
4: La tarjeta verde, mi papá, sí.
5: Dice que llegó a Sacramento, Choco, y te pelearon contra los, contra, sí, los Cherokees en ese tiempo.
1: ¿Cómo que yo no peleé contra los Cherokees, estúpido?
4: No, pues, la llana, es
2: mamá, una pelea y sobrevivió.
5: Sonia, quiero que Sonia, quiero que dejes de hablar y escuches esto, por favor, ¿ok?
4: Sí.
5: Esta canción es para ti. Ni Gabino, ni el tal Tigre te dedicó una canción así. Esto es para ti, Sonia, que dice así.
4: A ver.
5: Si lo escuchas, sí se escucha, ¿verdad?
4: Sí.
5: Bien, ahí va. Cierra tus ojitos.

0: mi doggy esta.
1: Oh, yo creo. ¿Qué pasó? ¿Cómo que ahí le va esta?
2: Le va esta.
1: Sí. ¿No le gustó la canción, maestro? Sí.
2: ¿No la escuchó?
0: No, y nada.
3: Valiendo madre.
4: Oiga, Sonia, Sonia, ya para dejarla ir, cántele la canción que le vaya a cantar al doggy, adelante.
0: Sí, esta que dice así, miren. Los años han pasado y se aumenta mi vejez. La infancia ha terminado y a tu lado no estaré. De Dios la recompensa para siempre de tener. Madre.
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4: Muy bien, nos vamos con el chocolatazo a Morelos. Tenemos a Vicente. Tú, Vicente, le vas a hacer el chocolatazo a María Inés. Ella está en Morelos. Tú la conociste por internet. Llevan 4 meses de relación. Ya la fuiste a ver en persona. Y bueno, tú la conociste apenas hace poco y ya te dice mi amor.
2: Sí, la conocí hace 4 meses. Luego la fui a ver a Morelos. La primera vez, cuando la conocí en el estadio, me decía amor, amor. Y me extrañaba por todo ese amor porque me sentí bonito que me dieran amor, pues. Y dije sin conocerme ni nada.
4: ¿Tú de dónde eres?
2: Yo soy de Guerrero.
4: O sea, la conoces en el Facebook, te empezó a decir mi amor y dijiste, wow, qué rico se siente, tengo que ir a verla a Morelos.
2: Es cierto, y así fue, la fui a conocer y sí, se portó bien y todo. Anduvimos paseando en Morelos, después fui otra vez, a los 2 meses fui a la llevé a Guerrero. Pero yo siento, pues, mucho, eso es mucho lejos la edad.
4: Oye, pero es muchísima la diferencia de edad. Tú tienes 65 años, ella solamente tiene 29, o sea que tú eres 36 años mayor que ella.
2: Sí.
4: Oh, no. 36 años de diferencia y dices, todo esto está muy raro, ¿no?
2: Es cierto, porque me dice amor y ya le dije, oye, ¿por qué me dice amor y papacito y papi? Pues, ¿será porque te estoy pagando la renta? Dijo, no, es que te quiero, me gustas, pero pues soy un hombre ya grande, no creo esas cosas y quiero comprar un terreno. Dice, aquí por terreno Morelos, pues deja ver, pues por eso estoy haciendo esto. Y las cosas marchan bien. Yo tengo con queso las tortillas, marchan bien las cosas. Pues.
4: O sea que ahorita con esta llamada se decide si tú sigues en esta relación o no.
2: Es cierto.
1: Yo no le creo, Choco. Seguramente esta mujer le va a mandar chocolates a otro. Tiene 29 años. O le va a coquetear al lobo. Este brody va a escuchar y al final, después ella va a decir, ah, yo ya sabía, mi amor, y lo va a convencer. ¿Cuándo vuelves a agarrar otra de 29, brody?
2: No, yo estoy correteado. Yo tengo amigas en Tijuana también. O sea, eso no es, no soy, es como se dice, novato, pues. No, nomás no quiero gastar mi dinero a lo menso.
1: Estoy seguro que esta mujer lo engaña o va a caer con el lobo.
4: Pues tú le mandas mucho dinero y también, le pagas la renta, ¿no?
2: Yo le pago la renta por mes y aparte para sus cocas o sus chicles.
4: Tú la mantienes, le pagas la renta, le das para sus cocas, para sus chiclets y todo esto. ¿La conociste en el Facebook? ¿Era más bonita en persona que en el Facebook?
2: Poquito menos, porque le echó como crema a sus tacos.
4: Es menos bonita ya en persona, o sea que le puso mucho filtro en la foto.
2: Ajá, pero sí, está bien, ya fui a verla 2 veces y me gusta, ya me llevó a su casa.
4: O sea que ya la viste 2 veces en persona, te presentó con la familia.
1: De seguro tiene hijos.
2: Tiene 3.
1: Ya salió el peine.
4: Doguito, cállate.
2: Sí, no importa, y vamos por el cuarto, dice.
4: Tiene 3 y dice que va por el cuarto contigo, pero no sabemos si nada más está usando por tu dinero, así que vamos a hacer el chocolatazo, vamos a ver si cae con el lobo o te manda los chocolates a ti a ver qué sucede, no haga ruido.
2: Porque aquí también tengo alias aquí en California.
4: O sea que tú tienes esta chica que está en Morelos, 36 años menor que tú, y tienes otra en California. ¿A cuál quieres más?
2: Para mí las dos.
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15: Dos mujeres, un camino.
4: Erasno, cálmate. O sea que tú quieres a las dos igual.
2: O sea, quiero estar en México con alguien que me haga tortillas y aquí en California también tortillas.
4: Tú quieres que te hagan tortillas en Morelos y también en California. A ver, ya entró ahí la llamada, no haga ruido.
16: Bueno.
17: Bueno, con la señorita María Inés, por favor.
16: ¿Sí? ¿Quién habla?
17: Hola, María Inés, te llamo de una compañía de chocolates, tenemos una promoción, le hacemos llegar unos chocolates en forma de corazón a alguien especial que tengas, María Inés, de eso se trata, es totalmente gratis. ¿Tú tienes a alguien especial a quien te gustaría que se los enviemos? Por cierto, tienes un nombre muy bonito, María Inés.
16: Ay, gracias, que no me gusta.
17: No, ¿de verdad no te gusta? ¿Por qué?
16: No. Por Inés.
17: Por lo de Inés, o sea que te gusta que te digan María.
16: No, María no, Marito.
17: A mí me gusta por la combinación de María e Inés. No solo María o Inés, pero María Inés me gusta.
16: Ah, ok.
17: Oye, hermosa, entonces no tienes a nadie especial ahorita.
16: No, ahorita no.
17: Entonces, ¿está bien si te digo hermosa?
16: Claro que sí.
17: O sea que no hay un hombre especial en tu vida, no tienes novio, no tienes esposo, no tienes pareja.
16: No, nada, ni una de esas cosas.
17: Nada de esas cosas.
16: Ni una de todas.
17: Me agrada escuchar eso, o sea que no tienes a nadie.
16: No tengo a nadie.
17: ¿De verdad no hay un hombre especial en tu vida?
16: No.
17: Oye, hermosa, me imagino que estás ocupadita ahorita, ¿no?
16: Sí, un poquito.
17: ¿Está bien si te llamo más tarde para escucharte?
16: Sí, está bien, sí.
17: Pero no le vayas a decir a tu novio. Ah, no, no tienes novio, ¿verdad?
16: No.
4: Oh, no.
17: Oye, me encantó tu risa, María Inés.
16: Sí, gracias.
17: Se escucha que eres una mujer muy agradable.
16: Gracias.
17: Entonces te marco más tarde y platicamos y nos conocemos.
16: Sí, está bien, ajá.
17: Gracias por hablar conmigo y ser tan amable.
16: Sí, igualmente, gracias.
17: Oye, pero ya no te rías porque si no me vas a enamorar, ¿eh?
16: Sí.
17: No seas tramposa, me voy a enamorar de tu risa, de verdad.
16: Ah, bueno.
17: Bueno, ya mejor al ratito hablamos y te ríes y te escucho y nos conocemos, ¿está bien?
16: Sí, está bien. Ándale, sí,
17: pero segura no tienes a nadie.
16: No.
17: Ahí está Choco.
4: Ahí está tu novia, Vicente.
2: Mari.
16: ¿Cómo?
4: Dijiste que no tenías a nadie, no había nadie especial en tu vida, no tenías a nadie, ibas a hablar con el lobo aquí y tenemos a Vicente, él no es nadie, ¿no?
16: Es el mero bueno.
4: Oh, no.
16: Es el mero bueno,
4: Mari.
16: Digo. Es el mero bueno.
2: ¿Decías que no tenías a nadie?
16: No, pues no, por eso estoy preguntando que no tengo a nadie.
2: Oh,
16: por eso
2: dale,
16: tú lo estás escuchando, no, tú lo estás escuchando que no tengo a nadie.
2: Ajá.
16: Solamente no. El mero bueno.
2: No le cambies, no le cambies. No tienes a nadie, estás toqueteando con este amigo.
16: ¿Cómo crees? No, solamente el mero bueno.
2: No le cambies, Mari, no le cambies. Tú dijiste que no tienes a nadie.
16: No, aquí en la no tengo a nadie.
2: No, ¿o te sí? Estaban preguntando si allí o allá. No te
16: por eso aquí, no, aquí Choco, en nadie antes no de, tengo a nadie.
1: Antes de que pasara eso se los dije, eso iba a pasar y el Brody se lo va a creer, ahorita lo van a convencer, checa.
2: No, Mari, ¿y sabes qué? ¿Te acuerdas que queríamos comprar un terrenito, un carro o algo, pero ya miré que viste que no tienes nada?
16: No, ¿cuándo?
2: Entonces,
16: pues, eso no, ya pues, no, eso ya sé que no.
2: Órale, pues no, pues ya no va a haber nada, pues entonces.
16: Sé que no es cierto.
2: Es cierto, pues está bien, pero qué bueno que ignoraste, que no tienes a nadie.
1: No eres nadie, Brody. Eres nada más el que manda el dinerito.
2: Ajá, sí, viste.
16: No, ¿cómo crees?
2: Mari, dijiste que soy dinero bueno, pero bueno, ¿para qué? ¿Para la renta?
16: ¿Cómo? No, ay, nada de eso.
2: No, Mari.
16: ¿Qué bueno tú no lo puedes poner en mi teléfono?
2: No, Mari, ya, no.
1: Te está ignorando, anda hablando con otro ahí. Dice que tú eres el abuelito, te hacen pasar por el abuelo de los niños.
16: No, nada de eso.
2: Mari, ¿por qué te ríes? ¿Por qué te ríes, pues, del abuelito de los niños?
16: ¿Qué?
2: ¿Por qué te ríes? Que dices que soy el abuelito de los niños.
16: ¿Por qué no? ¿Por qué dijeron, pues?
2: Órale. No, Mari, ya estuvo.
4: Oye, tú, Vicente, en buena onda, digo, a mí aquí se están riendo y todo. Para mí esto es algo muy triste, la verdad, que un señor de 65 años esté mendigando un, pues, no sé, atención. Ya, tú dijiste que en cuanto escucharas esto le ibas a mandar a volar. Ahorita ya estás como queriéndote hacer el sufrido. Yo te di, yo te doy, yo te iba a mandar, te mandé. O sea, ¿ya para qué? Si ya vas a decir, tu decisión ya está tomada. ¿Para qué haces eso?
2: No, yo no me estoy tomando como víctima. Yo nomás quería calar y ya está bien claro, pues, que no tiene nadie.
4: Sí, además, pero, o sea, bueno, eso ya sale sobrando. Lo importante es decirle que ya termina la relación. Díselo.
2: Oh, sí, Mari. Escucha. No, te rías. Es serio esto. Es en serio. Es en serio. Ya dijeron una paisana mía, ya murió todo, Mari. Ya no va a haber para la renta ni para tu chicle.
16: Está bien.
2: Órale, pues, cuídate.
16: Ándale, adiós.
4: O sea que tú tienes palabra de hombre, Vicente, que jamás vas a volver a hablar con ella.
2: Ah, claro, Chocolata. Claro, pues yo tengo, estoy vivido.
4: No, pues no se escucha, como hablas, no se escucha.
2: No, estoy
1: ya
2: vivido.
1: Ya colgó, Choco, ya colgó Mari porque tiene que hablar con el papá de los niños. Dicen que le saludos a su abuelito. Ya, se pasó, ¿eh?
2: Dale, pues. Chocolata, gracias.
1: Te apuesto a que le vuelve a hablar a este señor. Van a hablar al ratito. Le voy a decir, mi amor, ¿cómo estás, bebé?
2: Oye, estás mal, amigo.
1: ¿Cuánto apuestas, brother? Lo no, que no, quieras. No, tenemos amigo, el número de ella. Le vamos a marcar en un mes. Y a que va a estar hablando contigo.
2: Ok, pero no, yo tengo otros caminos también para andar.
1: En un mes, Choco, regresa Vicente por ella a Morelos. Un señor de 65, ¿cuándo vuelve a agarrar una de 29?
2: Sí, pero no parezco tener 65.
1: Lo mismo de todo. Sí, tú
2: parezco
1: de 20.
2: Tener 64.
1: ¿Te agarró?
4: Bueno, cuídate, Vicente, bye.

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0: Tropirroyo, totalmente en vivo para ustedes. Muchas gracias por escucharnos. Y vamos rápidamente al estudio con el Garbanzo. Buenas tardes.
1: ¿Qué tal? ¿Cómo estás? Buenas tardes. Saludos a mi querido Ecatepec y a toda la gente de la tercera sección. También a toda la gente de Vía de las Flores, Azcapotzalco, San Cristóbal, Cerro Gordo, hasta Indios Verdes. ¿Qué tal? ¿Cómo están? Un placer. Estamos ya en Tropirroyo Cómico.
2: Bueno, siempre siento, Garbanzo, que tú te inventas cosas, güey, de todas esas cosas que dices, güey, porque vamos a la Ciudad de México. Nadie lo conoce, no sabe ni dónde está Indios Verdes. Este güey nomás se fura. Y el otro día Chucho lo entrevistó y dijo:
3: no, es que cuando yo, se hace cuenta que ahora que regresé al mundial, pues es que vi a los baches, ¿no? Y algo que me tocó mucho fue los baches.
2: Bueno, yo quiero ver tu documental, Garbanzo, de tu vida, güey.
1: Pues falta que lo haga acá el buen Chucho, el de la moto.
2: Oye, pero no vayas a salir, no, a mí no vayas a mencionar en tu documental.
1: Entonces, ¿de qué voy a hablar, güey? ¿Sabes cómo eres?
2: Así de, oye, ya está listo el documental del Garbanzo, nomás que el Erasmo no lo dejó que saliera nada de él. El documental duraba 2 horas y ahora ya, pues, ya nos quedó de 5 minutos.
1: Oye, pero puedo meter al Diablito cuando se ganó el Grammy y el Emmy.
2: ¿Qué se ganó?
1: Él tiene un Grammy y un Emmy.
2: Ah, no, pero le están a todos, hasta el barrendero, güey. ¿Cómo se lo ganó? Se lo ganó el noticiero, güey. Y ya los que participan ahí les dan. Mi pregunta es, si fueron ellos, ¿se ganaron otro?
1: ¡Ah, bueno! No. ¡Qué momento!
2: Oye, Garbanzo, tú que eres bien chistoso, güey. ¿Sabes cuántas veces sacan la tarjeta un árbitro? Ah, ya sé, ya te lo había contado. Ese,
1: pero cuéntalo otra vez, güey.
2: No, animales.
1: Ese vale repetición instantánea. No, cuéntalo. No.
2: ¿Sabes cómo se llama los hijos de Dora?
1: Los hijos de Dora.
2: Ey.
1: Doroteo, ¿no? Tiene que ser un...
2: No.
1: ¿Cómo se llama?
2: Doritos.
1: Doritos. ¿Después? Tres doritos después.
2: Y tuvo tres y luego se divorció. Entonces, tres doritos después, divorcio. Garbanzo, dime un chiste.
1: Un chiste muy... Llega una ancianita y le dice a otra: con los años mi marido se ha convertido en una fiera en la cama.
2: Uy.
1: ¿Te hace el amor como un salvaje? No, se mea en las sábanas para marcar su territorio.
2: ¡Ah, la bestia! Oye, dice el vato, yo de inglés sé decir lo básico. A ver, the basic.
1: Ese es muy bueno.
2: The basic. Oye, ese es lo básico, es lo básico. ¿Cómo se dice misterio en chino?
1: Chuchachun. No sé, güey.
2: Chan, chan, chan.
1: No vengas con esas, man.
2: Ay, se dice chan, chan, chan.
1: Chan, chan, chan.
2: Digo, aquel, oye, mataron a Chu. Dijo, a Chu, salud.
1: Esos chistes están bien estúpidos. Mira, miren quién entra.
2: Llevo más de 8 horas mirando la puerta. Dijo, ¿por qué? Porque yo soy muy observador.
1: Observador. Te doy un 10.
2: Dice, oye, han chocado 2 astronautas en el espacio. Dice, ¿y cómo están? Dijo, pues, heridos sin gravedad.
1: El Diablito no está entendiendo ninguno de esos chistes, güey.
2: Dice, ayer metí un libro al récord Guinness, a un libro de récord Guinness en una licuadora. Dijo, ¿y eso? Dijo, batí todos los récords.
1: ¡Cállate esa, man!
2: Batí todos los récords, compadre. Te voy a contar, Chucho, aquel cuento del hombre que de que llegó, de aquel hombre que dijo, oye, fíjate que en honor al Chichás. El Chichás es un comediante regiomontano, así viejón, flaquito, y decía, oye, compadre, pues ahí tienes que uno se fue allá para el otro lado, compadre. Dijo, y luego regresó para acá, compadre, y llegó y le dijo, oye, ¿tú conoces a Michael Jackson? Dijo, no, hijo, salgan del rancho, conozcan gente, compadre. ¿Conoces a Madonna? Dijo, no. Dijo, salgan del rancho, compadre, conozcan gente importante, cuñao. Dijo, oye, ¿conoces a Arnold Schwarzenegger? Dijo, no, ahí todos los del rancho no sabían, no los conocían, compadre. Y le dijo, no, no lo conocemos. Dijo, pues salgan del rancho, conozcan gente importante, compadre, cuñao. Y los que estaban ahí en el rancho le preguntaron, este que llegó, le dijo, ¿y tú conoces al Manotas? Dijo, no, es al que deberías de conocer, es el que se anda echando a tu vieja, compadre. ¡Es el ganazo!
1: ¿Qué hace un mudo bailando?
2: Está mudo bailando, pues es un mudo bailando.
1: No, güey, es una mudanza. No. Otro.
2: ¿Sabes cuál es el árbol más valiente de Veracruz?
1: No sé, güey.
2: La palmera.
1: Ay, cabrón, ¿por qué?
2: Porque duerme con el coco.
1: Ay, hijo de la...
2: Dale, Garanzo.
1: Ahí tienes que estaba Rayo y abrió el refri y dijo, me voy a comer este yogur antes de que caduque.
2: ¡Caduque! Me gusta, me gustó. Además me hiciste pensar mis años cuando iba a la tortillería y me quedaba jugando Street Fighter.
1: Cuenta cómo te sacaba tu mamá de ahí.
2: ¿Saben who? ¿Saben who? Ta higher, ta higher. You win. Pues ahí tienes tú, Garbanzo. ¿Sabes por qué los diabéticos no pueden vengarse?
1: ¿Cómo? ¿Por qué?
2: Porque la venganza es dulce. No. La venganza es dulce, cuñado. Dale, Garbanzo, a Buket.
1: ¿Cómo se llama Bob el constructor cuando no trabaja?
2: Es Bob el constructor.
1: No.
2: ¿Huevón?
1: No.
2: Bob, ponte a trabajar.
1: No.
2: ¿Cómo?
1: Nada más Bob.
2: Pues sí, no construye nada. ¡Bob! ¿Sabes cuál es el hermano más feo de Albert Einstein?
1: Ay, güey, no.
2: Es Frankenstein. Ay, ¡déjenme! ¡No me peguen! Dale, Garbanzo.
1: ¿Sabes por qué las naranjas no tienen cuernos?
2: No sé, güey, ¿por qué las naranjas no tienen cuernos?
1: Porque si tuvieran, serían toronjas.
2: Ah, güey, sáquelo de aquí, señor.
4: Señor, no se compone ni con un Cristo de oro.
1: Serían toronjas. Qué regada.
2: Oye, güey, digo aquel, compré una litera. Dijo, ¿y para qué?
1: Ay.
2: Si tú vives solo, dijo... Es que abajo duermo yo. Dijo, ¿y arriba? Arriba en la América, perro.

0: sobre su accidente.
1: Siempre tiene dos versiones y a la gente le estás contando la tuya. Que según cómo sucedieron los hechos, parece que solo es.

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0: que yo soy diferente, mi amor, somos la misma especie, somos hombres y mujeres. Todos tenemos actitudes diferentes, pero todos tenemos la misma biología. Y los hombres actúan así. Todos, no hay excepción alguna. Los hombres no les gusta inconscientemente que tú le des regalos, porque así los hombres te empiezan a dejar de valorar. Séptimo, hazle ver que tú tienes más opciones, pero que lo prefieres a él ante todas esas opciones.
1: Oiga, ¿a ti te gusta que te den regalos?
2: No, o sea, se me dan bien, si no, no.
1: Es nada más, ¿te gusta que te den regalos, sí o no?
2: Sí, a ti, creo que a todos.
1: Chucho, les gusta. ¿A ti te gusta que te den regalos?
3: Sí, por supuesto.
1: Claro,
3: sí.
1: A mí también. ¿Qué tiene de malo? Ella opinó por nosotros y dice que a nosotros no nos gustan los regalos.
0: Porque así los hombres te empiezan a dejar de valorar. Séptimo, hazle ver que tú...
1: Mira, este tipo de mujer es basura. Buenas tardes, soy el maestro Doggy. Una mujer dice a las mujeres que no les regale nada a los hombres. Cuando ellas dicen regalos, para mí puede ser que se ponga muy sexy, ¿no? Y eso es un regalo. Digo, es para ella, y lo puedes ver en cualquier cosa, ¿no? Todos son regalos, y estamos agradecidos de todo. Que un día te... Es más, salió el nuevo teléfono, qué sé yo, o una funda de teléfono, un case, o que te regalen una carterita, o un cinto, un reloj. Yo no sé qué hombre va a decir, no quiero, o qué hombre va a decir, eso no me gusta. Obviamente, les voy a decir algo. La falsa humildad es bien triste. Es la de, no, es que yo, es para mí, es mucho. No, yo no me lo merezco. No, brody. Cuando una persona te dé algo en general, lo agarras y dices, oye, muchas gracias. Gracias por pensar en mí. Gracias por el esfuerzo. Yo les digo algo. A mí me cae ir a la tienda, buscar estacionamiento, bajarme, y yo cuando alguien me compra algo o me regala algo, digo, güey, una persona en su día agarró o el tren o el metro, la bicicleta, o caminó, o se fue en su jet, lo que sea, pero tomó su tiempo, fue a la tienda. No, güey, es que ya andaba ahí en la tienda. Perfecto. Aún estando en la tienda se acordó de mí, a pesar de que iba a comprar otras cosas. Estas están hablando de, piensan que son como ellas, que les regalan algo, y entonces ellas llevan el pensamiento a, se va a creer mucho. ¿Cómo? Al contrario. Wow. Son los corazones, no las personas.
0: Todos, no hay excepción alguna. Los hombres no les gusta inconscientemente que tú le des regalos.
1: Mentira, fake.
0: Porque así los hombres te empiezan a dejar de valorar. Séptimo, uy, hazle ver que...
1: Miren, un hombre deja de valorar a una mujer basura. O un hombre deja de valorar a una mujer por tonto, pero no porque le regales algo. O sea, los hombres la regamos, podemos dejar de valorar a una buena mujer, una buena relación, o porque la mujer es una mujer, pues la relación es basura. Nadie porque le regalaron algo. ¿Sí entienden?
2: Sí, maestro. O sea, wow.
1: Ay, mija, ya la regaste. Sí, mamá, yo tuve la culpa, le regalé algo.
0: Empiezan a dejar de valorar. Séptimo, hazle ver que tú tienes más opciones, pero que lo prefieres a él ante todas esas opciones.
1: Eso es lo más bajo que van a encontrar. Y les voy a decir algo, esto es lo más bajo, bajo, bajísimo que hay, que una mujer teniendo una relación, decían en el barrio, les dé picones, le dé como que, como... le quiere dar a entender que hay alguien más. Eso es lo más bajo que hay. Eso hace que una relación se ponga inestable. Y así sea una persona muy segura o lo que sea, porque yo estoy seguro de mi pareja, punto. Va, todo normal. Pero por muy seguro que seas, que una mujer te diga, ay, pues es que este Eduardo me llevó unas flores, pero yo nada que ver con él, ¿eh? O sea, ¿para qué, brody? Es como le hacen ellas. Ay, te lo digo porque no quiero que te lo vengan a contar ni crees que yo quiero con él. Pero él ya le dejó la semilla, ¿sí me entiendes? Es Eduardo, el otro día. ¿Te acuerdas de Eduardo que te dije? O sea, lo que quieren es crear eso. Y ellas creen que eso es para crear una relación sana. Aquí está creando, ella está hablando de una relación para que el hombre no se crea. No para una relación sana. Son tips.
0: Más opciones, pero que lo prefieres a él ante todas esas opciones. Siempre ponlo en estado celoso, en estado competencia. No, no. ¿Por qué? Porque a los hombres les encanta competir. Los hombres cuando sienten que...
1: Bueno, ahí tiene un punto a su favor, que yo por eso hago este segmento. Muchos de ustedes, brodis, compiten por una mujer. Muchos de ustedes, porque compiten, y yo les vengo a decir, brodis, eso es lo más bajo que puedes caer. Puedes burlarte de un güey que hace drogas, que un güey que roba, pero tú estás en la misma línea de idiotez. Eres un güey que compite por una vieja. Nadie debería de competir por una mujer. Nadie. La mujer te elige y le eliges. No hay. Ah, pues voy a ver Tin Marie de Doping, güey. ¿Quién me ofrece más? Eso se llama prostitución moderna. ¿Qué es lo que ofreces? Si todos ofrecen amor, ¿con quién se va ella? Sí. Si hay cinco y le ofrecen amor, Garbanzo, los dos son, se ven igual, guapos, ¿ven? ¿Con cuál se va?
2: No sé, ¿el que tiene lana?
1: Exactamente, sí, el que tiene más dinero, lo cual es porque tienes dinero. La prostituta se va con el que tiene dinero, el que le va a pagar. Sí. Entonces, por eso estamos hablando de la prostitución moderna. Ella es una sexoservidora y está impulsando eso.
2: ¡Wow!
1: Entonces, lo que tenemos aquí es, quiere que estés en pelea por ella. Lo menos que quisiera una mujer que te ama es que estés tú, intranquilo, diciendo que estás en competencia, mi amor. Soy tú y aquí estoy, para ti 100%. Te amo, mi... ahorita regresamos.

0: Oigan, señores, oigan, ahorita que estoy escuchando a esta mujer que dice que el hombre debe de estar en pelea por la mujer, ¿no? Oigan, mujeres, también ustedes tienen que entender esto. Cuando escuchen estos consejos de mujeres que les dicen, tú dale celos, que sepa que no es el único, el hombre tiene que estar en competencia. Ningún hombre inteligente, ningún hombre audaz, ningún hombre bien, se va a pelear por ti. Si alguien se pelea por ti, es un idiota. O sea, tú traes tres güeyes mensos peleándose por ti. Después que gane el Brody, recuerda, a él le gusta ser competitivo y pelear. ¿Eso qué quiere decir?
1: Por naturaleza.
0: Pero escucha esto, es el punchline de este pensamiento. Si a Garbanzo y a Chucho les gusta pelear por el Seleno, digamos así, uno de los dos va a ganar, ¿verdad?
1: Se supone.
0: Vamos a decir que ganas Garbanzo. Pero como en ti está la competencia, ¿qué sigue después de que te ganes al Seleno?
1: A alguien más, ¿no?
0: Vamos vas a competir por otra mujer, güey. Entonces estas viejas no entienden que ellas quieren un competidor. Lo que quiere es un güey que no quiera competir, que solo te ame y si no y seas para él. Si no eres para él, entonces, perdón, me voy. Entonces si agarran un competidor y gana, ese güey va a seguir compitiendo por otra vieja, por la vecina, por la una del jale, por... Por eso yo les decía lo de las flores amarillas el otro día. Estos güeyes que se ven muy dando y este rollo, hay algo detrás, brodis. ¿Por qué les tiene que venir a decir un estúpido en la radio esas cosas en el podcast?
1: Sí, pero tan siempre simples. Lo haces.
2: Porque así los hombres te empiezan a dejar de valorar. Séptimo, hazle ver que tú tienes más opciones, pero que lo prefieres a él ante todas esas opciones. Siempre ponlo en estado celoso, en estado competencia. ¿Por qué? Porque a los hombres les encanta competir. Los hombres cuando sienten que tienen muy segura a una mujer, que a nadie más le gusta la mujer de ellos, ellos se dejan de interesar por ella muy fácilmente. Por eso, mi amor, siempre anda bien arreglada, bien bonita. No dejes que el hombre te vea arreglada, así sea tu esposo. El hombre endiosa mucho.
0: Así sea tu esposo.
1: ¡Wow!
0: Acaban de escuchar eso. Ella anda bien arreglada siempre para tu hombre. Y también si es tu esposo. Es para el que de veras, el que de verdad deberían. Así sea tu esposo.
2: Así sea tu esposo. El hombre endiosa mucho a la mujer. Entonces el hombre, cuando ves que tú eres como tan humana, por decirlo así, el hombre empieza como a dejar de interesarte en ti, que jamás te vea un hombre en el baño haciendo tus cosas, jamás. Mantén misterio con el hombre, haz cosas que solo sean con...
0: Sí, sí, es cierto, jamás que el hombre las vea como son realmente. Escóndanse tras bambalinas, backstage, en el ahí donde se esconden, con esos espejos con mil de luces alrededor que parecen circo. Y transfórmense, payasitos, porque si las ven sin pestañas, sin el make-up, sin el como rubor y sin el alineador y sin el que más granzo, tú le sabes más, la mascara.
1: No, pues todas las que digo son las que me sé.
0: Muy bien, si las ven sin todo eso, no, brodis, tienen que ver la producción ya hecha. No, bro. ¿Quién es, brody? Deberíamos de hablar con ella. Está interesante. Por cierto, dice ella que no hay, o sea, como que no te sometas tanto al hombre. Hay un video donde una mujer se casa y se le arrodilla al hombre, le dice, mi amor, se arrodilla, le dice, seré para ti y te seré fiel siempre. Fue, esa madre fue trending. ¿Cuántos hombres se le han hincado a una
1: siempre,
0: mujer?
1: Siempre, siempre.
0: Y normal, se le hincó la mujer y aquí va.
3: Pésense.
4: Atención a esta historia que ha dado mucho de qué hablar. Una joven de 18 años se volvió tendencia tras prometer de rodillas durante su matrimonio ser sumisa y reconocer a su esposo como la cabeza del hogar. La novia explicó que su decisión está basada estrictamente en sus creencias religiosas, generando un intenso debate entre quienes respaldan su elección personal.
0: O sea, salieron todas salieron los hombres guangos y las mujeres, las feministas. ¿Cómo? ¿Por qué haces eso? Te digo. Pues sigamos con el diablo este, ¿qué más?
2: Hombre, haz cosas que solo sean contigo y que digas, no hablar de tu pasado, porque eso lo puedes hacer, lo puedes hablar con un hombre maduro y puedes hablar de todos los temas, pero siempre mantén misterio contigo misma, con tu cuerpo. Número 8, nunca te la des de mujer empoderada. Ay, que yo puedo sola, no pasa nada, 50-50, jamás. Haz que el hombre te pague todo, hasta tus toallas higiénicas. En serio, mis parejas se caracterizaban hasta con eso. Ellos miraban, ay, esta tiene un poquito de sobrante, toca ir a comprarle. Esta tiene un poquito de toallas, toca ir a comprarle las toallas, tenerle full. Acostumbra al hombre a invertir 100% en ti. El dinero que trabajas es para ti. El dinero que trabaja el hombre debe ser para ti y para él. Entonces la dices, ay no, que es que yo puedo abrir esta botella. No, mi amor, ¿me la puedes abrir, por favor? Algo que me ha enseñado en vivir en Dubái, acá los hombres están acostumbrados a uno abrirle la puerta, a cerrarle la puerta del carro, abrirle la puerta de la casa, a cerrarla.
0: Que dijo que vivía en Dubái, ¿no? El acento es como colombiano-venezolano, una venezolana colombiana viviendo en Dubái.
1: Todos los caminos llevan a Roma, maestro.
0: ¿Qué sí? ¿Qué es?
1: Sí, tiene que ser. Nah, tiene que ser, tiene que.
0: ¿Cuánto cobrará esta, Brody? Tiene un precio, ¿no?
1: Pues para estar en Dubái tiene que en petrodólares, tal vez. Uh-huh.
0: Qué triste. Se perdieron los valores, se perdió todo, señores. No, no vengan a fregar con que cómo está el mundo. ¿Cómo están criando a sus hijas? ¿Cómo están criando a sus hijos? Es ahí donde deberíamos de pensar. Este tipo de mujeres son las que se van a Dubái o que andan allá no sé dónde y no sabes ni con quién van, o dicen que trabajan de aeromosas y vuelven y las mamás bien enojadas porque se les fue la hija, pero luego llega la hija que le regala una bolsa, le dice, mamá, te voy a llevar a ver a, vamos al Vaticano, te voy a llevar a ver a la Virgencito, te voy a llevar a Cancún, te voy a llevar, ay, se les olvidó a las doñitas.
1: Silencio total.
0: Claro.
1: Wow.
0: Y pues ya sabemos de dónde viene. Señores, soy el maestro Doggy y ya regreso.

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0: Bueno, señores, estamos de regreso. Dice una mujer que para nada le regalen algo a un hombre. Y oigan, y pues ya que no le van a regalar nada, tampoco le diga nada bonito o positivo, porque el brody se le va a subir y van a creer que pues ya te tienen en el suelo. Entonces tú como mujer lo que tienes que hacer, dice esta mujer, es nada, porque es más, no solamente eso, tienes que darle picones o tienes que darle celos con otro para que vea que no la tiene segura. Si ustedes tienen una mujer que les dice, pues por ahí hay alguien más o cosas así, brody, tengan poquita madre. ¿Cómo van a aceptar ese cochinero? Bueno, vamos a por este lado, y yo sé que muchos tienen, pues hay muchos detrás de mí. ¿Cómo van a andar muchos detrás de ti? ¿Cómo sabe ella?
1: Solamente que los esté probando, ¿no?
0: Señor, vámonos.
2: Están acostumbrados a uno abrirle la puerta, a cerrarle la puerta del carro.
0: Y bueno, nos quedamos que ella dijo que ya en Dubái, ella así es, que le abren la puerta y le abren todo. Pues sí, obviamente, pues nomás se la quieren echar. ¿Qué más? Todo le van a abrir.
2: Abrirle la puerta de la casa, a cerrarla. O sea, tú no tienes que hacer esfuerzos físicos. Si el hombre no está acostumbrado, obviamente, no es un caballero, pues tú le enseñas, mi amor. Acuérdese que el hombre es como un animalito. Es como uno le acostumbre. Entonces, le dices, ay, mi amor, me encantaría que tú siempre me abrieras la puerta. Me encanta que tengas esos gestos conmigo. Y te va a ver de...
0: O sea, mientras esta mujer habla, el garbanzo ya se le está antojando. Dice, ay, qué bonito habla.
1: Brody. Sí, de repente tiene un acento medio coquetón.
0: Al garbanzo se calentó cuando le dijeron, es un animalito. Dijo, ah, sí soy.
1: Es que cuando se juega sucio también está chido.
2: Acuérdese que el hombre es como un animalito. Es como uno le acostumbre. Entonces, dices, ay, mi amor, me encantaría que tú siempre me abrieras la puerta. Me encanta que tengas esos gestos conmigo. Y te va a ver demasiado femenina, demasiado frágil, y le vas a encantar muchísimo.
0: Muy bien, en eso estoy de acuerdo. Un hombre de verdad es muy, se puede decir, quiero usar la palabra macho, no machista. El hombre macho, sí, le gusta que su mujer sea muy femenina. Uf. Muy femenina, y sí, nos gusta que nos digan, ay, mi amor, me encanta cuando me abres la puerta, mi amor, me encanta cuando... Eso es lo que el hombre, todo lo que pide, que sean agradecidas. Ay, mi amor, pero, o sea, no nos pasa nada si nos regalan algo, y no estoy pidiendo que me regalen, pero es la realidad.
2: 9, intenta averiguar todo sobre su pasado, intenta revolcar hasta lo más profundo. ¿Por qué? Porque un hombre coge cariño cuando él le cuenta todo a uno, o sea, se desahoga. Cuando tú le sacas toda la información, él siente inconscientemente que tiene una comunicación contigo, que son tan amigos, que eso no lo puede encontrar con otra persona, que se abrió tanto contigo que ya no lo puede hacer con otra. Siempre cuando se separe de ti o cuando tenga algún problema va a decir, ay, es que le extraño a ella porque con ella me desahogaba, con ella hacía todas esas cosas. Pero es una mujer que dice, ay, no, es que a mí no me importa el pasado de mi marido. Mi amor, por eso es que te reemplazan. Por eso es que te reemplazan fácilmente. Tienes que crearle esa necesidad del hombre de estar contigo, haciéndole ver que él tiene mucha confianza en ti.
0: Muy bien. Es que lo que pasa con esta mujer lo usa como estrategia, pero si es al natural, es ahí donde cuenta, ¿no? Donde realmente.
1: Es falso, ¿no? Lo que dice.
0: Claro, donde realmente se preocupan por ti, no es, ay, pues me dijo aquella, okay, a ver, siéntate, gordo, platícame tu pasado para que agarres confianza, pero rápido, porque tengo que ir a las uñas.
1: Tengo que ir a Dubái.
0: Ya acabaste. Ay, qué menso. ¿Para qué hacías eso?
1: Mi avión sale a las 4.
0: A Dubái.

0: Muy bien, ya casi termina el audio de esta mujer. Si le va cambiando, está escuchando apenas a los que me escuchan en vivo aquí en la radio. 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Gracias por escucharlo ahí. Pues esta mujer dice que, ¿en qué quedamos, Garbanzo?
1: Ella dice que tienen que tratarlo como animalito.
0: Ah, lo último.
1: No me acuerdo, maestro, recuerde.
0: Era una broma, sabía que no.
2: Es que tú no eres solo una cara bonita, un cuerpo bonito, que tú eres algo que él necesita tener. ¿Por qué? Porque es con la persona que él confía 100%. Deja que el hombre se exprese, se desahogue, deja que se vea débil ante ti. Créeme que con esto vas a obtener muchísimo poder sobre ese hombre. Y décimo, así se te caiga el mundo encima, nunca llames a un hombre. No empieces de intensa. Mis exnovios, algo que me caracteriza es que dicen, esta mujer, a esta no le importo, a esta le valgo nada, yo soy menos que el suelo para ella.
0: O sea, si ustedes mujeres quieren llamarle al Brody, nunca le llamen, nunca, porque van a pensar que pues ya te traen para nada.
2: ¿Por qué? Porque es que no les demuestro interés. ¿Por qué? Porque es que es algo que, pues, por ejemplo, a mí no me nace llamar a un hombre. Yo podía caerse el mundo, podíamos terminar y yo no estaba ahí.
0: Y recuerde, estamos hablando de una mujer fría, que ellas van por el dinero, el estatus, ¿no? Me imagino vienen de la pobreza, quieren llenar esos huecos con otras cosas, no necesariamente con lo que es ser más humano, ser vulnerables en ocasiones, ofrecer disculpas a tu pareja. De repente decir, oye, la verdad te extraño. Para mí eso es lo más humano y lo más simple que puede haber en una relación. Pero pues lo quieren hacer frío. Y yo no creo que esto vaya a cambiar. Hay muchos hombres que lamentablemente, pues así nacieron, así vivieron. Sus mamás nunca les daban cariño, sus papás se los madreaban. Ah. Entonces crecen y ven estas buchonas que les hablan bonito ahí en Instagram. Hasta piensan que la página azul, OnlyFans, creen que ellas ahí está el amor de su vida, la que quieren, ¿no? Y es triste. Yo, de verdad, muchos años en esto y creo que he ido aprendiendo de la gente que me llama y está en contra de mí. Antes me daba como coraje y ahora me da pena. Me dan mucha pena. Me dan como diría la Choco, me dan cosita. De veras, la gente que está en contra de esto, digo, güey, es de verdad. ¿Cómo se van a enojar con un mensaje donde los estoy poniendo alerta de lo que hay afuera, de lo que se está viviendo, cómo se está viviendo, por qué se está viviendo? Pero al contrario, te atacan, ¿no? Y bueno, atacan, mejor dicho, porque pues mientras tú no lo permitas. Pero cuídense mucho, elijan a la mujer que los va a hacer felices si es que se van a casar. Piensen en 2 o 3 años. No piensen ahorita, porque pues ahorita se ve todo muy bonito, enamoramiento, todo eso. Mire, métanse a las redes o métanse a Google y busquen qué es enamoramiento, cuánto dura, busquen definiciones de palabras. No nada más repitan lo que oyen en redes, porque si no van a acabar como idiotas regalando flores amarillas. Ahí nos vemos.

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0: Oye, Choco, ¿tú sabes qué mira Superman cuando entra al Facebook?
1: No, no sé qué mira Superman cuando entra al Facebook.
0: Su perfil.
2: ¡Oh, cielos! No sabías.
1: Bueno, vamos con la abogada Leticia Valencia de la Liga Defensora. Y presten atención, el día de hoy vamos a hablar de lo que son los crímenes e inmigración. O sea, ¿calificas qué delitos te van a descalificar? ¿Qué hiciste que ya tú dices, voy a sacar mi mica, lo que sea? Y dicen, mira, este crimen y este, mejor no lo intentes, o tal vez sí. Vamos a hablar de eso con la abogada Leticia Valencia. Abogada, ¿cómo está? Muy buenas tardes.
3: Hola, Choco, buenas tardes. Muy bien, súper contenta de estar con ustedes. ¿Cómo están en cabina?
2: ¡Ay, beautiful!
1: Niños, calmados, por favor. Bueno, abogada, estamos muy bien. Y bueno, hay delitos que pueden, pues que a veces son errores que comete la gente y lamentablemente eso los va a poner en un, pues, en un momento difícil para poder conseguir sus papeles, ¿no? ¿Cuáles son esos delitos?
3: Sí, claro. Bueno, sí hay una mezcla de los delitos con inmigración, por eso es tan importante que tengas un abogado si has tenido arrestos en el pasado, pero también no asumir que no calificas, porque muchas personas dicen, no, yo tuve tantos DUIs o me arrestaron hace 20 años, así que mejor ni le muevo, pero resulta que esos delitos puede que no tengan consecuencias migratorias. Así que lo importante es hablar con un abogado de inmigración y también recuerden que un abogado criminalista te puede ayudar a limpiar tu record, que es lo más bonito aquí con la Liga Defensora, que tenemos a Gonzalo, que te puede también ayudar con eso.
0: Bien, ahí están Gonzalo y lo de inmigración con la abogada Choco y todo el equipo, el bufete ahí, para que vayan llamando de una vez al 800-333-3676, 800-333-3676. La pregunta es, ¿cuál es el primero o qué es lo primero, abogada, que debe hacer una persona si tiene un arresto en su pasado y ahora quiere arreglar sus papeles?
3: Claro, bueno, lo primero es no asumir que porque te arrestaron no calificas para la residencia o la ciudadanía, porque un abogado tiene que pedir tus huellas, el récord completo y revisar qué es lo que pasó en la corte, porque hay ciertos arrestos que no resultan en nada, puede que no haya suficiente evidencia, puede que al final no hubo cargos en tu contra y ese arresto no te va a perjudicar, porque lo que le importa a inmigración no es solamente el arresto, es la condena criminal, te tienen que encontrar culpable y también algo que puede importar muchísimo es la sentencia. Por ejemplo, hay ciertos arrestos que te pueden dar una sentencia de más de un año en la cárcel y eso es una felonía. Allí sí te puede afectar. Lo importante es tener un abogado que pida tus huellas. El abogado tiene que analizar los arrestos, la condena criminal y la sentencia y luego te decimos, ¿sabes qué? No pasa nada, aplica para la residencia o la ciudadanía o necesitas limpiar tu récord y te mando con Gonzalo.
1: Muy bien. Bueno, excelente información. Ahora, abogada, ¿cuáles son algunos de los ejemplos de delitos o infracciones menores, generalmente no, que no destruyen la oportunidad para arreglar tus papeles?
3: Sí, bueno, los delitos que pueden afectar son los que se consideran de algo moral, que eres una persona que no tiene buen carácter moral. Por eso las infracciones o los delitos menores, como manejar sin licencia, o tal vez te dieron un speeding checker, o te estabas manejando con una licencia revocada, eso no va a decirle a un oficial de inmigración que tú eres una persona que no merece estar aquí, ya que solamente es algo menor. Pero lo importante es que hayas pagado la multa, que ya no debas nada, que no hayas ignorado tu obligación. Y esos delitos o infracciones menores generalmente no te van a destruir la oportunidad de arreglar la residencia o la ciudadanía.
1: Muy bien, bueno, el teléfono es el 800-333-3676. 800-333-3676.
0: ¿Qué tipo de problemas, abogada, legales se consideran felonías agravadas y por qué son una alerta roja pa los migras?
3: Una felonía agravada típicamente es un delito donde te dan una condena criminal y tienes que hacer más de un año en la cárcel. Cuando haces más de un año de la cárcel es una felonía y eso típicamente puede impactar tu caso de residencia o de ciudadanía, pero también hay ciertos delitos que aunque no te den una felonía, aunque sea un misdemeanor, aunque no tengas que hacer mucho tiempo de cárcel, aún así te va a descalificar para la residencia o la ciudadanía. Y estos son los delitos relacionados con las drogas, con la violencia doméstica, con el robo, con el fraude o con cualquier conducta que pueda

0: señalar que tú eres una persona que no tiene buen carácter moral, pero incluso aunque hayas tenido un caso de drogas, sí podemos obtener algo que se llama una moción para vaciar los cargos, que es cuando el juez criminal deja que esa condena esté inválida, entonces elimina las consecuencias migratorias y luego puedes calificar para la residencia o la ciudadanía. Lo importante es hablar con un abogado para conocer tus opciones.
1: Oye, hay formas, ¿no, Choco? Oiga, abogada, yo algo que me está llamando la atención, a veces vemos raza que anda manejando tomada, les dan DUIs y todavía no arreglan sus papeles o están en proceso. ¿Esos brodis ya deberían decirle adiós a la residencia o qué rollo?
0: No, no necesariamente. Un DUI no es considerado un delito grave donde te pueda descalificar para la residencia o la ciudadanía, pero sí tienes que tener todo completado. Obviamente, si ya tienes unos 4 o 5 DUIs, entonces un oficial sí te puede negar la residencia porque va a decir, eres una persona muy irresponsable, se la pasa tomando y manejando y pones en riesgo la vida de otras personas. Pero un DUI en sí no te descalifica, incluso para la ciudadanía, con que los DUIs hayan sido hace más de 5 años, ya no tengas que pagar nada, completaste la sentencia, todavía puedes calificar. Pero es muy importante recordar que ahorita lo que le importa al gobierno es que puedas demostrar que eres una persona que ya se rehabilitó, que eres una persona que tiene buen carácter moral, que ya aprendió su lección y que no va a andar tomando y manejando.
2: Ya no tomo, señor oficial. Dijo, ah, qué bueno, digo, ya no tomo tan seguido.
3: Ah, bueno.
2: Ya no tomo tan seguido.
3: Ya, amigo.
4: Bueno, 800-333-3676, 800-333-3676. Abogada, ¿qué pasa si la persona indocumentada no cometió ningún delito, digamos, sino que fue víctima de un crimen? ¿Eso le va a perjudicar hablar con la policía?
0: No, para nada. Cuando eres víctima de un delito no te perjudica porque tú no fuiste el agresor, entonces tú no vas a tener los cargos criminales. Incluso hasta te puede ayudar porque hay ciertos delitos donde si eres una víctima de un crimen puedes calificar para la visa U o la visa T, pero sí tiene que ser un delito calificado. Si eres víctima de un crimen, siempre haz un reporte a la policía. Si te acusaron de algo falsamente, porque esto sucede mucho, muchas mujeres, incluso hombres, dicen, le llaman a la policía, tal vez esta persona está tratando de arreglar y resulta que es un caso de violencia doméstica, pero resulta que es falso. Recuerden que solamente una condena criminal te puede perjudicar, pero si al final te encuentran inocente, entonces ese caso no te va a perjudicar.
4: Mira, perfecto, abogada. Pues, ¿a dónde se comunican con usted? ¿A dónde le llaman? ¿A qué horas le pueden llamar? ¿Dónde están las redes sociales? Platíquenos.
0: Claro, me pueden marcar para esa consulta totalmente gratis para cualquier caso de inmigración, accidentes o defensa criminal a la hora que ustedes gusten al 800-333-3676, 800-333-3676, o me pueden buscar en Instagram, ahí estoy como @defensora, o pueden visitar defensora.com, pero les recuerdo que nosotros no tenemos el WhatsApp.
2: Bien. No tienen el WhatsApp, si alguien los contacta de la Liga Defensora, según por el WhatsApp, nomás lo están chamaqueando, o sea, en inglés, they are babying you, o sea, chamaco, baby, ¿no?
3: They're
2: bueno,
3: babying you.
2: Ya regresamos.